0: una persona, un paciente, yo espero.
1: Porque espero. En ese juego de arena donde el crío ha hecho una representación de su inconsciente, me viene a recordar de alguna manera, hay una doctora, que es la doctora Lodge, en su tesis doctoral, es una doctora en biología, ella hablaba de regresiones, ¿no? Y lo que hacía era volver a una persona a una vida anterior, y lo que hacía era cambiar el patrón de conducta en aquella regresión. Pues si en vez de ir por esta calle ves por la otra, porque entonces no te van a pillar los malos y no te van a ahorcar. Y si hoy tienes problemas de asfixia, es porque te ahorcaron o te mataron asfixiándote en una vida anterior, ¿no? Cambia el patrón, se va por la otra calle, la persona ya no ve al cúmulo de gente que quería matar a aquella persona u otra circunstancia, es igual, la que fuere, cambia, ha cambiado el patrón, ha cambiado la vida, vuelve a la vida y ya no siente asfixia. Qué curioso. Entonces uno piensa, ¿esto puede tener, tiene una cierta relación o no, Juan Carlos? Cuando el niño hace aquí a representación y tiene a esa señora con las piernas abiertas, los cordones, si tú le dices, por ejemplo, al niño, bueno, ¿y por qué no, en vez de poner esta señorita, pones otra y los cordones los pones dentro y los atas como si fueran, pues no sé, un nudo de un barco? ¿Le puedes llegar a transformar, no sé, es un pensamiento en voz alta?
0: Sí, sí, por supuesto.
1: ¿Le puedes cambiar ese pensamiento que hasta ahora venía y a lo mejor lo ve ahí y sí, le has dado la vuelta y ahora a partir de ese momento es otra cosa? No lo sé.
0: Mira, esto con toda la buena intención del mundo, a nivel del, desde el punto de vista del terapeuta, con toda la buena intención del mundo, tocaría nuestra omnipotencia. Yo le voy a cambiar aquí para que esté bien. Claro que tienes licencia, pero toca tu omnipotencia. El cambio lo ha de hacer el paciente.
1: Claro, muy bien.
0: Precisamente para que no dependa de ti. Te necesita para su proceso, pero no va a depender de ti cuando el proceso acabe. Y si te vuelve a llamar, será por puro placer, para que le ayudes en otra cosa, pero no por dependencia. Mira, en este sentido, hubo una vez un adulto bastante frágil, bastante frágil psíquicamente, que con un par de narices, en el juego de arena me representa el fin del mundo.
1: Vaya.
0: Claro. Era tremendo, ¿no? Porque recuerdo que representó nada. Era un juego de arena muy minimalista porque él estaba absolutamente desvitalizado. Yo temía que tuviera alguna idea suicida. Y aquel juego de arena, te hablo hace muchos años.
1: Así.
0: Representó, lo recuerdo, ¿eh? Como si fuera ahora. Le cogió la figura del barón Víctor von Muerte. Vale, el enemigo de los cuatro fantásticos, Cataclac, que es una figura que lleva una copa en la mano.
1: Sí.
0: Y delante de él puso tres personas de oficios, un carpintero, un zapatero, en forma de círculo, y dibujó un círculo en la arena envolviéndolos a todos. Y decía, este es el enviado de la muerte. Viene a decir que no hay nada que hacer. Se acabó. Claro, ¿qué estaba expresando él ahí? Un sentimiento depresivo muy profundo y una amenaza de idea suicida que podía en un momento dado coger cuerpo. Yo ahí me asusté. Entonces, ahí sí que intervine. Pero yo no manipulé nada. Y lo explico. Le comenté. ¿Y no podría suceder algo que cambiara esto? Claro, se quedó mirándome quieto. ¿Qué podría? Entonces ya subo el nivel. ¿Qué podría pasar para que este enviado de la muerte no tuviera poder? Y entonces él introdujo el cambio, que cogió a Superman, metió a Superman en medio,
1: está muy bien, está
0: dando
1: bien
0: la espalda a los hombres de los oficios, encarándose con el emisario de la muerte.
1: Todos tenemos
0: él un... hizo el cambio.
1: Él y no,
0: yo claro, facilito eso. Y intervine así por miedo, realmente, porque me asusté.
1: Todos tenemos un punto de locura, Juan Carlos.
0: Sí. Sí, sí, sí, sí, sí, sí, sí. Y como dicen mis colegas psiquiatras, dicen muy bien, psiquiatras junguianos, si uno niega que tenga ese punto de locura, es cuando coge números para poder volverse loco si la vida te lleva a esos derroteros. Negando la locura, claro, la estamos llamando.
1: Claro, claro, claro. ¿Qué te pasó en Japón? Cuéntanos tus experiencias en Japón.
0: Sí, pues Japón fue maravilloso. Fue maravilloso. Pero en relación, porque pude conocer en persona en este último congreso internacional a Toshio Kawai, hijo del gran doctor Kawai, analista junguiano impresionante, y que ahora es el presidente de la Asociación Internacional de Psicología Analítica. Digo que lo conocí porque años atrás, él, como presidente de la asociación japonesa, pidió ayuda a las asociaciones junguianas del mundo. Pidió ayuda cuando sucedió el terrible tsunami en Japón. ¿Qué pasó? Que los servicios de emergencia psicológicos fueron un desastre. Claro, normalmente el servicio de emergencia intenta contener a las personas y se basa mucho también en que se saque los sentimientos de rabia, odio, desesperación, injusticia y no se queden dentro. Vale, está muy bien. ¿Cómo haces eso con una persona que, por ejemplo, en su casa ha visto en el agua flotar el cadáver de la madre yendo hacia él? El trauma es impresionante. ¿Qué pasaba? Que estaban viendo que solo el tratamiento con juego de arena, al no ser verbal, al no ser invasivo, era lo único que daba resultado. Nos pidieron ayuda a todos, económica, porque querían hacer esto de forma gratuita a las personas en Japón, o al menos semi-gratuita. Y se publicó un artículo y gracias a Dios se vio el resultado, ¿no? De cómo expresando en la arena la gente lo iba superando. Esto, no sé si antes lo comenté, ¿no? Juego de arena es muy válido también en casos de violencia y de abusos, además de desastre natural o de guerras. Y esto en las pocas estadísticas que tenemos, porque ya te digo, la estadística es muy, muy, muy, muy del típico psicólogo, ¿no? Pero nos va muy bien. Se ha visto que en adolescentes, después de unas 10, 15 sesiones, pongamos como media 12 o 13 sesiones de juego de arena, que tú no le preguntas nada, simplemente juega con la arena, hace una representación, después de ese número de sesiones, son capaces de relatar lo sucedido con pelos y señales. ¿Por qué? Porque ahí están preparados. Porque el coger la arena y sacar esas figuras de su inconsciente y montar una historia hace que el psiquismo se vaya recolocando y se prepare para poder verbalizarlo después.
1: Qué bueno. Tú eres experto en este juego de arena, eres uno de los pioneros que han puesto en marcha este juego de arena, este es un play, ¿no?
0: Sí. En España, con adultos.
1: Qué bueno.
0: Solo había una chica antes que yo, Janine Scorne, que es la que me introdujo en esto, que lo hacía con niños. Y nosotros, Esperanza Pérez y yo, lo aplicamos a adultos. Por primera vez, que yo sepa, en toda España.
1: Bueno, nuestro invitado, Juan Carlos Albadalejo, tiene una página web que es muy fácil de ver, y más después del dato que nos acaba de dar ahora mismo, que Esperanza Pérez es su colega en este trabajo.
0: Mi todo, es mi todo.
1: ¿Así?
0: Mi socia, mi colega, mi esposa también.
1: Aquí está, también, qué bueno, qué bueno, qué bueno, qué bueno.
0: Mira que es difícil, ¿eh?
1: Pues sí, sí,
0: mira
1: sí.
0: Mira que es difícil.
1: Está muy bien, está muy bien, está muy bien. Mira, te pasa tres cuartos de lo mismo. También mi mujer trabaja conmigo, quiero decir que está muy bien. Bueno, es una forma también de aportar, ¿no? Porque hay cosas que se nos escapan, ¿no? Y
0: sí,
1: cuatro ojos ven mejor, sí, que dos, ¿no? Y, sí, y así sucesivamente, ¿no? Lo malo de estas cosas es que te llevas el trabajo a casa también, por otra parte, ¿no?
0: Procuramos. Mira, siempre que podemos vamos andando de la consulta a casa, que no está muy lejos. Quizás en un mes ya no estemos aquí, nos traslademos. Procuramos ir andando para despejarnos y, quieras que no, nos contamos cosas de lo que ese día nos hayan tocado.
1: Está bien,
0: tocado. ¿Por qué? Porque nos tocan.
1: Sí, sí, sí.
0: Los pacientes nos tocan. Somos humanos todos y cosas que tocan y hay que sacarlo y sanear. Es decir, uff, esto me ha impactado esto. Me he sentido así. Entonces ya llegas a casa y aquello lo dejas detrás. No estamos nunca sin el botoncito rojo del stand-by.
1: Está muy bien.
0: Esto lo tenemos siempre puesto.
1: Está
0: pero
1: bien.
0: No está ahí delante nuestro.
1: Está muy bien, está bien. 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
1: 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Hemos hablado de muchas cosas esta noche, Juan Carlos. No me gustaría despedirte sin preguntar. Hemos hablado de que dentro de cada uno de nosotros pues hay una cierta locura, de que dentro de cada uno de nosotros hay también un asesino en un momento determinado, sí. De que nos despertamos con el 75% de pensamientos negativos, de muchas cosas hemos hablado. Pero ¿por qué no hemos hablado, por ejemplo, y por qué no se habla de enseñar y de conocer a los niños cómo son desde pequeñitos en las escuelas y en los colegios? A lo mejor nos evitaríamos problemas como los que estamos viendo. O sea, si yo resulta que tengo un profesor en psicología que le da a mi hijo, no sé, bachillerato o en eso, y le saca un perfil y se lo dice a su director, y el director habla con sus padres, mire, su hijo es pues sanguíneo, tiene emociones, tiene empatía, y tiene las emociones o las empatías tal, funcionan de este, vigile, controle, porque puede tener una disociación en su conducta, no sé. Lo digo, ¿por qué lo digo? Para conocer un poquito más a las gentes, ¿no? Porque vale que podemos pasar por diferentes deterioros en esta vida y nuestra mente se nos confunde y podemos ser hasta peligrosos, pero bueno, si ya sabemos que podemos padecer de aquello, o la familia sabe que podemos acabar siendo unos asesinos canalla, pues a lo mejor nos tendríamos que poner un poco, salvaguardar lo que podemos llegar a hacer el día de mañana. Ya no por lo que puedan hacer aquellos malos, sino lo que podamos hacer todos, si sabemos que dentro de nosotros hay un malo. ¿Por qué digo todo esto? ¿Cómo se puede ser tan falso, tan hipócrita, con nada de asertividad, con una empatía falsa, lo que ha pasado con Gabriel, ¿no? Esa señora que ha matado a ese niño, hachazos y ahogado y no sé cuántas cosas más, ¿no? Esta señora es una enferma, pero esta señora no se ha enfermado de hoy para mañana, digo yo, no sé, yo no soy psicólogo, ¿no? Esta señora ya se ve que tuvo una hija que también murió con 4 años. Supuestamente se cayó por una ventana porque decía que tenía, pues era sonámbula y tal, a saber. Una señora que le gustaba mucho el dinero. Quiere decir que todo eso apunta a que esta señora ya no estaba bien desde su nacimiento. No se puede llegar a corregir este tipo de cosas y saber que aquella persona que es un asesino en potencia en las escuelas, conozcamos a nuestros alumnos, a nuestros hijos, y empecemos a tomar cartas y medidas en el asunto.
0: Mi buen Pedro siempre mete el dedo en la llaga, es bueno, ¿eh? Me ha dejado la pregunta, es bueno, toca el alma también este hombre, ¿eh? ¡Jolín!
1: Muchas gracias, Juan Carlos.
0: Creo que voy a ser quizás políticamente incorrecto, pero voy a decir la verdad. A ver, son muchas respuestas, pero son varias preguntas. Sí. A ver, respecto a esta señora, de dónde viene, dudo mucho que quisieran conocer los niños. Aquí se intenta, tienes escuelas de todo tipo. A mí me consta, claro, yo estoy en contacto con niños, o sea, somos un equipo, lo digo siempre, padres y colegios. Sí, cosas en el colegio que me contacten, o sea, siempre, o sea, esto es no bidireccional. Hay escuelas aquí en Barcelona, que es lo que yo toco más, ¿no?, que realmente quieren conocer a los niños. Tienes de todo tipo, escuelas privadas, escuelas públicas, escuelas punteras, escuelas alternativas, escuelas muy clásicas. Hay escuelas que intentan eso, conocer al niño, y entonces se encuentra el obstáculo de los padres. Hay escuelas que no quieren conocer al niño y los padres se encuentran el obstáculo del esquema educativo del colegio. Tenemos de todo. Sí, desde luego, hay que conocer a los niños y que los padres estén abiertos a la escuela, porque lo que no podemos hacer es un conflicto entre padres y escuelas, porque yo oigo siempre historias de los dos lados, hasta de maestras de colegio que también han venido a análisis a lo largo de estos más de 30 años que tengo de experiencia. Entonces siempre historias de los dos lados, escuelas y padres, como yo digo en la terapia, como Esperanza dice en la terapia, somos un equipo, por Dios, colaboremos entre todos. La educación se hace en casa, el colegio educa no solo intelectualmente, a educar en valores. Y ha de tener el eco en casa y los padres en el colegio. Eso para empezar, o sea que sí, hay que ir por ahí. Hay escuelas que lo hacen, otras no. Y la crítica que pones es muy buena. Por otro lado, ¿sabes que antiguamente en los vademécums médicos estaba el diagnóstico de maldad? Eso se ha borrado.
1: Pues es algo inherente en la persona, ¿no?
0: Ay, y estaba como diagnóstico, se ha borrado y solo nos fijamos en desórdenes mentales graves, psicóticos, esquizofrénicos, y como si los esquizofrénicos fueran asesinos, por Dios. No, esta mujer no puedo juzgar, no tengo datos, no tiene pinta de esquizofrénica. A ver, no, no. Que está enferma, seguro, pero creo que la madre del niño lo dijo muy claro, con una lección a todos de no sé cómo calificarlo, ¿no? No lloréis más. La bruja está donde tiene que estar, arriba los corazones. La ha calificado perfectamente. Es un monstruo. Eso es un monstruo. Que detrás puede haber un... Vale, averigüémoslo. Pero esto es un monstruo. A ver. Entonces, mira, antes hablábamos de asesinos en serie. No recuerdo el nombre, pero había un joven negro norteamericano que fue un terrible asesino en serie. Cuando lo detuvieron, él lo confesó todo. Y en el juicio, que tuvo su abogado y tal, él dijo, por favor, mátenme. Porque si no me matan, cumplo condena y salgo, lo volveré a hacer. Porque hay algo horrible en mí que me impulsa a ello. Este chaval debía pasar un infierno. Este chaval pasó un infierno. Era un enfermo, está claro. Era un monstruo por lo que hacía. Pero él, como persona, no lo era porque odiaba aquello que estaba haciendo y que no tenía control sobre ello. Qué terrible, ¿no? Pero ahí está. Un mal disociado. Si el mal está disociado, no integrado, el mal te puede. Ahí están las cosas. Sí, sí, tendríamos que ir ya a cómo nació esta persona y cómo se la crió. Porque si antes decíamos que en el juego de arena vemos cosas, episodios de vida que son captados, y no quiero decir episodios antes de vida, que también
1: otro día podríamos hablar de ese tema.
0: Sí, esto es muy incorrecto, esto no es nada, pero es que nos lo hemos encontrado. A ver, lo hemos encontrado, y a ver, la refutación está pues en los padres, que han dicho, Dios, ¿cómo es posible que mi hijo tenga esta imagen? Es imposible. No había nacido, mi mujer estaba embarazada de él. ¿Cómo ha podido ver?
1: Bueno, y podríamos recurrir también a la ciencia que habla de las neuronas espejo, Juan Carlos, ¿no? Y mil cosas, ¿no?
0: Ahí estamos. Yo recuerdo unas noticias en un verano que un señor serio científico decía, estamos viendo que el feto de 8 meses sueña. Esto es imposible. No puede soñar, pero sueña. ¿Cómo es que sueña? Ah, debe estar accediendo a la memoria de la madre. Claro. Yo dije, toma ya, esa es la base biológica del inconsciente colectivo de Jung. Puñeta, por ahí se transmite. Porque realmente ha de haber una base orgánica. No todos son nubecitas y energías. Están ahí, pero con una base orgánica. Tenemos un cerebro, tenemos un cuerpo, somos un todo. Ahí está, claro.
1: Un placer escucharte, Juan Carlos. Un placer, te ha gustado. No tardes tantos años en volver al programa, por favor. Y si ves que no te llamamos, llámanos.
0: Pues sí, así lo haré, Pedro.
1: Hazlo, porque se te echaba en falta. 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Juan Carlos, un placer. Cuídate.
0: Un placer también para mí.
1: Buenas noches.
0: Buenas noches.
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0: Sin duda alguna, una de las personalidades claves en la victoria de los aliados frente al ejército nazi durante la Segunda Guerra Mundial fue la de Sir Winston Churchill. Con una personalidad perseverante, pasó de ser corresponsal de varios periódicos a primer ministro de Inglaterra, logrando para los pies de Adolf Hitler en su intento de invadir a toda Europa. Y es que durante los difíciles y duros momentos que pasó Inglaterra durante el conflicto, Churchill logró ser un ejemplo de integridad para sus compatriotas. Asimismo, su magnífica oratoria le permitió mantener la cohesión espiritual del pueblo británico en las horas de prueba que significaron los bombardeos sistemáticos de Alemania sobre Londres y otras ciudades del Reino Unido. En este sentido, este francmasón logró hacerse inmortal en la historia del siglo XX siguiendo siempre unos principios y unos valores como la defensa de la tolerancia, la igualdad y la libertad, que por otra parte fueron claves para vencer al nazismo. Pero, ¿quién era realmente Winston Churchill? ¿Cómo llegó a ser un héroe durante su juventud? ¿Cuándo se inició en la masonería? ¿Es verdad que su intuición le fue clave para tomar importantes decisiones en su vida? ¿De qué manera influyó la masonería ante sus ideales políticos? ¿Cómo logró derrotar a Hitler? Para responder a estas y otras cuestiones tenemos con nosotros a Gustavo Vidal Manzanares, licenciado en Derecho, masón de la Gran Logia de España y autor del libro Masones que cambiaron la historia. Gustavo Vidal Manzanares, buenas noches.
1: Hola, buenas noches o buenas madrugadas ya.
0: Bien, antes de conocer cómo Winston Churchill entró en la masonería y cómo logró años después de derrotar a Hitler, empecemos por el principio, porque Churchill nace en 1874 en el seno de una familia de ascendencia noble. Eso es así, ¿no, Gustavo?
1: Sí, por parte paterna sí. La madre era una multimillonaria norteamericana.
0: Entonces, Gustavo, ¿podemos decir que era descendiente de guerreros y nobles ingleses?
1: Efectivamente, así lo hago constar. Y él escribió un hermosísimo libro, porque era un excelente escritor, ganador del Premio Nobel en 1953, Premio Nobel de Literatura, en el que habla de los Marlborough, que eran sus descendientes, ¿no?
0: Una de las cualidades que sobresalían de Churchill ya desde pequeño era su tenacidad, una característica que heredó, entiendo yo, que de su padre, ¿no?
1: Su padre efectivamente era un político que tenía unos duelos dialécticos tremendos, ¿no? En concreto con Gladstone, con el famoso primer ministro. Y efectivamente Winston Churchill siempre destacó por su tenacidad y un temperamento en ocasiones atormentado, en el sentido de que él era bipolar. Entonces llegaba a tener lo que él llamaba el black dog, ¿no? El perro negro, que era la depresión.
0: Gustavo, hemos dicho que Churchill fue masón.
1: Sí, claro.
0: ¿Su padre fue masón también?
1: Pues posiblemente. Quiero dar un dato, y es que el mandil masón de Winston Churchill, además está expuesto en el Museo de la Gran Logia de Inglaterra. Es bastante posible que su padre o sus abuelos, sus antecedentes fueran masones, entre otras cosas porque ser masón en los países que tienen una tradición democrática, como es Inglaterra, Francia o Estados Unidos, es algo perfectamente asumible. Y además es muy común. Sin embargo, en aquellas naciones donde la dictadura ha sido la regla general y la excepción, la democracia, como es el caso de España, de Italia, etcétera, o Portugal, ser masón es ser fruto de una serie de conspiraciones y iba a decir una palabra, ¿no?, que no suena muy bien, como se diría, de pajas mentales, ¿no? O sea, auténticas conspiraciones y pasto de los conspiranoicos, ¿no? Pero eso solamente ocurre en aquellas naciones que no tienen una larga tradición democrática.
0: Bien, hablemos de cómo fue la educación de Churchill. Gustavo, ¿es cierto que fue víctima de algún que otro escarmiento por parte de sus profesores cuando estaba en la escuela?
1: Él empezó en una escuela, creo que era la escuela de Ascot, en donde había un lugar que se llamaba el Santuario de las Palizas, porque allí se seguía una moral muy calvinista, muy, muy estricta, muy ultrarreligiosa, y efectivamente se practicaba el castigo físico, porque además se pensaba que la letra con sangre entraba, ¿no? Pero él era muy rebelde, y después se marchó a otra escuela que era la de Harrow, que era una escuela un poco para ricos y nobles, donde tampoco destacó mucho porque realmente lo que le gustaba a Churchill eran los viajes, eran las guerras, era el mundo de la corresponsalía, de la literatura. Es un personaje tan grandioso, tan efervescente, que encerrarle en los muros de un colegio era auténticamente complicado.
0: Es curioso porque eso de la letra con sangre entra, yo creo que lo hemos aprendido todos los de una generación.
1: Sí. ¿Verdad? Yo estuve en un colegio de Escolapios y es la primera frase que me dijeron y luego lo comprobé.
0: Todos los curas hacían lo mismo.
1: Sí.
0: No sé por qué me sonará a mí también eso. Bueno, en cualquier caso era un pésimo estudiante Churchill.
1: No. Lo que pasa es que Churchill estudiaba aquello que le interesaba. Entonces, bueno, no era especialmente mal estudiante.
0: Sin embargo, a él iba más el deporte, por ejemplo, la esgrima, que no.
1: Fue campeón de esgrima, fue un excelente jugador de polo. Y él, todo lo que fuera actividad física, expansión y pensamiento y reflexión, que es lo que realmente le lleva a la masonería, es lo que imprime su marchamo.
0: Estamos hablando de este Churchill, que a lo mejor no hemos conocido en esencia como deberíamos, ¿no? Porque siguiendo esas capacidades atléticas y deportivas, tenemos que decir que el 19 de febrero de 1895, el joven Churchill se enroló con 21 años en el 4 regimiento de húsares de Adeshore, ¿no? Adeshore, ¿verdad?
1: Sí.
0: En el cual su principal actividad era nada más y nada menos que jugar al polo. Precisamente en este deporte consiguió ser campeón con su equipo, ganó la Copa de Interregimientos de la India. Sí. Eso fue así. El hombre tenía tiempo para eso y para más.
1: Sí, y no solo eso, era un excelente pintor, un gran escritor de biografías, también de un gran corresponsal. O sea, la polifacética de este hombre, de Winston Churchill, es auténticamente asombrosa.
0: No obstante, este hombre era un hombre aguerrido, le gustaba los conflictos.
1: Efectivamente, ¿eh? eso te iba a comentar antes. Llega un momento en el que, cuando él está en la academia militar, en donde ya ha dado la nota en el buen sentido, porque ha tenido algún comportamiento heroico, se planta delante de sus jefes y les dice: miren ustedes, es que nosotros no hemos disparado un solo tiro en no sé cuántos años hacia alguien blanco y yo necesito una guerra. O sea, lo dice así, necesito una guerra, ¿no? Y es cuando, si no recuerdo mal, se marcha a Cuba, que es la única guerra que hay por ahí, ¿no? Uh-huh. Es corresponsal en Cuba y luego, pues efectivamente, como bien has dicho, bueno, después de lo de Cuba, está en el regimiento de húsares, le coge la revolución de los patanes, de los pastunes. Bueno, es una vida absolutamente efervescente. Si me permites una anécdota,
0: ¿sí?
1: Te comentaré que, como en todos los fregados, también se metió en la rebelión de los Boers, ¿no? Además, es que yo no sé qué ocurría, que cuando Churchill aparecía empezaban a estallar los conflictos. Quizá él ya lo intuía.
0: Y no
1: lo digo en broma.
0: Llamaba al mal tiempo casi.
1: Y de hecho, en una de las ocasiones, él está por ahí perdido y uno de los Boers le apunta con un rifle muy aceitoso, cuenta él, y se lo llevan a un campo de concentración, a una prisión de estas, de donde él consigue escapar. Cuando han pasado unos cuantos años, y como todo en la política, los que eran muy malos y muy terroristas, pues dejan de serlo y se convierten en unas personas en otra nación, él vuelve a ver a ese Boer, que tiene un cargo político muy importante, y el Boer le dice: hombre, es que ofrecíamos por usted, no recuerdo mal si eran 100 o 200 libras, y Churchill le sale del alma el impulso y dice: oiga, es que mire usted, si llego a saber que ofrecen tan poco, es que ni me escapo, ¿no? Es que ni me escapo.
0: Qué curioso.
1: Sí, es impresionante.
0: No obstante, Gustavo, claro, cuando una persona consigue logros importantes en su vida, nos pasa, yo creo que ha pasado en la historia, nos está pasando hoy y nos seguirá pasando porque es parte de la idiosincrasia del propio ser humano. Hablo de la envidia, ¿no? Y Churchill no se libró de la envidia.
1: Qué va. Además, desde muy joven, es un hombre que, fíjate, aunque él descendía, te lo digo en ese contexto, de una familia multimillonaria, su madre tuvo la fea costumbre de gastárselo todo en vida y él heredó muy poco. Con lo cual tuvo que estarse pagando su tren de vida, que le gustaba llevar un buen tren de vida, a base de escribir mucho, a base de muchas crónicas de guerra, y eran realmente brillantes. Eran tan brillantes que no solo se las pagaban muy bien, sino que algunos personajes que han pasado a la historia, como el general Gordon de Sudán, de las campañas estas de Jartum, si han pasado la historia es por los escritos de Churchill. Es que esta faceta de escritor está como muy, y de masón, está como muy dejada de lado, pero realmente era parte muy importante de su alma.
0: ¿Hay más gente que ha participado en la masonería, que han tenido cargos importantes en la política?
1: Es que ocurre una cosa, que es la gran confusión, yo entiendo que tergiversada, ¿no? Por lo general, cuando alguien es masón, porque se ha sentido atraído hacia la masonería por X motivos, y a la vez concurre la condición de político, siempre suele pesar más la condición de político, porque la política es brutalmente absorbente, y estas personas se marchan de la masonería, porque no pueden estar en ambos sitios a la vez, porque la política realmente lo penetra todo y lo exige todo. Entonces, Winston Churchill pues fue masón en su juventud, y esto le deja un marchamo, le deja un sello, pero no creo que esto influyera especialmente en su conducta política. Es la idea que yo tengo. Quiero decir, sus características personales le llevan, le conducen, o sea, hacia la masonería.
0: La masonería no tuvo nada que ver con el comportamiento, su ideario político, ¿no?
1: Te explico, vamos a ver. La masonería es una escuela de filosofía, por decirlo de alguna manera, y que ha propugnado unos ideales de libertad, de igualdad, de fraternidad, de justicia social. En ese sentido, sí. En ese sentido, sí. Pero no porque la masonería en sí marque una línea política, porque la masonería, al admitir todas las tendencias democráticas, se puede ser de derechas, conservador, como era Winston Churchill, o se puede ser más progresista, como era el caso de su gran amigo, que fue Franklin Delano Roosevelt.
0: Sígueme hablando, por ejemplo, de este Churchill que no conocemos, y cómo llegó a conocer al general Gordon.
1: Bueno, por las campañas que había en Sudán, como este hombre se metía en todas estas historias, pues llega un momento, yo no recuerdo si le conoció personalmente, pero que él todas estas crónicas, o sea, todas esas batallas en el desierto, los describe muy bien, ¿no? En los desiertos ardientes de Sudán, los soldados, las largas marchas, los soldados que son atravesados por una lanza, todo esto lo describe de una manera magistral, ¿no? Entonces, pero yo, sinceramente, en estos momentos no sé si llegaron a conocerse. Pienso que no, porque Gordon en esos momentos vivía una situación ya como una especie de síndrome de la Moncloa, pero en Sudán, ¿no? La prueba es que además hasta le acabaron asesinando en una rebelión, ¿no?
0: Tras endurecerse la piel en el ejército, Churchill, y convertirse en un célebre escritor y periodista, decide abandonar el ejército y probar suerte en la política, pero... ¿cómo fue su primera experiencia como diputado del Partido Conservador?
1: Bueno, él, su primera experiencia política es desastrosa porque no resulta elegido, ¿no? Esto es allá por 1900. Él se inicia en la masonería en 1901, en una logia que se llama Stutholm. Y, bueno, vamos a ver, él tiene muchos problemas con el Partido Conservador porque él es, en algunos aspectos económicos, liberal, en el sentido de que está en contra de las barreras arancelarias, etcétera, y porque además, y esto es una faceta desconocida, Winston Churchill en algunos aspectos suscribía postulados políticos que hoy los firmaría Izquierda Unida. Quiero decirte, la jornada de 8 horas, el seguro médico, en fin, una serie de postulados que han sido bandera de la socialdemocracia, y esto pues le llega a colisionar con aquellos conservadores, ¿no?
0: No obstante, Gustavo, después de su traspiés con la política, viaja como corresponsal del rotativo The Morning Post, ¿no?, para cubrir la rebelión de los Boer, pero es capturado y llevado a un campo de prisioneros.
1: Efectivamente, como te comentaba, y se escapa de ese campo. Como él tenía experiencia en el distrito en el que se había presentado, en Oldham, consigue subirse a un tren de carbón, se esconde ahí y durante varios días vaga por esos desiertos, por esos lugares terribles, tan solo alimentándose con una pastilla de chocolate, hasta que consigue llegar a Lourenço Marques, actualmente Maputo, es de Mozambique, que era portugués, y entonces ya llega a Inglaterra convertido en uno de los hombres más famosos, ¿no? Y ya es cuando gana su primer escaño.
0: O sea que de alguna manera, al convertirse en héroe, sin entrecomillado, eso lo que le dio fue como más...
1: Políticamente, sin duda.
0: ¿Sí? Claro. ¿Fue eso lo que le ayudó? ¿Sí?
1: Pienso que fue el empujón, el espaldarazo, pero él tenía unas cualidades brutales de comunicación, tenía una inteligencia discursiva tremenda, una agilidad mental a la hora de responder todo tipo de cuestiones parlamentarias, más de 8.000 discursos parlamentarios, ojo, se dice pronto.
0: ¡Caramba!
1: Y luego, aparte de eso, por escrito se presentaba muy bien. Bueno, las frases de Churchill conocerás montones, ¿no?
0: Vamos a seguir hablando de alguien que no solamente tenía dialéctica, sino que además se preparó, tenía una buena formación. Esos 8.000 discursos que tú bien decías, ya les gustaría más de un político de hoy, ¿verdad? Pero vamos a seguir hablando porque ahora tenemos una relación muy directa de Churchill respecto a Hitler, el gabinete del primer ministro inglés, Arthur Neville Chamberlain. Continuaba practicando una política de apaciguamiento respecto al líder alemán, y en este sentido creo que Churchill fue acusado de alarmista por su opinión sobre Hitler, ¿no? ¿Qué pasó?
1: Pues mira, que quizá él tenía una visión muy masónica, muy intuitiva, de ir al nervio de las cosas, y desde un primer momento entendió que Hitler era lo que era, un tarado que pensaba no en términos de Estado, sino en términos de raza. Y además fue muy inteligente Churchill, porque fue calculando el gasto de armamento que estaba realizando Hitler y comprendió que nos llevaba a una guerra. Pero bueno, es que la verdad a veces se intenta ocultar, ¿no?
0: Finalmente, el 3 de septiembre de 1939, Inglaterra declara la guerra a Alemania y Churchill fue nombrado Lord del Almirantazgo. Sí. Una de sus primeras acciones fue visitar la flota. En ese momento confesó que tuvo una...
1: Como se una le vuelta cayó el alma a los pies.
0: Sí, ¿no? Sí. ¿Qué es lo que pasó? ¿Por qué?
1: Pues mira, él había sido anteriormente, a primeros de siglo, también Lord del Almirantazgo. Y cuando volvió, él cuenta que vio... que ya habían desaparecido, los comandantes habían ido muertos, estaban los mismos barcos, pero que todo era como fantasmagórico, porque la nueva guerra... El nuevo escenario de guerra iba a ser el aire, los aviones. Y él llevaba mucho tiempo avisando que se gastase más dinero en aviación, porque Alemania, decía textualmente, nos va a machacar, y no le hicieron caso. Entonces se le cayó literalmente el alma a los pies ante la que se avecinaba.
0: ¿Cómo llegó a ser primer ministro?
1: Pues, ¿te refieres después de Neville Chamberlain?
0: Sí.
1: Pues porque Neville Chamberlain, creo que es en Noruega y en otros sitios, va fracasando. O sea, se ve que Neville Chamberlain era un excelente presidente, pero para la paz. Yo creo que hay mandatarios que sirven para la paz y otros para la guerra. Y Winston Churchill era un hombre de guerra. Era un hombre de guerra, entonces no le queda más remedio a la corona que nombrarle primer ministro, porque realmente es el único que va a poder hacer algo. Dato anecdótico, cuando se acaba la guerra pierde las elecciones porque los ingleses se dan cuenta de que es un hombre de guerra.
0: Instalado como primer ministro el 13 de mayo de 1940, se dirigió al pueblo británico con las siguientes palabras, y es curioso estas palabras que promulgó Churchill en su momento, en 1940, dijo que lo siguiente: mi política se reduce a la guerra, una guerra contra una tiranía monstruosa nunca superada en el sombrío catálogo de los crímenes contra la humanidad. Mi única meta es la victoria a cualquier precio, pero en estos momentos solo puedo ofreceros sangre, sudor y lágrimas.
1: Sí, efectivamente. Además, es él, no solo esta frase que la entiende lógicamente el pueblo, la defensa de los ingleses, la defensa de Inglaterra como pueblo es admirable, ahí hay que quitarse el sombrero, la boina, la gorra, lo que sea. Y él tiene otra frase también maravillosa, ¿no? Que llega a decir que lucharemos, defenderemos nuestra isla en las playas, en los sitios de desembarque, en los campos, en las calles, y pelearemos palmo a palmo y no nos vamos a rendir, ¿no? Y efectivamente así fue.
0: Desde luego no le dio más de un gustazo a Hitler, porque no se cambió ni tan siquiera de su casa. No se fue de su casa por miedo a que fuera bombardeada, ¿no?
1: De eso hay mucha leyenda y es posible, pero tampoco era tonto. Él tenía dobles que le sustituían. Y en una de estas, en la aviación alemana, derribó un avión donde iba un doble de Churchill pensando que la habían matado. O sea, realmente no se fue de su casa, pero también tomaba sus precauciones.
0: Gustavo, ¿podríamos decir que dos de las características que diferenciaron a Churchill de Adolf Hitler fueron el pensamiento razonador, por ejemplo, frente al dogma y el ideal de tolerancia?
1: Sí, o sea, pues realmente lo que es el sello de la masonería es lo que diferencia... la masonería es antirracista, está en contra de la xenofobia, o sea, realmente choca con la personalidad de los dictadores y de las mentes autoritarias. Fíjate, ¿quiénes han atacado la masonería? Hitler, Mussolini, Franco, los dictadores. ¿Quiénes atacan hoy en día la masonería? Pues las personas que son más fanáticas, más intransigentes, más irrespetuosas.
0: A Franco no le dejaron entrar en la... en la masonería, él pidió entrar en la masonería.
1: Dos veces. Lo que ocurre es que no hay documentación porque el alzamiento, que no empezó el 18 de julio, sino el 17 propiamente, empezó en África, lo primero que

0: Eso creo que había un elemento de resentimiento hacia la figura del padre, que era masón, y hacia la figura del hermano, que era también masón. Creo que se juntaba todo.
1: Churchill, en cualquier caso, que es el tema, la figura que esta noche nos acompaña de alguna manera en esta mesa con Gustavo Vidal Manzanares, recibió el Premio Nobel de Literatura en 1953. Se le concedió por sus obras históricas, sus artículos periodísticos y por sus brillantes discursos que lo erigen como uno de los principales oradores y políticos del siglo XX. Antes lo comentábamos. Finalmente, aunque los aliados ganaron la guerra, Churchill perdió las elecciones en 1945 ante la laborista Apple.
0: Sí, sí, sí. Luego las volvió a ganar, porque realmente lo único que retiró a Churchill fue ya un ataque fulminante de hemiplejía y se tuvo que retirar, pero él hasta un año antes estuvo yendo al Parlamento, ¿no?
1: Gustavo Vidal Manzanares, licenciado en Derecho. Yo te he presentado antes como masón de la Gran Logia de España. Uh-huh. ¿Tú eres de qué grado eres?
0: Yo soy maestro.
1: ¿Eres maestro masón?
0: Sí.
1: ¿Cuántos años llevas dentro de la masonería?
0: Yo me inicié en el 2005. Uh-huh.
1: ¿Te sientes a gusto dentro?
0: Sí.
1: ¿Qué te ha aportado la masonería a ti, por ejemplo?
0: Quietud, pensamiento, reflexión, lo que realmente es la masonería. El contemplar las ideas del otro, por muy equivocadas que me parezcan, y pensar que él puede tener razón, respeto, tolerancia. Entiendo que eso es, ese es el legado básico de la masonería, porque el legado político de libertad, de democracia, ya lo han asumido los partidos, ¿no?
1: ¿Tiene algo que ver la masonería con Barack Obama, con diferentes presidentes de Estados Unidos?
0: Todo eso está muy manipulado. Hay presidentes de Estados Unidos, muchos, que pertenecieron a la masonería, pero tal vez cuando eran presidentes de Estados Unidos ya se habían dado de baja, por aquello que te comento de lo absorbente que es la política, o que a lo mejor lo fueron después, ¿no?
1: No obstante, aparecen símbolos en los billetes americanos, en los dólares todavía, que tienen referencias, símbolos, uh-huh, que tienen que ver con la logia.
0: En lo del, ¿te refieres a lo de la pirámide truncada? Yo eso no lo tengo muy claro, pero sí hay el Masonic Royal Hall, que está en Washington, en donde está toda la simbología masónica, y hay algunos presidentes como George Washington, que hasta aparece con su ropa masónica y con algunos instrumentos de trabajo masónico, como la paleta de albañil y tal, y están ahí las fotos. Ya te comento que salvo en países que hay mucha intolerancia y mucha superstición, como desgraciadamente es España y unos cuantos más, el ser masón es una cosa muy prestigiosa. De hecho, en Estados Unidos es algo valorable en los currículum, ¿no? Pero bueno, hemos caído en España, que también tiene cosas buenas. ¡Qué diablos!
1: Bueno, pues Gustavo Vidal Manzanares, licenciado en Derecho, masón de la Gran Logia de España. Hoy hemos conocido a uno de los masones que cambiaron parte de la historia, como han sido Winston Churchill, gracias a Gustavo. Gustavo Vidal, mil gracias.
0: Nada, a vosotros. Ha sido un placer.
1: Igualmente, muy buenas noches.
0: Hasta cuando queráis.
1: Buenas noches.
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5: Pero que la gente no tenga miedo a nada, por favor, que somos muy fuertes, el ser humano es fuertísimo, no tiene idea de las capacidades que tiene, su mente es súper fuerte, por favor. Yo he investigado mucho también sobre el tema de la mente y todo. Entonces no debemos tener miedo frente a cualquier situación. 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
1: Más temas sugerentes en este verano especial del Espacio en Blanco. 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
2: Para comenzar nuestro primer tema, nos vamos a tratar de descubrir secretos de tiempos pasados. Pues lo vamos a explicar tras esa introducción.
1: Echamos la vista atrás hasta un tiempo en el que la Inquisición reinaba en nuestro mundo. Y el destino nos lleva hasta una ciudad, Valencia. Valencia es hoy la ciudad de la luz, el mar y el sol, pero no siempre fue así. La oscuridad se apoderó de la hospitalidad cordial que caracterizaba esta tierra, que desde siempre ha sido y sigue siendo un crisol de religiones e intercambio cultural, social y económico entre diferentes pueblos. Musulmanes, cristianos y judíos coexistieron pacíficamente, honrando y respetando los ritos propios de cada uno de sus credos y disponiendo de sus correspondientes espacios dentro de la ciudad. Sin embargo, todo cambiaría radicalmente cuando los reyes católicos ascendieron al trono e impusieron sin vacilación la institución de la Santa Inquisición en todo el territorio nacional. Y ahí parte nuestra historia de hoy, un relato de enigmas y tragedias.

0: Nos vamos a conocer una etapa de la historia extraña, quizá todavía con pocos datos, y hay un escritor e investigador licenciado en Derecho que ya ha estado con nosotros otras veces y nos va a dar algunos datos, Raúl Ferrero. Buenas noches, Raúl.
1: ¿Qué tal, Miguel? Encantado de estar aquí en tu programa nuevamente.
0: Un placer que estés de nuevo aquí. ¿Cómo que te ha dado por escribir sobre la Inquisición?
1: Pues bueno, yo creo que al final Valencia, como todos sabemos, ¿no?, pues en su época inicial, ¿no?, pues era musulmana, era morisca, y bueno, la gran cantidad de herejías que aquí hubieron, yo creo que hacía necesario pues escribir un poquitín sobre este tema, ¿no? Y sobre todo porque yo creo que es muy desconocido, el Tribunal del Santo Oficio de aquí de Valencia fue uno de los más sanguinarios de todos cuantos hubieron, ¿no?, en nuestro país.
0: Pues con este señor vamos a conocer un poquito algo que tiene que ver. Él ha escrito un libro que se llama Valencia hereje, pero vamos a ampliarlo a otras partes del mundo y de España para saber qué hacía esta gente. Gracias por estar en el programa, espero que disfrutes, como siempre hacemos contigo, y enseguida empezamos. Raúl, ¿cómo funcionaba esto de la Inquisición? ¿Cuándo surge? ¿Cómo surge?
1: Bueno, yo creo
0: decir que hemos hablado muchas veces con nuestro hereje, Fermín Mayorga, que además se hace el prólogo del libro, ¿verdad?
1: Sí, lo prologa él, tanto él como Rafael Martín Soto, y la verdad, agradecido enormemente, ¿no? Porque quién mejor que él y tan conocedor de la Inquisición para prologar un libro así, ¿no? Bueno, el germen de la Inquisición, pues bueno, lo podemos encontrar, yo creo que nos remontamos, evidentemente la Inquisición aquí se implanta con la entrada o con la subida al reino, ¿no?, a la monarquía de los Reyes Católicos, y es un dominico sevillano, Alonso de Ojeda, ¿no?, que convence a la reina Isabel durante su estancia en Sevilla entre los años 1477 y 1478 aproximadamente, que le traslada que hay prácticas judaizantes entre los conversos andaluces, ¿no? La reina ordena que se le haga un informe a dos clérigos, ¿no?, a Pedro González de Mendoza, arzobispo de Sevilla, y por otra parte al archiconocido dominico Tomás de Torquemada, ¿no?, que corroboran efectivamente lo que afirma Alonso de Ojeda, ¿no? Yo creo que este es el punto de partida. Aquí es cuando se decide acabar con esos falsos conversos y es cuando se insta al Papa Sixto IV a que emita una bula que legitime esa persecución. Y es cuando los reyes, pues evidentemente católicos, y se implanta inicialmente en Castilla, posteriormente se implantará en Aragón, y esa bula es la bula Exigit Sinceras Devotionis Affectus, que se publica el 1 de noviembre de 1478. A partir de ahí es cuando se pone en marcha todo el mecanismo de la Inquisición, y teniendo en cuenta que el nombramiento de los inquisidores, y esto es algo muy característico, era competencia única y exclusiva de los reyes católicos.
0: ¿Cómo estaba? Bueno, primero, ¿cómo se elegía a los inquisidores? ¿El más inteligente, el más listo de la casa, el más malo?
1: No, que bueno, al final esto era, claro, muchas veces hablamos de la Inquisición y creemos que hay una connotación religiosa, efectivamente, es verdad que es una bula papal la que legitima esta implantación, pero realmente en su estructura yo creo que había una enorme fuerza política, es decir, por ejemplo, la figura inicial, la más alta en el escalafón, era el gran inquisidor, era Tomás de Torquemada, era el máximo responsable, tenía competencia en toda España, pero era nombrado por el Papa, pero siempre a propuesta de los reyes. Por tanto, vemos que esa connotación política, y que al final podríamos decir que eran la monarquía, tenía mucho más poder en la Inquisición que los propios clérigos, que la propia Iglesia, ¿no? Y luego estaba el Consejo de la Suprema, era el órgano de gobierno, de administración, tenía la sede en Madrid, y allí este Consejo de la Suprema estaba formado por teólogos y juristas, ¿no? Lo de juristas es un poco laxo, ¿no?, porque realmente al final aquí quien más fuerza tenían eran los propios teólogos, ¿no? Y a partir de aquí era el Consejo de la Suprema los que se encargaban de nombrar a los inquisidores, y la mayoría de los inquisidores lo que tenían la intención era de poder llegar a este Consejo de la Suprema. Este Consejo era quien decidía, reuniéndose todas las mañanas y los martes y jueves y sábados 2 horas por la tarde, pues decidían de los asuntos de índole de fe, de los delitos, de las herejías, etcétera, ¿no? Luego, a partir de ahí, del Consejo de la Suprema, pues bueno, toda la estructura, ¿no?, de la Inquisición con los diferentes tribunales inquisitoriales que habían, tanto en Castilla como en Aragón. Y bueno, a partir de ahí, pues lo que te decía, ¿no? Inquisidores, un procurador fiscal, los calificadores, consultores, familiares, etcétera. Es decir, era un organigrama enorme, bien estructurado, por supuesto, pero donde yo me quedaría con ese, con esa idea, ¿no? Es decir, que sobre todo había un enorme poder político, más que un poder religioso, que esto muchas veces lo hemos difuminado, ¿no? Y al contrario, es decir, era la monarquía la que tenía el control absoluto de la Inquisición.
0: ¿Y eran todos sacerdotes elegidos entre los miembros de la Iglesia?
1: Sí, la mayoría eran teólogos. Fíjate, los calificadores, por ejemplo, los que determinaban si la actitud del acusado pues quebrantaba esa fe católica, pues eran teólogos. Los consultores eran, aquí sí que eran juristas, ¿no?, que asesoraban a los inquisidores, pero como te decía, no tenían mucha relevancia. Era más un postureo que otra cosa, puesto que al final la postura jurídica no prevalecía sobre la eclesiástica, ¿no? Luego el tema de los familiares, que esto es una figura muy interesante, eran como agentes locales en las diferentes poblaciones, eran como espías, eran informantes de la propia Inquisición, eran los que se encargaban de era una especie de chivato, ¿no?, de hoy en día, que eran los que comunicaban dónde habían herejías, dónde se quebrantaba esa doctrina católica, ¿no? Luego el nuncio, por ejemplo, también era un clérigo, era el que se encargaba de redactar una especie del actual bando, ¿no?, que en los ayuntamientos, en algunas poblaciones, pues diciendo, pues anunciando qué tipo de herejías se habían cometido. Los secretarios, los escribanos, por ejemplo, todo ello eran clérigos, que, por ejemplo, en el caso de los secretarios y los escribanos estaba una figura muy, muy interesante, ¿no?, que era el notario de secuestros, se le conocía, que era registrar y custodiar las pertenencias del reo, para una cosa muy clara y una finalidad muy, muy sencilla, la confiscación de los bienes del acusado al final. Porque hay que tener en cuenta que la Inquisición no era rica, se autofinanciaba, y se financiaba mediante esas pertenencias, mediante esos bienes del reo, que en muchos casos incluso llegaba a la familia. Cuando un reo era acusado de herejía y la condena era muy larga, afectaba a la familia, porque incluso se quedaban con las ollas, con los calderos, con los utensilios de cocina, con las ropas, y esa familia quedaba prácticamente en la más absoluta de las pobrezas. Y además, es que muchas veces se vendía al mejor postor estos utensilios, o en cualquier caso, como ya ocurría en aquella época, también muchos funcionarios se quedaban o se apropiaban con las pertenencias del reo.
0: San Raúl, que si tú me caías mal y tenías varias fincas que me interesaban, decía la Inquisición, pues Raúlito es un hereje y hay que darle caña. Y me quedaba,
1: así es.
0: Y se quedaban con todo.
1: Con todo, absolutamente con todo. Y además es que las denuncias, fíjate que, Miguel, que podían ser anónimas, es decir,
0: claro, por eso a eso iba, sí.
1: Claro, eso es lo grave, ¿no? Es decir, no se conocía al acusador, pero tampoco se conocían los motivos de la acusación. Esto es lo más grave, es decir, que se quedaba en una situación de auténtica indefensión. Y efectivamente, muchas denuncias de estas eran falsas, por envidias, por lindes, por que fulanito de tal me cae mal. Efectivamente, así era, ¿no? Y se denunciaba. Fíjate, Henry Kamen tiene una frase muy buena que dice que las denuncias basadas en sospechas llevaban a acusaciones basadas en conjeturas. Y era así, es decir, era una gran cantidad de denuncias falsas las que habían, pero cuidado con esto, porque el reo podía girarse la tortilla. Es decir, para el Santo Oficio, si daba con alguna denuncia falsa, aquel que denunciaba también podía ser castigado, porque aunque fuera anónima, la Santa Inquisición sí que tenía la identificación de aquel que denunciaba, ¿no? Entonces, recibida esa denuncia, se le pasaba al calificador, este determinaba si era susceptible de ir en contra de la doctrina católica. El fiscal redactaba esa orden de arresto y automáticamente se ponía a esa persona bajo custodia. Por tanto, indefensión absoluta y la persecución de todo tipo de personas sin ningún tipo de argumento ni de defensa ninguna.
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0: Y con Raúl Ferrer hablando de una parte de la historia apasionante. En aquel tiempo los reyes católicos habían expulsado a los árabes, habían expulsado a los judíos, pero muchos de ellos se quedaron aquí, bueno, haciéndose el converso, ¿no? Por eso quizás surgió toda esta, la Inquisición.
1: Claro, fíjate que lo que mayormente se persiguió fue a los judeoconversos y los moriscos, fundamentalmente, más incluso que la brujería, la hechicería o bueno, también se persiguió mucho todo el tema de bigamia, homosexualidad, todos los delitos que tenían que estar, que estaban relacionados con el sexo, ¿no? Pero evidentemente el caso de los judoconversos les obligaron de alguna forma a bautizarse, a pasarse al cristianismo, lo que se conoció como los cristianos nuevos, ¿no? Frente a los cristianos viejos, ¿no? Estos cristianos nuevos siempre fueron vistos malamente, en el sentido de que, a pesar de que se abrazaron a la Iglesia católica, en su intimidad sí que seguían llevando a cabo actos propios de su religión, y se negaron a renunciar de alguna forma a sus tradiciones, a su cultura, a su actividad diaria, ¿no? Y a sus rezos, a sus oraciones, ¿no? Esto es lo que hizo que fueran mayormente perseguidos de una forma más atroz, ¿no? Y luego, evidentemente, el tema de los moriscos. Sin embargo, los judoconversos sí que es cierto que vivían en zonas urbanas, fueron poco a poco arrinconándose en lo que hoy en día se conocen como las juderías. Los judíos tenían unos grandes conocimientos en medicina, en matemática, en astronomía, eran evidentemente también existía cierta rivalidad, ¿no? Y se les arrinconó de esa forma. Sin embargo, con los moriscos fue distinto. Los moriscos vivían en zonas rurales. Los moriscos resistieron mucho más los embates de la Inquisición, porque también tenían cierta relación con los moriscos, que una vez se convierten al cristianismo se les conoce como musulmanes, y que tenían mucha más relación con todo el tema de los berberiscos, con los piratas, con el Imperio Otomano, ¿no? Y entonces ahí sí que la Inquisición fue más laxa en el sentido de que muchos de estos moriscos trabajaban para señores feudales que al mismo tiempo eran clérigos y por lo tanto mano de obra barata, y ahí sí que hubo más, podemos decir, más tacto a la hora de su persecución, sobre todo por ese miedo a que pudieran juntarse, aliarse con todos los berberiscos, con todos los...
0: Y perseguían también a los bígamos, como has dicho, a los homosexuales y a la brujería. Hay una leyenda negra de que en España la Inquisición machacó a un montón de brujas, y parece ser que solamente fueron 50 y que fue mucho más dura en otras partes del mundo.
1: Sí, de hecho aquí la persecución de la brujería fue testimonial, ¿no? Y sobre todo en la zona, en la mitad sur, como afirma Gustav Henningsen en su libro El abogado de las brujas, o por ejemplo Joseph Pérez en La historia de la brujería en España. La mitad sur fue menos beligerante por esto mismo, porque se perseguían herejías como judeoconversos, moriscos, etcétera. Sin embargo, en la mitad norte sí que la persecución fue mayor, Zugarramurdi, evidentemente, ¿no? El País Vasco, Navarra, Barcelona, Coruña, etcétera, ¿no? Ahí se consideraba que existían pactos con el diablo, pactos diabólicos, no en la zona sur. La zona sur era más hechicería, era más superstición. Y efectivamente, aquí en España fueron 50-56 mujeres las que murieron quemadas o presa de la hoguera, o en la hoguera. Pero otros países, como por ejemplo en Alemania o en Inglaterra, donde predominaba el protestantismo, pues fueron masacradas. Por ejemplo, en Alemania se llegaron a matar a 25.000 mujeres, ¿no? Italia, Portugal y España realmente fue testimonial. Por eso esa leyenda negra de que la Inquisición mató brujas. También es verdad que hay un inquisidor, Nicolás Emmerich, que decía que no se mataban brujas porque realmente no las había, ¿no? Y eso es realmente lo que ocurría.
0: Que quede claro que en España solamente 56 murieron en la hoguera, y lo demás son leyendas negras que nos quieren echar encima.
1: Sí, efectivamente. Temas de superstición, de hechicerías, azotes, destierros, pero no pasaba realmente de ahí, ¿no?
0: Antes de ir a Valencia, quiero que me cuentes cuáles eran las condenas que tenía la Inquisición. La última sería eso, la hoguera, ¿no?
1: Sí, fíjate que antes de llegar a esa condena, pues pasaban por las diferentes métodos de tortura, ¿no? El potro, el tormento del agua, la persecución, la doncella de hierro, la garrucha, el cubo, el hierro candente. Fíjate, y esto me llamaba la atención cuando me puse a estudiar, porque este tema, porque solo se les podía dar un tormento, una tortura, algo que efectivamente pues no ocurrió así, ¿no? Pero y no se les trataba mal a los presos, se les alimentaba bien, porque cuanto más fuertes estaban, mejor podían soportar la tortura. No les interesaba a la Inquisición que ese preso muriera antes de que llegara a ser torturado, ¿no? Bueno, las condenas a las que eran sometidas, pues evidentemente en última instancia estaba el tema de la hoguera, también estaba la horca. Por ejemplo, aquí en Valencia, en la Plaza del Mercado, existía antiguamente una horca donde se colgaba, pues normalmente eran asesinos, maleantes, rateros, mientras que en frente de las Torres de Serranos, en la parte del río, ahí se encontraba la hoguera, y ahí es donde se quemaban todo otro tipo de herejías, como por ejemplo el tema de la sodomía, que era muy perseguida, ¿no? Antes de todo esto, pues se les colgaba el San Benito, evidentemente, ¿no? Y ese San Benito es muy característico. Habían diferentes cruces según el delito que cometían. El San Benito, pues es esa tela de color amarillo que se les colgaba, con una coraza, una mitra, un sombrero cónico de cartón, donde se dibujaban pues esos símbolos en base a la infamia que habían cometido. Y luego teníamos, por ejemplo, la cruz roja. La cruz roja significaba herejía o apostasía, o una cruz verde para identificarlos con la brujería o la magia negra, la cruz amarilla para identificarlos como judíos conversos, la cruz blanca como penitentes, es decir, aquellos que eran perdonados por la Inquisición, pero que también servían de escarnio público, y finalmente tenían la cruz negra. La cruz negra, evidentemente, eran aquellos que eran condenados a muerte y eran quemados en la hoguera. Antes de llegar ahí, pues evidentemente podían ser relajados, ¿no? Y adjurados, ¿no? Esto es muy... la adjuración de Levi, es decir, que se retraían de los pecados que habían cometido, renunciaban, hacían una especie de penitencia de alguna forma. Y luego la Inquisición hablaba de relajados, ¿no? Relajados en efigie o en persona, que al final era, pues evidentemente, la quema en la hoguera, ¿no?
0: Wow, te has convertido en un experto en todo esto, ¿eh?
1: Bueno, al final, esto es como todo, te metes en ello y es fascinante, y sobre todo, Miguel, cuando estudias no solo la Inquisición a nivel general, sino cuando indagas, ¿no?, en algo que te toca de cerca, ¿no? Uh-huh. Que es Valencia, y que yo creo que en este sentido pues me sorprendió, ¿no?, que el Tribunal de Valencia, fíjate el dato que te puedo dar, el Tribunal de Valencia fue el segundo más sanguinario, solo superado por el de Sevilla a nivel nacional, de todos los tribunales que hubieron. Entre 1478 y 1530, estamos hablando de aproximadamente 50 años, hubo 2.354 procesados en Valencia. Mm-hmm. 754, casi un 38%, relajados en persona, es decir, quemados. Mm. Y 155 en efigie. O sea, el 45% de los procesados fueron ejecutados en tan solo 50 años. Wow. Esto nos da un sentido de pues el carácter sangrante que tuvo el Tribunal de Valencia en España.
0: Ahora vamos a ir enseguida con ellos. Has dicho que una de las torturas era la doncella. ¿Doncella qué?
1: La doncella de hierro.
0: ¿Y eso cómo era?
1: La doncella de hierro es espectacular. Imagínate pues un aparato de pues el, ¿cómo te diría?, un sarcófago, ¿vale? Un sarcófago de hierro, y por dentro con pinchos afilados. Esa doncella se iba cerrando poco a poco, y claro, pues todos esos pinchos afilados agujereaban el cuerpo del reo que se encontraba en su interior. O por ejemplo también el tormento del agua, ¿no? El tormento del agua era hacerle beber agua hasta que prácticamente moría ahogado, ¿no? O el potro, con una mesa con correas y poleas, ahí se ataba al reo y se estiraba el cuerpo hasta que prácticamente se le desmembraban sus miembros, ¿no? O la persecución, se le hacía correr continuamente al reo hasta que prácticamente caía destrozado, ¿no? La garrucha también era espectacular. La garrucha era levantar a ese reo en lo alto, boca abajo, y de un golpe seco dejarlo caer. Con enorme fuerza, ¿no? Evidentemente eso provocaba también que los miembros se soltaran, ¿no? O el hierro candente, es decir, marcarlos, ¿no?, a fuego. Era tremendo, era algo bárbaro, pero bueno, también hay que tener en cuenta que tampoco fue tanto lo que se llevó a cabo. O sea, hablamos de que se fue muy sangriento, ¿no? Y los datos así nos lo trasladan, pero es que en Europa la sangría o la Inquisición implantada en Europa fue mucho más dura que aquí, que en España.
0: Enseguida vamos a tu tierra. Surge por los Reyes Católicos, estaba en Aragón, en Valencia, pero se extiende a toda España, incluso a las colonias americanas, ¿no? A las Américas.
1: Sí, estaba, bueno, evidentemente, ¿no? Por todo el mundo, al final, la Inquisición. Y sin embargo, sí que aquí en la Corona de Aragón, en lo que fue Valencia, fue más difícil la implantación de la Inquisición. Fernando se encontró con. El rey Fernando se encontró con la oposición de la sociedad valenciana. Hay que tener en cuenta que aquí estaban instituidos los fueros, donde se legitimaba de alguna forma, ¿no?, la dignidad humana, se respetaba muchísimo todo esto, pero bueno, se lo saltó a la torera realmente, ¿no? Instó al Papa en varias ocasiones, incluso intervino Isabel, la reina Isabel, para que finalmente fuera implantada la Inquisición aquí en Valencia. Pero se implantó de forma tardía y hubo cierta oposición por parte de Valencia, ¿no?
0: ¿Será que siempre habéis sido muy rebeldes los valencianos,
1: Bueno, algo de eso hay, ¿no?
0: Hablas en el libro de las herejas valencianas. ¿Quiénes eran estas mujeres o estos personajes?
1: Bueno, claro, yo podría hablarte, por ejemplo, una hereje valenciana muy conocida fue Esperanza Badía, ¿no? Esperanza Badía fue una hechicera aquí en Valencia que vivía en la calle estrecha del Almudí. He tenido oportunidad de pasear por ella de noche. Es una auténtica fascinación entrar en esa calle. Antiguamente se cerraba con dos cancelas. Ahí es donde vivían la mayoría de las brujas y de las hechiceras aquí en Valencia.
0: ¿Y sigue existiendo el lugar donde se puede...?
1: Sí. Y además, fíjate que está justo detrás de la catedral. Qué casualidad, ¿verdad? Qué casualidad. ¿Cuántos clérigos acudirían en busca de estos brebajes, de estos...
0: remedios, ¿verdad?
1: Remedios naturales. Pues sí, los hubo, ¿no? Pues bueno, en esta calle aún se mantiene y se conserva el empedrado original de la época, y por la noche pasear por esa calle estrecha de no más de metro y medio, casi 2 metros de anchura, es espectacular. Pues bueno, Esperanza Badía allí acudió porque por un tema de amores, ¿no? Ella estaba enamorada de un librero muy conocido aquí en Valencia, el cual no le hacía caso, ¿no? Y bueno, ella fue allí, le enseñaron un conjuro que decía, yo te conjuro por doña María de Padilla con toda su cuadrilla, por el marqués de Villena con toda su gente, por la mujer de Satanás, por la mujer de Barrabás, por la mujer de Belcebú, así como estas tres estaban unidas y venían juntas con paz, venga el corazón de fulano de tal, atado, preso y enamorado. Esta oración se la enseñó Esperanza Badía, y así fue haciendo sus sortilegios de alguna forma, ¿no? Hasta que un mal día, una buena amiga también de ella, una tal Esperanza Coy, la denuncia por lo que allí se hacía, porque se decía que habían rituales demoníacos y prácticas de brujería. Esta noticia llega a los tribunales civiles y, claro, todas las hechiceras que allí vivían se dispersaron, ¿no? Y denuncia tras denuncia, pues por envidias y por celos, fueron condenadas en el año 1655. Esperanza Badía fue expulsada de Valencia en destierro. Como te decía, ves, aquí no hay quema de brujas. Fue, sin embargo, desterrada durante 5 años y recibió, pues, sus correspondientes latigazos y escarnio público. Por tanto, yo creo que fue al final una pobre mujer que anhelaba la búsqueda del amor, que quiso ser amada y que recurrió a la hechicería para conseguir ese amor que se le negó, ¿no?, de alguna forma, ¿no? Pero como ves, no hay quema de brujas, no hay nada por el estilo. Simplemente, pues, destierro y latigazos, como en la mayoría de los casos. Esta fue una de las hechiceras más conocidas aquí en Valencia y que he tenido la ocasión de tener el proceso inquisitorial que se siguió contra ella, porque lo solicité al archivo de la Inquisición, y es fascinante estudiar estos temas.
0: Hablas de otro personaje más Margalida Borrás. ¿Esta también era una bruja o...?
1: No. El tema de Margalida Borrás, hay una placa también en la Plaza del Mercado donde la colgaron en el año 1460, la colgaron en el mercado por... era un hombre que se le conocía o se llamaba Miguel Borrás, ¿vale? Miguel Borrás era hijo de un notario de Mallorca y se le condenó porque se vestía de mujer. Se le conoce como el primer, yo no diría transexual, porque no era un transgénero ni mucho menos, pero podríamos decir la primera drag queen de la historia, ¿no? Es decir, él se vestía de mujer y acudía a esas fiestas burgueses, de alguna forma, a amenizar esas fiestas, pero luego tenía su vida normal, ¿no? Claro, esto llegó, evidentemente, a oídos. Se dice que de la Inquisición, pero no es así. Esto es un error en el que se ha caído, y mucha gente ha caído, que fue la Inquisición. No, en el año 1460 la Inquisición todavía no estaba implantada, por lo tanto fue la jurisdicción civil la que se encargó de llevar a cabo su proceso, ¿no? Bajo mi punto de vista, era un caso de transvestismo, ni más ni menos, ¿no? Un hombre que se vestía de mujer, pero que no es suficiente para concluir que existiera transexualidad, ni extrapolarlo tampoco, ¿no? Más allá de que simplemente pues actuaba de modo de divertimento, de alguna forma, a la alta burguesía y a la alta sociedad, ¿no? Uh-huh. Por eso fue perseguida y por eso fue condenada, ¿no? Y hoy en día hay una placa en la Plaza del Mercado que lo recuerda.
0: ¿Y Luis Vives?
1: Bueno, el caso de Luis Vives sí que a todos nos viene a la mente, ¿no? Sí. Como un personaje de la altura, de la calidad humana, como Luis Vives pudo ser perseguido de tal forma. Prácticamente toda su familia fue ejecutada por la Inquisición. Su madre, su padre, sus tíos, y él no, porque consiguió exiliarse de aquí de Valencia. Simplemente pertenecía a una familia de comerciantes judíos, con un enorme poder adquisitivo y económico, pero esto hizo sospechar de alguna forma a la Iglesia de que en el seno, en la intimidad, como te decía anteriormente, para que no se vieran perjudicados sus negocios ni su situación económica, hacía ese paripé de que era buen cristiano, pero internamente pues llevaba a cabo pues diferentes actos propios de su religión, ¿no? Por eso se le persiguió y por eso se le condenó. Fíjate que en el año 1500 es cuando tropiezan con toda la familia de la madre de Luis Vives, tropieza con la Inquisición y se descubre la sinagoga que regentaba además la familia de Luis Vives, ¿no? Concretamente su primo Miguel Vives y su tío fueron condenados a la hoguera y su padre estuvo encerrado durante muchísimo tiempo, ¿no? Claro, él tenía 8 años cuando esto ocurre, ¿no? Y su relación con su padre y con su madre pues era muy cercana, evidentemente, ¿no? No hubo otra forma de salvar la vida que exiliándose, ¿no? Y marchándose muy pronto o muy joven de Valencia. La verdad, esto es lo que nos hace recapacitar, ¿no? Y pensar que esta institución que persiguió a todos estos herejes, al final yo creo que nos permite ser lo que somos hoy en día, ¿no? Porque bajo mi punto de vista los herejes no fueron lo que fueron, es decir, no tuvieron esa imagen tan horrenda, tan mala, tan macabra como se nos ha hecho creer, ¿no? Muchos de ellos eran gente con unos conocimientos tremendos, como por ejemplo el caso de Luis Vives. Es que sin ir más lejos, por ejemplo, Santa Teresa de Jesús o San Juan de la Cruz provenían de familias de judíos conversos. Es decir,
0: y además estuvieron detrás, la Inquisición estuvo detrás de ellos, ¿no?
1: Santa Teresa, claro. Claro, claro. Y sin embargo, fíjate, uno de los santos, una de las santas más grandes, ¿no? De la cristiandad. Por eso te digo que al final, según el rasero con que se medía, pues actuaba de una forma u otra, ¿no? Pero bueno, yo creo que hay que ensalzar la figura de muchos de estos herejes, que al final no hay que tener el concepto de herejía como algo malo, ni muchísimo menos, sino que la herejía era romper con lo establecido, romper con el dogma establecido por la Iglesia. Como por ejemplo el caso del protestantismo, es otro tema que también toco en el libro. Es decir, romper aquello que estaba establecido por parte de la Iglesia y que lo único que pretendían era cambiarla para bien.
0: Casi terminando, hay otro caso que hablas de Cayetano Ripoll. ¿Quién era este personaje?
1: Cayetano Ripoll era un profesor de colegio, era un profesor de escuela. La verdad es que también existe una plaza en Valencia dedicada al maestro Cayetano Ripoll. Fíjate, era natural de Solsona, nace en el año 1778. Viene de una familia modesta, humilde, su padre era sastre. y desde pequeñito pues queda a cargo de su tío, ¿no? Que le instruye como ocurría en aquella época, ¿no? En el dogma cristiano. Estudió pues gramática, filosofía, teología, pasó mucho tiempo en Francia y cuando vuelve aquí a Valencia, da clases en un colegio del barrio de Ruzafa. Se le acusó porque se dice que no instruía a los niños en el dogma cristiano. Cuando, o sea, por ejemplo, no rezaban, se le acusó de deísmo porque no admitía ninguno de los dogmas de la Iglesia. Consideraba que o negaba la virginidad de la Virgen, la encarnación del Verbo, los misterios de la Santísima Trinidad. Él no asistía a misa, no entraba a ninguna iglesia. Y a sus alumnos, pues en lugar que cuando entraban a clase, pues en lugar de decir Ave María Purísima, pues decían alabado sea Dios, ¿no? Pero todo esto al final hizo que Cayetano Ripoll, pues lo que ocurre, ¿no? El cuchicheo de lo que hablábamos anteriormente, que al final las envidias, pues gente cercana del mismo barrio, pues lo acusara ante la Inquisición diciendo que actuaba en contra del cristianismo, ¿no? Fue ahorcado simplemente por su libertad ideológica, por su libertad religiosa, ¿no? Y fue ahorcado y luego se le metió dentro de un barril, una vez ya muerto, dentro de un barril con unos dibujos de unas llamas como símbolo de que era hereje y como símbolo también de que en teoría tendría que haber sido quemado, ¿no? Así fue como ocurrió y así fue como realmente este personaje entrañable, porque en el fondo durante el periodo que estuvo en prisión, durante 2 años, fue un hombre que ayunó, que daba de comer a aquellos presos que no tenían comida. Y tuvo algún encontronazo también con algún preso y siempre estaba dispuesto a pedir disculpas. Tenía una enorme gratitud dentro de la cárcel, incluso cuando lo llevan ya al camino al cadalso, cuando tienen noticia de esa condena a muerte, todos los presos al unísono dicen que, y a grito en pecho, dice que alzaron la voz diciendo: matan a un santo, matan a un santo.
0: Casi terminando, ¿cuánta gente habremos pasado incluso por la Plaza del Mercado sin saber esa historia que hay tremenda por ahí, ¿verdad, Raúl?
1: Es tremendo. La Plaza del Mercado es un lugar de bullicio, ¿no? De encuentros de gente, de algarabía, de niños correteando. Fíjate, entre la lonja y la iglesia de los Santos Juanes y el mercado, pues allí en medio se alzaba la horca. Allí se ejecutaba. Allí estaba después, se recogían esos cadáveres, en algunas ocasiones se dejaban varios días colgando para que la gente los viera, ¿no? Luego se recogían los cadáveres, se metían en la iglesia de los Santos Juanes y con una carretilla la cofradía de Nuestra Señora de los Desamparados, de forma altruista, los llevaba hasta el barranco del Carraixet, a las afueras de Valencia, donde eran sepultados, ¿no? Porque no eran dignos de ser enterrados dentro de la ciudad. Y esto es lo que más llama la atención, ¿no? Un lugar de algarabía, de distracción, de donde hoy pasas por las noches y ves a la gente cenar, y que antaño fue un lugar pues donde se llevaban a cabo todo este tipo de actos macabros, ¿no? Como la Plaza de la Virgen. La Plaza de la Virgen, paseas por encima, por enfrente de la catedral, sin embargo la gente no sabe que debajo de lo que pisa, allí hubo una de las batallas más sangrientas con empalados entre dos batallones romanos, ¿no? Y hoy en día duermen debajo de esa plaza 100 cadáveres, 100 esqueletos empalados de aquella lucha que llevaron a cabo en Valencia, ¿no? Es decir, todas las ciudades guardan estos misterios, pero ya te digo, pasear por esos lugares te da una sensación, una carga de energética que dices, aquí aún se nota, ¿no? Que aquí hay historia, ¿no? Fíjate que a pocos metros, a poquísimos metros de la Plaza del Mercado, de la Lonja, está la Casa del Verdugo, la antigua Casa del Verdugo, a unos escasos 20 metros. Bueno, es tremendo pasear de noche por esas callejuelas.
0: Y qué bonito, Raúl, que haya personas como tú que recuperen estas historias para que no las olvidemos. Estoy seguro que si la Inquisición siguiera, más de uno íbamos al trullo. O nos quemaban, o nos colgaban, o a ti seguro también.
1: Sí, sí, ten en cuenta que la Inquisición no solo perseguía herejes, ¿eh? Perseguía libros prohibidos, perseguía todo el tema de la cultura, claro, todo aquello, el índice de libros prohibidos, ¿no? Este libro sería prohibido, seguro. Y evidentemente yo acabaría con mis huesos en la cárcel, seguro, ¿no?
0: Seguro.
1: Hoy en día. No nos olvidemos que Inquisición sigue habiendo, ¿eh? Y,
0: sí,
1: y,
0: sí.
1: Y tenemos la Congregación para la Doctrina de la Fe. Bueno, no es la Inquisición, pero ahí está, ¿no? Es algo. Aún hay alguna reminiscencia de ella, ¿no? Y bueno, no se persigue de igual modo, pero bueno, se sigue condenando algunos actos que hoy en día pues son totalmente libres, pero bueno, esa libertad hoy en día en muchos casos sigue coartada, ¿no?
0: Hay que pagarla. Si queréis saber más, Valencia Hereje, esta obra increíble que ha hecho nuestro invitado Raúl Ferrero, espero que hayas disfrutado estando con nosotros. ¿Y forma de contacto, Raúl, o de conseguir el libro para saber más?
1: Pues el libro está en todas las librerías, en todas las plataformas, en Amazon, Casa del Libro, en la propia web de la editorial Almuzara, y contactar conmigo pues a través del Facebook. No, yo no soy muy partidario de redes, o sea que solo tengo Facebook, ahí me podéis encontrar. Y nada, cualquier cosa, pues aquí estamos para lo que necesitéis. Y muchísimas gracias, Miguel, como siempre, por estar en tu programa.
0: Yo espero que hayas disfrutado, tanto como hemos disfrutado nosotros contigo.
1: Muchísimo, cada vez que vengo.
0: Un abrazo fuerte, nos vemos prontito.
1: Igualmente, cuídate.
0: Gracias, chao. Hasta pronto.
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0: Vamos ya con el tiempo de nuestro compañero Juan Gómez, que sigue temporada tras temporada trayéndonos casos curiosos. Le saludamos. Buenas noches, Juan.
1: Muy buenas noches, Miguel.
0: Creo que nos traes un tema que nos gusta mucho. Bueno, que estamos un poco cansados de él, para ser más sinceros, pero que nos gusta, ¿vale?
1: Ahí está. Y es que, bueno, es cierto que, me imagino, hablas del fenómeno OVNI, ¿no?
0: Sí.
1: Pero fíjate, porque es cierto que el fenómeno OVNI parece que no avanza, que pueden venir informaciones, ¿no? Como nos pueden llegar desde Estados Unidos con esos subcomités del Congreso, con esas informaciones tan extrañas por parte de los exmiembros de los servicios de inteligencia norteamericanos, y todo esto es como una especie de extraña maraña, ¿no? Donde hay mucha información. Pero hay una cosa clara: los testigos y también los sucesos. Y cuando estos testigos son pilotos, realmente es cuando, digamos, sube un nivel su experiencia, y sobre todo cuando son experiencias que, aunque pertenezcan al fenómeno OVNI, se alejan, son tremendamente curiosas, y esta es una de ellas. Este, el de esta noche, es uno de esos ejemplos.
0: Avistamiento OVNI sobre Irán y Turkmenistán de un piloto español. Cuéntame un poco.
1: Pues quien va a relatar esta experiencia es una compañera, una mujer piloto, de el protagonista, el cual quería contarlo, pero no se atrevía, sobre todo por el tema de su voz, no quería que, bueno, de alguna forma fuera reconocido, así que le pidió, fíjate tú qué curioso, le pidió a su compañera, que también es piloto, para que iniciara, pues vamos a decir, la travesía, o que fuera su portavoz en este encuentro tan extraño y tan curioso que tuvo hace ya un tiempo.
2: El avistamiento se hizo durante 4 veces, no seguidos, pero 4 días a lo largo de los meses de finales de marzo a principios de junio. Este avistamiento fue entre la frontera de Irán y Turkmenistán, más o menos entre Ashgabat y Mashhad. Son dos de los aeropuertos más cercanos que tenemos ahí como alternativos. El nivel que llevaba era nivel 3.10 debido a las turbulencias que había superiores. Entonces, este es un nivel bajo. Solemos hacer este vuelo a 3.7 o 3.9, dependiendo de la carga que llevemos. No obstante, cuando él estaba sobrevolando, fue llamado por otro avión que se dirigía al Mati, un poco más hacia el norte de su destino, y le preguntó por frecuencia correlativa, es una frecuencia que utilizamos a nivel interno, si ellos podían observar las luces que ellos podían estar viendo.
0: Tenemos varios pilotos españoles que están volando esa zona. Algunos de ellos son mujeres. Una de ellas estuvo en el programa contándonos aventuras increíbles. ¿Qué vuelos realizan y sobre qué lugares están volando? Increíble. ¿Qué pasa después?
1: Pues tal como hemos escuchado, recibe esa llamada el piloto, y él se empieza, vamos a decir, a fijar, a ver si veía aquello que supuestamente los compañeros de otro avión estaban percibiendo.
2: En ese momento se fijaron más hacia afuera y efectivamente me comentó que veían unas luces que inicialmente parecían ser como estrellas, que iniciaban movimientos muy rápidos, cambiando dirección, digamos, a unas velocidades increíbles. Los rumbos serían de más de 90 grados, con lo cual no podía ser ni un avión, ni podía ser un satélite, ni nada por el estilo.
0: ¿Y qué es lo que era, Juan?
1: Y aquí viene la parte más interesante, porque quizás hasta aquí pudiera ser un avistamiento, como muchas veces se han tenido en el espacio en blanco, una luz extraña que hace un movimiento errático y ahí acaba la cosa. El problema es a partir de ese instante. ¿Qué es lo que eran o qué es lo que vio?
2: Estas luces, que realmente después, cuando se acercaban, parecían ser cilindros, se unían con uno más grande e incluso más brillante, y hacían como una especie de giro, como acercándose más hacia la Tierra y desapareciendo junto con las otras luces que se unían a él a unas velocidades increíbles. Es decir, en menos de 2 segundos habían desaparecido fuera de, digamos, de la Tierra y de la visión.
0: Wow. Testimonios de pilotos que son de alta credibilidad, acostumbrados a ver un montón de cosas, saber lo que hay en los cielos, y se encuentran con cilindros. ¿Eran muchos, Juan?
1: Pues fíjate, aquí vuelve a saltar la sorpresa, porque no hablamos de uno o dos. Generalmente este tipo de, insisto en esto, de testimonios reflejan un objeto o muy pocos. Aquí hablamos de, caray, es que casi es mejor que lo escuchemos, porque la palabra es que nos va a sorprender. Así que mejor que lo escuchemos de parte de esta mujer, piloto, que es portavoz de nuestro protagonista.
2: Él me dijo además que a lo largo de hora y media pudo ver cientos de ellos, que aquello parecía una especie de, digamos, de autopista sideral, que fue absolutamente increíble. En ningún momento él sintió algún tipo de amenaza o miedo, incluso cuando uno de ellos parecía que se acercaba, no a su nivel ni mucho menos, pero bueno, que se acercaba más hacia ellos, él decidió poner todas las luces en on, todas las luces encendidas del avión, a lo cual su compañero, el primer oficial, le pidió expresamente que por favor las apagara, porque él sí se sentía intimidado por aquella visión.
0: Ver eso, por esos cielos de Turkmenistán o Irán, es para acongojarse, hijo.
1: Caray, 100.

0: cielos. Lo tenía realmente claro, pero fíjate, hay algo realmente interesante. Aquí en el espacio en blanco, yo creo que se ha hablado en alguna ocasión de cuál pudiera ser el origen de estos, bueno, objetos, si es que se pueden denominar así. Bien, pues este piloto nos da una perspectiva quizá muy singular.
1: Realmente no podía decir las dimensiones, pero realmente a él le percibía que eran grandes, pero no sabía a qué nivel de vuelo pudieran estar, que evidentemente no eran tecnología nuestra, que eran una tecnología infinitamente superior, que parecían orgánicas, realmente tener un movimiento orgánico más que mecánico. En un momento dado se juntan, se unen y desaparecen, por así decirlo, en grupo. Me dijo que parecía que la gravedad, por supuesto, no les afectaba para nada, ni la gravedad ni la resistencia. Cuando iban a desaparecer de la visión hacia la estratosfera, uno de ellos, que era el más grande, brillaba muchísimo más en gran intensidad y entonces era como si hiciera una implosión y desapareciera.
2: Realmente un caso muy singular lo que vieron estos pilotos, como orgánicos, cientos de ellos, cilindros, increíble. Nuestro homenaje a esos pilotos que están por ahí, en esas zonas, y a todos los que surcan los cielos españoles que nos llevan de acá para allá. Habrá más, ¿verdad? Que hay casos, tengo por aquí el caso de Pablo Puja y algunos otros, pero nos lo contarás en otra ocasión para seguir hablando y desvelando este extraño misterio que yo espero que dentro de muy poco se nos aclare y nos digan qué está ocurriendo.
0: Ojalá sea así, ojalá de una vez por todas ese gran enigma de los fenómenos ovni o los no identificados, pues consigamos de alguna forma dar respuesta. De momento solo nos podemos quedar con esto, con los testimonios. Además, lo decías antes, gente autorizada y cuyo valor es realmente importante.
2: Buenos testimonios. ¿Forma de contacto contigo?
0: Pues a través de mi perfil en Facebook, Juan Gómez Ruiz, o también a través de el email del programa, juangomezespacioenblanco@gmail.com.
2: Buen verano. Ten cuidado por ahí por las noches, que igual hay visiones de cosas raras, ¿eh?
0: Habrá que estar atentos. Un fuerte abrazo.
2: Fuerte abrazo. Nos vemos prontito.

0: Esta música anuncia que nos vamos a los cielos. Nuestro comandante favorito, Iván Castro, está esperando. Buenas noches, Iván.
1: Buenas noches, Miguel. Bienvenido a bordo para ti y para todo el equipo.
0: Un placer estar y compartir contigo esos vuelos especiales que hacemos en esta serie que llamamos Misterios en los Cielos, que creo que hoy no solamente vamos a viajar a los cielos, sino vamos a hacer un viaje en el tiempo y en el espacio.
1: Vamos a hacer un viaje en el tiempo, en el espacio, a través, digamos que del cielo igual, pero vamos a navegar también, vamos a surcar el mar hoy también.
0: ¿Qué me dices, eh?
1: Así es, ya sabes que la aviación y la náutica tienen muchísimo en común y hoy el misterio del que vamos a hablar pues mezcla ambas cosas.
0: Pues ya me lo estás explicando, ya nos lo estás explicando porque no sé de qué va esto.
1: Bueno, hoy os traigo una historia, la que como te acabo de contar, Miguel, mezclamos un poquito el mundo de la aviación y el mundo náutico, el mundo del mar, ¿no? Es cierto que cuando hablamos de navegar, pues tanto que se puede navegar en aviones como que se puede navegar en barcos, ¿no? Tanto en naves como en aeronaves, siempre han ido unidos, ¿no? Esos dos mundos. Pero hoy os invito a viajar a la costa de Japón, a la costa nipona, y no vamos a viajar a la actualidad, sino que vamos a ir dos siglos hacia atrás. Nada más y nada menos que, aparte de viajar en el tiempo, vamos a viajar al mundo de la ufología de nuevo, pero sin embargo, dos siglos atrás.
0: Japón, 1803, creo, ¿verdad?
1: Así es, Miguel. Hace dos siglos, en el año 1803, arriba a las costas de Japón, a las costas niponas, una especie de nave que parecía asemejar a una especie de barco raro, una nave que no era habitual en las costas japonesas, unas costas pues plagadas de pescadores, de gente hecha a la mar, etcétera, ¿no? Pero no solo aparece

0: un barco extraño, sino que además era un barco tripulado. Y de aquella nave o de aquella aeronave, pero que surcaba el mar, desciende un ser. El barco en sí, aquel extraño barco, iba tripulado. Y ahora os voy a contar por quién.
1: No me quiero adelantar a la pregunta. ¿Por quién iba tripulado? Porque has dicho que navegaba, pero volaba. Pero bueno, ahora nos lo aclaras. ¿Quién sale de ese barco, de esa nave?
0: Vamos a poner a la gente en contexto, eso es lo primero, para que entienda bien esta historia. Hoy en día es cierto que cuando hablamos de objetos voladores no identificados, objetos submarinos no identificados, tanto ovnis como OSNIs, esa existencia de civilizaciones extraterrestres no le sorprende a nadie, es casi un tema habitual hoy en día. A veces a mucha gente le cuesta creerlo, ¿no? Por ejemplo, hoy la NASA tiene un programa donde analiza este tipo de fenómenos aéreos no identificados, el propio Pentágono deja entrever día a día este tipo de fenómeno y realmente pues está diciendo que algo existe aunque no sabemos lo que es o nos dicen eso. Pero sin embargo, como bien hemos hecho al empezar la sección, hemos hablado de 1803. En aquella época, en concreto nos vamos a remontar al 22 de febrero de 1803, pues era inimaginable hablar de un objeto volador no identificado, algo extraño que provenía de los cielos o que provenía de los fondos marinos sin saber su origen, ¿no? Y sobre todo, Miguel, hay que tener en cuenta que no existían ni las tecnologías ni las técnicas actuales de investigación.
1: Sin embargo, sí parece ser que en ese tiempo, 1803, en Japón, se podía escribir, documentar las cosas que ocurrían.
0: Todo, exactamente todo lo que ocurría, tenían la costumbre de documentarlo por escrito, en papel, dejando papiros con dibujos, dejando esquemas escritos, estaba todo realmente documentado. Sin embargo, había una pega, no se podía, digamos que, cerciorar uno de lo que realmente habían visto aquellos testigos, ¿no? Y ahora sí que vamos a describir realmente lo que vieron los japoneses el 22 de febrero de 1803.
1: Pues sí, los que vieron, que relataron.
0: A este incidente, que vamos a denominarlo incidente ovni, avistamiento ovni, los japoneses lo bautizaron como el relato de Utsuro Bune. Este avistamiento en sí es parte de una leyenda escrita que lo que hace es que narra la presencia de un objeto volador no identificado, un ovni, que sin embargo no volaba. Lo dejan explícito en diversos textos. Ellos describen como un barco con una apariencia muy extraña. Era muy similar a objetos que puedan navegar hoy en día, pero sin embargo también se parecen a las naves extraterrestres que podríamos dibujar o pensar o imaginar hoy en día, ¿no? Era un objeto desconocido, marítimo, y desembarca en la provincia de Hitachi, en Japón, ese 22 de febrero de 1803, a comienzos del siglo XIX. Hoy en día es la zona de la prefectura de Ibaraki, y nada más y nada menos que de aquella nave extraña que ahora os voy a describir, salió o descendió una mujer joven muy misteriosa.
1: Como ya, qué ingredientes de misterio que tiene la historia. ¿Cómo era la nave, el barco, el ovni, lo que fuera?
0: Era un objeto flotante, venía surcando el mar, estaba fabricado de metal, por lo que decían los testigos, eran principalmente los pescadores de la zona que se acercaron y que vieron el objeto y estuvieron en contacto con aquel objeto. Medía entre 3 y 5 metros, tenía ventanas en una parte superior y se le apodó como el barco hueco. Por eso se denomina como el relato de Utsuro Bune, porque Bune significa barco y Utsuro significa vacío o hueco, y lo que hacía, digamos, que este objeto era recordarle a los japoneses esos cuencos de arroz donde comen ellos a diario, ¿no? Aquel objeto venía tripulado. De él descendió una mujer joven vestida con una ropa muy extraña. Era una mujer muy guapa, tenía un pelo rojizo. Y ojo, en sus manos tenía una caja de color claro.
1: ¿Y hablaba con los pescadores que estaban viéndola o no, no, no hablaba el japonés?
0: Los textos dicen que ella hablaba y se comunicaba. Sin embargo, no era el idioma japonés porque ellos no lo entendían y no lograban descifrar qué idioma extranjero podría ser. Ella hablaba en una lengua que no era conocida, sobre todo para las gentes del lugar. Traía esa caja de color claro sobre las manos que parece ser, pues que en el contacto que tuvo con los pescadores dejó claro que aquella caja no la podía tocar absolutamente nadie. No se entendía con los lugareños, pero esos testigos, esos pescadores fueron mucho más allá, porque según cuenta la tradición japonesa, lograron entrar e ingresar en la nave y vieron una especie de cama donde podría estar durmiendo aquella chica o una mujer, si es que lo era. Lograron descifrar algo que podría ser la comida que comía ella en su día a día. Pero lo más curioso, identificaron una serie de inscripciones totalmente ininteligibles en las paredes de la nave. Todas estas señales y todos estos símbolos quedaron grabados en los textos japoneses.
1: ¿Y luego qué pasó? Los pescadores dentro de aquel cuenco salieron y...
0: Los pescadores describen el objeto, salen de aquella misteriosa nave, aquella mujer se introduce de nuevo en el barco, en aquel extraño barco, y como si todo fuera pues prácticamente mágico, de repente desaparece tanto la extraña nave como aquella mujer, y vuelvo a decir si es que realmente era una mujer o no era otro tipo de, y no era otro tipo de ser, ¿no? Es así como se describe fielmente este avistamiento ovni de hace 2 siglos en el antiguo Japón. ¿Y cómo lo conocemos, Miguel? Lo conocemos a través de 4 conocidísimos textos de la cultura japonesa donde se narra perfectamente este avistamiento ovni. Y además son muy, muy explícitos en todo lo que escriben y describen.
1: Uno de ellos veo que se llama Polvo de Albaricoque, Diarios e Historias de Náufragos, ¿no? Cuentos desde el Jardín de los Conejos, Notas de la Posada del Ruiseñor.
0: Son las traducciones de los textos, de sus títulos en japonés, que no vamos a lograr leer durante toda la noche, entonces lo decimos en castellano. Los textos se llamaban principalmente esos 4. Uno era Notas de la Posada del Ruiseñor, que es de 1815. Otro se llama Cuentos desde el Jardín de los Conejos, escrito en 1825. Había uno que se llamaba Diarios de Historias de Náufragos, de 1835. Y había otro que se llama Polvo de Albaricoque, en 1844. Pero ojo, el que mejor describe este avistamiento ovni es el de Cuentos desde el Jardín de los Conejos, y está escrito por un hombre japonés que procedía de una familia de auténticos samuráis.
1: Lo que se parece que están de acuerdo los expertos en que no era una cosa normal lo que vieron y la mujer, ¿no?
0: No, están todos de acuerdo, todos los estudiosos pues de la antigua cultura japonesa, de la tradición, de los textos tradicionales, que es un misterio, como dicen ellos, con muchísima sustancia. Hay mucho que investigar dentro de este caso. Uno de los principales investigadores de esta historia es el profesor Kazuo Tanaka, de la Universidad de Gifu, que pertenece a la prefectura de Gifu en Japón hoy en día, y dice textualmente esto, que es un misterio con muchísima sustancia. Quizá, pues para esos conspiranoicos y amantes de la ufología, es una evidencia, obviamente, de un avistamiento ovni en el Japón antiguo, pero todos coinciden, todos los expertos que han estudiado el caso, que no se trataba de ninguna mujer humana, de nuestra raza al menos. No era una criatura humana y todos coinciden en que podría haber sido una criatura extraterrestre con apariencia de mujer.
1: Sin embargo, este profesor Tanaka siguió o hizo un documento que lo llamó el documento mito.
0: Exacto. Él escribió una obra bastante importante de investigación que se llama El misterio del Utsurobune del periodo Edo. Y este profesor Nataka, en 2009, expone esta investigación donde se revela uno de los textos más antiguos que recogen precisamente la descripción de este avistamiento ovni. El documento se llama Documento Mito y está escrito en el mismo año en que sucedieron los hechos, en 1803. Y lo más importante de este documento son los dibujos originales, Miguel, las ilustraciones. La mujer aparece vestida de una forma muy similar a una diosa que existía que existe en la antigua cultura japonesa, que se llama la diosa Sanreisón. Y todo esto está relacionado, sobre todo para Tanaka, con el hecho que se llama el mito de la sericultura, que es el cultivo de los gusanos de seda.
1: Se decía que podía haber sido una princesa india que llegó hasta Japón.
0: Sí, parte de la investigación de este documento mito trata sobre la descripción de quién podría ser la protagonista. Estos documentos hablan de que podría haber sido una princesa india que navega sola hacia Japón, hacia la zona de Ibaraki, donde se produce el avistamiento, y la teoría de este profesor Tanaka se basa en que trata una historia que simplemente podría haberse hecho para publicitar un templo de la época que estaba dedicado precisamente a esta diosa Sanreisón. Pero sin embargo, aunque esta historia fuera real, que no están muy seguros de ello, hay varias preguntas importantes sin resolver a día de hoy. Por ejemplo, ¿el mito de esta princesa india podría haberse basado en un hecho real que sí ocurrió anteriormente en el siglo VI? Es decir, algo similar, dicen las crónicas japonesas, que ya ocurrió en el siglo VI. Y la otra pregunta, ¿qué pasa con ese idioma desconocido de aquella supuesta mujer si en realidad pues fue verídico todo esto, ¿no?
1: ¿Cuántas preguntas, verdad? ¿Y cuántos misterios hay todavía por resolver? Y sobre todo pruebas de que en todas las culturas, en otros tiempos, cuando todavía no se hablaba de todo esto, había ya historias extrañas de ovnis y de seres que bajaban que a lo mejor no eran humanos, ¿no?
0: Así es, Miguel. Como curiosidad, para terminar, los símbolos que los pescadores describieron dentro de esa supuesta nave o barco extraño o OSNI, como queramos llamarlo, están expuestos en esos textos japoneses. Son prácticamente iguales a unos símbolos que aparecieron en el incidente del bosque de Redelsman en Inglaterra hace varias decenas de años. Un incidente ovni también bastante conocido por la Fuerza Aérea de los Estados Unidos, y coinciden espectacularmente ambos símbolos.
1: Hay que seguir investigando, ¿verdad?
0: Por supuesto, y además no tenemos mundo suficiente para investigar, porque esta noche nos hemos ido a Japón y quién sabe dónde estaremos el fin de semana que viene.
1: Siguiente fin de semana, que será un placer volver a compartir contigo y volar en estas aventuras. ¿Forma de contacto, Iván?
0: Muchas gracias, Miguel. Pues me podéis localizar por mi nombre y apellido en todas las redes sociales y en mi página web, www.ivancastropalacios.com.
1: Como siempre, un placer. Da un besito por ahí a tu familia, que sé que estás en Galicia, y que es un placer que sigan escuchándonos.
0: De tu parte, Miguel, muchísimas gracias. Un beso y un abrazo enorme para ti y para todo el equipo de Espacio en Blanco.
1: Gracias. Nos vemos prontito en los cielos.
0: Un abrazo.
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9: Hola. Buen camino desde la Virgen de la Barca en Muxía. Es impresionante ver cómo rompen la ola soberbia en la roca impertérrita de esta ermita de la Virgen de la Barca. A todos los que nos escuchan desde su camino interior o exterior, a los que están en las pirámides de Egipto, los que están en Tassili, en la isla de Pascua, los que están en sus casas, los que están en un hospital, a todo el mundo que nos escucha y a los que no también, un abrazo blanco.
1: Regresamos de los cielos, bajamos a tierra y seguimos. Ahora nos esperan algunos consejos para ese equilibrio que todos los seres humanos necesitamos. Con esa introducción, os lo ofrecemos.
2: Nuestro próximo invitado nos dice: nos encontramos en un momento crítico en la historia de la humanidad. Cuando echamos un vistazo a la sociedad del siglo XXI, donde la infelicidad y la desmotivación han colonizado cada aspecto vital, podría parecer que estuviera subida a un autobús que se dirige directo hacia un precipicio. Y es que nos enfrentamos a desafíos que podrían suponer el fin de nuestra especie y del planeta. Otras voces nos avisan de algunos de los peligros que amenazan a nuestro mundo y a sus pobladores. Queremos aprovechar los siguientes minutos junto a nuestro invitado para tratar de encontrar soluciones y poder parar esta loca carrera que la humanidad ha iniciado a ciegas.
1: Vamos con un tema que nos puede ayudar mucho. Alguien ha escrito un libro que dice La especie al borde del abismo, y vamos a hablar con él porque queremos algunas soluciones. ¿Estás en equilibrio mental?
10: Estamos intentándolo.
1: Sí.
10: Sí.
1: Es difícil a veces estar en equilibrio mental, ¿verdad?
10: Es muy complicado y cada vez más.
1: Jesús Matos, un placer que estés con nosotros.
10: El placer es mío, Miguel, de verdad.
1: Psicólogo, escritor, conferenciante, docente, graduado en psicología en la Universidad Complutense. Ha sido nombrado uno de los mejores conferenciantes en el 2022 y 2024.
10: Eso dicen. Pero vamos, no lo he dicho yo, ¿sabes?
1: ¿Y tienes un estudio o eres el director de eso, en equilibrio mental? ¿Qué es eso? ¿Tu consulta?
10: Es una clínica. Sí. De psicología en Madrid, donde trabajamos pues sobre todo con problemas de ansiedad y depresión, ¿no? Trastornos emocionales.
1: Te iba a decir apúntame, pero bueno, yo afortunadamente todavía me libro, pero apúntame sobre todo para ir a conocerte y darte un abrazo. Este es nuestro invitado. Este es nuestro invitado. Con él vamos a hablar de ese libro que ha escrito, un trabajo increíble, La especie al borde del abismo, cómo hacer frente a los peligros que amenazan nuestra supervivencia, y ya veréis qué interesante.

0: empiezas tu trabajo yendo en un autobús. Aquí esta música nos dice que vamos en un autobús. Me ha parecido increíble esa imagen. Vamos en un autobús sin frenos y a la deriva.
1: Totalmente. Y con las ventanas tintadas, sin saber muy bien hacia dónde vamos, ¿no?
0: Sí. Y somos poco conscientes, ¿verdad?
1: Yo creo que sí, yo creo que estamos como muy en el día a día, muy en nuestras preocupaciones banales, por así decirlo, y no nos damos cuenta del ritmo que está tomando la humanidad, ¿no? El progreso tecnológico y bueno, el ritmo que lleva esto, que no sabemos exactamente hacia dónde vamos, y yo creo que sería bueno, ¿no? Que tomásemos todos conciencia y más que nada para tener poder de decisión, para saber si queremos ir a esos lugares o no llegar a ellos.
0: Luego seguramente retomaremos esa imagen del autobús peleándonos unos con otros, diciendo yo sé más, a dónde vamos, los extraterrestres nos llevan, Dios. Ah, espera, déjame que lea una frase que he visto aquí un segundito. El hombre es la especie más insensata. Venera a un Dios invisible y masacra una naturaleza visible sin saber que esa naturaleza es el Dios que él venera. De Hubert Reeves, un astrofísico. Vaya frase tan increíble, ¿eh?
1: Buah, es un puñetazo en la mandíbula, ¿eh?
0: Esa en la frase. Mandíbula, en el cerebelo y en las neuronas.
1: Dios.
0: Increíble.
1: Sí, sí.
0: ¿Qué nos hace humanos? Jesús, ¿qué nos hace humanos?
1: Bueno, hay muchas cosas, ¿no?, que nos hace humanos. Somos bípedos. El poder ser bípedos, es decir, el desarrollar esa capacidad en un momento dado nos liberó las manos. Las manos nos sirvieron para fabricar herramientas. Y esa capacidad para fabricar herramientas, pues nos permitió, digamos, independizarnos del medio. De repente ya no éramos presas, sino empezamos a ser cazadores. Ya no, la selección natural, en lugar de ir en esa dirección que ha habido siempre, ¿no? De repente nos empezaron a seleccionar, digamos, nuestros iguales. Es decir, empezamos a cooperar a niveles que ninguna otra especie había conseguido cooperar. Y eso hizo que empezásemos a desarrollar muchísimo el cerebro, porque la complejidad social cada vez iba más, entonces cada vez necesitábamos más cableado neuronal. Y de repente, en un momento dado, fruto de todo ese cableado neuronal, surge esa capacidad de abstracción, ¿no? El entender que si yo digo la palabra manzana, se corresponde con una fruta. Y eso lo cambia todo, porque al final el ser humano es la única especie que puede predecir sus necesidades en el futuro, y eso nos hace humanos.
0: Dando unos pasitos más adelante, de repente nos reunimos y empiezan las sociedades, ¿no?
1: Sí, en el momento en el que, bueno, pues, digamos, fruto de un cambio climático y fruto también de nuestra capacidad para cooperar y para cazar los grandes, la megafauna, ¿no?, que se llama, los mamuts, etcétera, etcétera, pues hay un momento en el que nos tenemos que asentar y empezamos a plantar trigo, empezamos a domesticar plantas, a domesticar animales, y de repente ahí pues comenzamos a crecer de forma exponencial y empezamos a poder acumular, ¿no?, acumular recursos. Y esa, bueno, pues es otra de las claves, ¿no?, de dónde estamos ahora, porque tenemos un cerebro cazador-recolector, pero vivimos en megasociedades. Y eso, pues tirando de metáfora, es como tener un animal salvaje en un circo, por así decirlo.
0: Estoy apuntando eso, el cerebro cazador-recolector. Supongo eso, que cuando uno ya inicia las sociedades tiene que haber pautas de conducta, ¿no? Organización, respeto, no sé, ¿no? Sería todo, empieza a ser todo un poco más complejo.
1: Claro, empieza a ser todo un poco más complejo. De hecho, parece que hay cierta ética, ¿no?, innata en el ser humano. Es decir, todos entendemos lo que es tratar bien, todos entendemos lo que es el bien y el mal, por así decirlo.
0: ¿Eso nos viene de serie, o Dios nos lo ha dado, o los extraterrestres, o quién?
1: Yo creo que es un fruto de la evolución, ¿no?, fruto de la cooperación. Es decir, al final todos tendíamos a expulsar a aquellos que eran demasiado egoístas, e incluso hay teorías que dicen que somos una especie autodomesticada, ¿no?, que fruto de miles y miles de años expulsando a los más egoístas, pues nos hemos hecho la especie más gregaria. Es decir, literalmente nos cruzamos con miles de personas en una ciudad al día y no nos peleamos con ninguna. Esto es absolutamente inimaginable en cualquier otra especie mamífero, ¿no? Y entonces, bueno, pues eso al final va generando determinadas tendencias de comportamiento. Pero claro, en una sociedad cazadora-recolectora, pues vivíamos en clanes de, yo qué sé, 40, 50 personas, y si te llevas mal con el vecino, pues te ibas, yo qué sé, unos kilómetros más allá y no había problema. Pero en el momento en el que empezamos a vivir todos en sociedad y empezamos a no conocer a todo el mundo, de repente, claro, ya no nos relacionamos con los demás desde la emoción, por así decir. Es decir, ya no son nuestra familia, nuestros amigos, sino son desconocidos. Y ahí parece que la pauta más adaptativa, ¿no?, es la cordialidad. Porque si yo soy cordial con los demás, espero que los demás sean cordiales conmigo. Es decir, aquellos que iban dando bofetones por la calle, pues al final no duran demasiado. Y entonces se complejiza mucho, claro.
0: Vamos un momento con el cerebro. Tenemos un cerebro pequeñito, empieza a crecer debido a las necesidades y empieza a haber conexiones neuronales. Eso de las neuronas es algo absolutamente fascinante, ¿no?
1: Sí, claro, las neuronas son una locura a nivel biológico, ¿no? Son un procesador de información en sí mismas. Y claro, cuando se empiezan a conectar unas con otras, pues la capacidad de procesar información es brutal, ¿no? Y al final, nosotros vemos a nivel evolutivo cómo las especies pues van desarrollando como nuevos sistemas que nos permiten ser más eficientes a la hora de procesar todo lo que ocurre en el medio, ¿no? Pues, por ejemplo, los mamíferos tenemos la capacidad de sentir emociones. Y los primates, que nosotros somos primates, tenemos muy desarrollado esa parte más social de la que hablábamos antes, y los Homo sapiens, nosotros tenemos la capacidad simbólica, ¿no? Es decir, al final el cerebro nos permite, pues, abstraer, generar abstracciones, ¿no? Generar reglas. Y eso, pues, es, claro, nos ha traído hasta aquí. Nos ha llevado a mandar satélites al espacio.
0: ¿Y se pueden educar, a ver cómo te lo puedo decir, co-crear o crear más neuronas si, por ejemplo, meditamos y no sé? O ya nacemos con unas
1: Sí.
0: cuantas y ya está, y luego simplemente se unen entre ellas.
1: No, sí que hay neurogénesis durante toda la vida. Esto es uno de los mitos, ¿no? Que
0: Neurogénesis se
1: antes se
0: llama,
1: decía
0: qué palabra, vale.
1: neurogénesis, sí. Es un palabra muy chulo para decir en una reunión familiar.
0: Sí.
1: Pero sí, antes se creía que no, que nacíamos con un número de neuronas y que nos quedábamos con esas. Lo que sí que ocurre son lo que se llaman las podas neuronales, ¿no? Que ocurren, pues, en la primera infancia. El cerebro al principio apuesta por la cantidad. Y después, en función de aquellas neuronas que no han establecido conexiones fuertes, pues va podando esas neuronas porque al final es menos eficiente, ¿no? Y eso sí que ocurre, pero es verdad que estamos generando conexiones todo el día. Es decir, incluso ahí se habla de plasticidad neuronal a corto plazo, ¿no? De pocos minutos. Entonces,
0: ¿Sí?
1: claro, todos podemos aprender a hacer cosas nuevas, sí, claro.
0: Qué curioso.
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0: Y esta noche con un tema apasionante con Jesús Matos en nuestro programa. Adelantamos, damos muchos pasos, de repente llega la revolución industrial, grandes ciudades, grandes máquinas, ahí empieza a cambiar todo.
1: Yo creo que es cuando es más visible el cambio, ¿no? Cuando todo empieza a tomar ya esa curva exponencial que hace que todo sea más vertiginoso, ¿no? Yo creo que hasta entonces la vida de nuestros hijos, de nuestros abuelos, pues era muy parecida, ¿no? Y de repente, pues empieza a haber unos cambios sociales, unos cambios culturales, que si ya nos vamos a la revolución ya de Internet, etcétera, etcétera, ya sí que son de casi de 6 meses en 6 meses, ¿no? Pero yo creo que ahí empieza ya la locura, por así decirlo.
0: Damos
1: Y
0: otro.
1: bendita locura, ¿eh? Muchos
0: En muchos aspectos,
1: aspectos,
0: ¿no?
1: claro.
0: Sí. Damos un paso más, de repente llega la pandemia, el mundo se para y ahí hay, no sé, como un antes y un después en nuestra vida, ¿no? Que es donde tú
1: Yo creo
0: analizas
1: que
0: también un
1: sí.
0: poco e inicias tu trabajo, ¿no?
1: Sí, yo en ese momento al final creo que también es muy desde mi punto de vista de psicólogo, ¿no? Es verdad que la salud mental pasa a un primer plano en la pandemia porque de repente todo el mundo empieza a sentir, pues, esa soledad, ¿no? Esa necesidad de pues, hacer esas cosas que son tan de seres humanos y no podemos. Y de repente empieza a haber ese malestar. Pero ¿qué pasa? Que salimos de la pandemia
3: Y yo sigo viendo que la sociedad cada vez va más rápido, cada vez estamos como más digitalizados, más hiperconectados, pero hay unos índices de soledad bestiales. Ahí estamos viendo, ¿no?, que los índices de problemas mentales, de trastornos mentales, dicen los estudios que en torno a un 50% de la población, un estudio que se publicó en 2023 en 25 países,
0: 50% de la población.
3: 50% de la población ha padecido, padece o padecerá un trastorno mental. Entonces, si lo ves desde lejos, dices, vamos a ver, si las emociones al final son un mecanismo de adaptación y tenemos problemas emocionales, a lo mejor lo que está ocurriendo es que estamos generando un sistema en el cual es imposible adaptarse, ¿no? Y nos genera a los más vulnerables esos problemas de salud mental.
0: Mucha gente pensaba que habíamos aprendido muy bonitas lecciones con la pandemia, ¿no? Cuando aplaudíamos a la gente de los hospitales, a toda la gente que estaba trabajando, cuando ayudábamos a los vecinos, a pesar de esa soledad, ¿no? Pensábamos que íbamos a salir más buenos, entre comillas, ¿no?, de toda esa historia, aprendiendo una gran lección. Sin embargo, de repente es como si hubiera explotado todo, la gente tiene ganas de salir corriendo a todos los sitios, todo está lleno. ¿Qué ha pasado?
3: Sí, parecía como que el mundo iba a cambiar, ¿no? Yo creo que el tener un enemigo común y que encima es de otra especie, con el que no puedes empatizar, como es un virus, que puedes empatizar muy poco, pues nos hizo a todos, bueno, remar más o menos la misma línea, ¿no? Luego enseguida ya surgieron determinados grupúsculos, ¿no?, que remaban otras líneas o que trataban de negar, ¿no?, esto, pero al final cuando acaba, pues se nos olvida. Es que al final el cerebro del Homo sapiens, pues es así, ¿no? Se adapta muy rápido al medio. Entonces, de repente, no existe, entre comillas, el COVID, ¿no? El COVID ha pasado a ser un constipado más, ¿no? Y lo que impera es mi día a día de locura.
0: Y nos hemos convertido en una sociedad de lo inmediato. Queremos todo ya y ahora.
3: Sí, parece que yo creo que hay una confusión, que es confundir placer con felicidad. Y el quererlo todo ya, cuanto más mejor, etcétera, etcétera, pues es que no funciona. Es decir, si yo me compro una casa, me habitúo enseguida a esa casa y los índices de felicidad pues son básicamente los mismos que antes de tener esa casa, ¿no? Entonces me meto en un círculo vicioso en el que todo el rato necesito más, ¿no? Es el círculo vicioso, la dopamina, el deseo. Entonces siempre dicen que la dopamina es como un vendedor de coches, ¿no?, que te promete algo que luego no puede cumplir. Con perdón a todos los vendedores de coches, ¿eh?, pero la metáfora.
0: Vale, y de repente surgen, luego hablaremos de lo de las redes sociales e internet, que ha sido la gran revolución, pero mecanismos que empiezan a condicionarnos, ¿no?, a condicionar nuestro cerebro para que seamos de una determinada manera, nos comportemos de una determinada manera.
3: Claro, es que esa es la parte negativa de todo esto, ¿no? Al final, el desarrollo tecnológico del que hablábamos, bueno, per se no es ni malo ni bueno, ¿no? El desarrollo científico no tiene ideología como tal, pero es verdad que en determinadas manos, pues al final uno puede hacer mejores consumidores, ¿no?, a los seres humanos, que es, yo creo, un poco lo que está ocurriendo, ¿no? Que al final estamos como en un centro comercial global en el cual nuestra atención es el bien más preciado, ¿no? Y cada vez se hacen más barbaridades, entre comillas, para captar nuestra atención. Uh-huh. Y al final eso tiene un coste para la salud mental.
0: Ya. Yeah. A nivel psicológico, tú que eres psicólogo y conoces un poco esos mecanismos, ¿hay métodos para hacer que la gente haga lo que quieras tú? ¿Para condicionarnos profundamente sin que nos demos cuenta?
3: Hombre, métodos como tal, al final si no los psicólogos seríamos los dueños del mundo, ¿no? Pero sí que es verdad que hay determinadas rutas, ¿no?, determinados botones de influencia que, bueno, que se conocen muy bien, sobre todo desde el marketing y desde la psicología de la influencia, ¿no? Pues yo qué sé, por ejemplo, el principio de autoridad. Tendemos a suspender el juicio, entre comillas, cuando estamos ante una figura de autoridad y tendemos a, pues, dejarnos llevar, ¿no?, por lo que dice esa autoridad. La prueba social. Si vemos, por ejemplo, las reseñas de restaurantes, de clínicas de psicología, etcétera, etcétera, pues al final yo, si veo un restaurante que está lleno, me fío de que ese restaurante sea bueno. Entonces, todos esos mecanismos al final pues influyen en nuestro comportamiento y además a veces de forma inconsciente, ¿no? Y luego ya tenemos, pues, por ejemplo, el neuromarketing, ¿no?, que se dedica a examinar todas las variables que pueden influenciar y a veces generar algoritmos que ni siquiera sabemos muy bien en qué consisten, pero funcionan, ¿no? Entonces, pues bueno, al final eso en determinadas manos pues puede ser peligroso, claro.
0: Ahí viene el peligro. Redes sociales, de repente se inventan, damos otro paso en esta evolución loca que llevamos, internet, redes sociales. No sé si te ha pasado a ti que de repente ves a los padres que están en una terraza, en un sitio, un niño pequeño en la silla, y para que el niño no moleste le dan un teléfono, desde ya, desde un año o dos años. La mejor manera de encauzarle en este mundo o de machacarle el cerebro y condicionarle, no lo sé, ¿cómo lo ves tú?
3: Claro, es lo que dicen de poner al niño en modo avión, ¿no? Al final se queda ya abstraído y no molesta. ¿Qué pasa con esto? Que al final tenemos como dos mecanismos, ¿no? Para que nos entendamos, el del deseo y el del autocontrol, por así decirlo. Los dos son mecanismos de la dopamina. ¿Qué pasa? Que cuanto menos, digamos, ejercito el mecanismo del autocontrol, pues más, entre comillas, vago me hago, ¿no? Entonces, ¿qué pasa? Que me dejo llevar todo el rato por el impulso. Esto se ve muy bien, pues por ejemplo, en la capacidad que tenemos para resistirnos, para comer chocolate en lugar de comernos el brócoli, ¿no? Entonces, ¿qué pasa? ¿Qué nos apetece el chocolate? Si yo entreno ese autocontrol que se gasta, pues poco a poco tomo mejores decisiones. Al final es la capacidad de postergar el refuerzo inmediato, la satisfacción inmediata por una potencial recompensa mejor en el futuro. Y esa es la clave. Y probablemente lo que nos hace humanos. Pero ¿qué pasa? Que claro, si estamos en una sociedad del corto plazo, del refuerzo instantáneo, de la dopamina vacía, ¿no? De ponerme a ver vídeos de redes sociales durante media hora y ni siquiera me he dado cuenta que he estado media hora y al final no me llevo nada de eso. No es lo mismo que leer, por ejemplo, yo que sé, a filosofía griega, por ejemplo. Entonces, claro, al final el cerebro es, entre comillas, como un músculo. Lo que entrenas es lo que consigues.
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0: Ayudándonos de Jesús Matos para tratar de conocer algo absolutamente desconocido que es el ser humano. Además es curioso, luego te voy a preguntar cuáles son los peligros desde tu punto de vista y sobre todo soluciones. Pero es curioso porque cuando utilizas el teléfono, las redes sociales, lo hemos hablado algunas veces, ¿no? ¿Cómo saben? O de repente estás hablando con amigos, yo voy, quiero ir de viaje a Toledo. Y de repente en el teléfono te sale viajes a Toledo. O que quieres comprar cualquier cosa y te salen ya. Esos algoritmos saben lo que deseas, te van encauzando hacia donde teóricamente son tus gustos. O sobre todo para que tus gustos sean los que ellos quieren.
3: Claro, es que eso al final no sabemos muy bien, ¿no?, cómo lo hacen. O yo por lo menos lo desconozco. Imagino que los ingenieros informáticos lo sabrán perfectamente. Pero al final esto, de alguna manera, lo que hace es afilar, por así decir, el pensamiento, ¿no? Y al final esa tendencia, ¿no?, esa cámara de eco, por así decirlo, pues bueno, el irte a Toledo y que te salgan ofertas de hoteles en Toledo per se no es muy peligroso, ¿no? Pero si yo me voy radicalizando, tengo una ideología determinada y me voy metiendo cada vez más, el algoritmo me refuerza esas ideas y el sesgo de confirmación al final hace que yo cada vez pues vea el mundo desde un polo pues que a lo mejor puede ser potencialmente peligroso.
0: Muy pequeñito, ¿no?
3: Total, poco a poco.
0: Vale, dejamos las redes sociales. El ser humano, una de las características para llegar a donde hemos llegado ha sido la adaptación.
3: Sí.
0: No nos estamos adaptando, ¿no? Vivimos en un mundo fuera de la naturaleza y sobre todo en un mundo virtual donde ahora casi todos los jóvenes, gente de muchas ya generaciones, solamente ven la vida a través de una pantalla, un mundo virtual. ¿Peligroso?
3: Sí, totalmente. O sea, sí, a ver, todos los seres, ¿no?, son como son, todos los seres vivos son como son, fruto de la adaptación. Una característica muy curiosa que tiene el ser humano es que lo que hace es humanizar los entornos. Es decir, conseguimos, mediante los recursos que nos da la naturaleza, pues modificar el entorno para que juegue a nuestro favor. Que curiosamente es exactamente lo mismo que hacen los virus. Es decir, que lo que hacen es conquistar células y aprovecharse de las células para reproducirse, ¿no? Y es como un efecto de convergencia evolutiva de dos primos que son muy lejanos, por así decirlo. Pero claro, cuando nosotros modificamos el medio, al final tenemos que tener en cuenta que el ser humano sea como es fruto de 4.000 millones de años, ¿no? Es decir, desde que aparece la primera célula hasta nosotros. Y solamente llevamos asentados los últimos 10.000, 12.000 años, por así decirlo. Por supuesto, con Internet llevamos 30 años, 30, 40 años. Entonces, ¿qué pasa? Que nuestro cuerpo, nuestro cerebro, absolutamente todos los sistemas fisiológicos, pues están adaptados a otra vida. De hecho, si vemos lo que nos hace feliz, es muy fácil, es estar al aire libre, hacer cierto ejercicio físico, estar con nuestros amigos, es decir, una vida muy, muy cazadora-recolectora, ¿no? Y entonces estamos sustituyendo esa vida por un sucedáneo, ¿no? Que es el mundo virtual.
0: ¿Y eso es lo que está provocando ese desajuste, esa cantidad de problemas psicológicos?
3: Seguramente sea una gran parte, ¿no? Por supuesto, al final también tenemos vulnerabilidades, pues también genéticas. Tenemos ciertos entornos, ¿no?, que promocionan por ejemplo, la desigualdad, ¿no? Vivir en exclusión social, etcétera, etcétera, también promociona problemas de salud mental y luego determinados aprendizajes que vamos haciendo en nuestra vida. Pero es verdad que el medio no ayuda.
0: ¿Estás a gusto? Me gusta preguntar a los invitados cuando no les veo.
3: Estoy muy a gusto. Estoy muy, muy a gusto.
0: Me alegro. ¿Qué peligros ves que tenemos? ¿Cambio climático? ¿Superpoblación?
3: Sí, el cambio climático, más que el cambio climático, es que estamos inmersos en la sexta extinción masiva, ¿no?, del planeta. Y es una extinción que estamos provocando nosotros. Es decir, aparte del cambio climático, está pues la acidificación de los océanos, está el desvío de los cauces de prácticamente todos los cauces del río. De los ríos que hay en la Tierra, está que la mitad del suelo lo hemos urbanizado, etcétera, etcétera. Hemos perdido un montón de especies salvajes y eso es solo una parte, ¿no? Tenemos también, pues por ejemplo, el peligro de las superbacterias, que tiene que ver con el uso masivo de antibióticos. Entonces, determinadas bacterias se han hecho resistentes a absolutamente todos los antibióticos que conocemos. Y esas bacterias ya están provocando muertes y se estima que para 2050 van a provocar más muertes que la pandemia, pero al año, en todo el mundo. Más peligros, tenemos la polarización de las sociedades, ¿no? Es decir, cada día cuesta más llegar a acuerdos. Tenemos también peligros en torno a la salud mental. Es decir, al final yo creo que una de las claves del desarrollo tecnológico es promocionar la felicidad, ¿no?, el bienestar de los individuos que componen ese sistema, es decir, que la ciencia trabaje para nosotros. Y yo creo que estos son grandes temas que deberíamos abordar, ¿no? Por ejemplo, también la edición genética o el fundirnos con las máquinas, ¿no?, los cyborgs, que ya hay algunos, o incluso la inteligencia artificial, el desarrollo de la inteligencia artificial, ¿qué significa para nosotros la inteligencia artificial, ¿no?
0: Ahí iba a preguntarte ahora también eso. ¿Para colmo llega la inteligencia artificial o para bien? No lo sé.
3: Pues es como todo, ¿no? Al final, cualquier herramienta puede ser muy positiva, depende cómo la usemos. El problema es si vamos a utilizar la inteligencia artificial para formar o para buscar sistemas en los cuales, sistemas sociales me refiero, en los cuales pues nuestra felicidad se vea comprometida. Es decir, si al final utilizamos la inteligencia artificial para hacernos la vida más fácil, pues que bien, bienvenida sea, ¿no? Pero el problema es eso, ¿para qué lo utilizamos? Y si estamos, digamos, jugando con fuego a la ruleta rusa, porque no sabemos en qué momento ni qué significa que una inteligencia artificial pueda superar a la humana, que todavía no se sabe ni cuándo va a ser ni en qué momento, pero bueno, no sabemos qué significa esto.
0: Casi terminando. Momento crítico que está viviendo la humanidad. Vamos en ese autobús. Ya te digo, me ha encantado el ejemplo. Con un montón de gente, a veces peleándonos entre nosotros. Otros que quieren llegar y coger el volante para sentir el poder. Otros que dicen que nos lleva Dios o los extraterrestres, como ahí decías. ¿Qué podemos hacer? ¿Qué cambio se puede hacer? A nivel político, tenemos los políticos que nos merecemos. Si echas un vistazo en el mundo, ¡wow!
3: Es muy complicado. Yo creo que es precisamente un efecto colateral de vivir en sociedad que los mecanismos de ascensión, ¿no?, a dirigir las sociedades a veces promocionan pues líderes que seguramente no están a la altura, ¿no? Y que seguramente lo único que tienen es fachada y capacidad para embaucarnos, seguramente, pero luego no tienen a lo mejor las capacidades para dirigir una sociedad. Seguramente tengamos los políticos que nos merezcamos porque los votamos nosotros, pero es verdad que bueno, a lo mejor intervenir en cómo asciende un político, pues, o cómo asciende un candidato, pues tendría sentido. Yo creo que la clave es global, ¿no? Yo creo que individualmente poco podemos hacer, porque casi todo esto depende de una reflexión colectiva, de que hablemos de estas cosas y que bueno, que surjan opiniones, y yo creo que es una de las claves, ¿no? Hablar, ver hacia dónde vamos, ver si queremos, saber los riesgos de dónde estamos invirtiendo nuestro futuro y ver si queremos aceptar esos riesgos o no.
0: Yeah.
3: Que es verdad que el progreso es imparable.
0: En ese autobús que tú ponías como ejemplo, los que decían hay que pararse y pensar, de estos están zumbados, están locos, tú eres uno de ellos, ¿cómo iba a decir? ¿Cómo se va a parar el autobús a estas alturas ya?
3: Sí, yo creo que es imposible. Es decir, parar el autobús ahora mismo no tiene ningún sentido porque no se puede. Es decir, tiramos abajo la civilización, ¿no? Si paramos el autobús. Yo creo que estamos a tiempo, de girar el volante, o por lo menos mirar a ver dónde está el abismo, que seguramente no está tan cerca, pero es que a lo mejor sí, es que no lo sabemos. Entonces a lo mejor es hora de decir, bueno, vamos a pensar, porque cada segundo que pasa estamos más cerca de ese abismo, ¿no? Y no podemos caer en la, digamos, en la idea errónea, la idea narcisista, por así decir, de que somos un animal especial frente a los demás. Es decir, los dinosaurios eran mucho más grandes que nosotros y se extinguieron. Los neandertales, que se parecían muchísimo a nosotros y que tenían un pensamiento simbólico, también se extinguieron. Es decir, cuidado, que somos vulnerables, ¿no? Entonces, el tomar conciencia de eso y ver que es verdad que somos una de las primeras especies que tiene capacidad para entender esto que está ocurriendo en el mundo. Entonces, bueno, entendámoslo y veamos qué queremos hacer.
0: ¿Y estamos a tiempo?
3: Yo espero que sí. Yo soy optimista, creo que sí. Que el desarrollo científico es muy potente, el desarrollo tecnológico también, y esto va a depender de si nos podemos adaptar a los efectos colaterales de ese desarrollo científico.
0: El hombre es la especie más insensata. Venera a un dios invisible y masacra una naturaleza visible sin saber que esa naturaleza es el dios que él venera. Hubert Reeves. He querido finalizar con esa porque es tremenda esa frase. Jesús, espero que hayas disfrutado estando con nosotros. Yo no sé si me has dejado hecho polvo o esperanzado. Creo que esperanzado. Si queréis saber más, para esperanzaros más, la especie al borde del abismo, cómo hacer frente a los peligros que amenazan nuestra supervivencia. Insisto, espero que hayas disfrutado estando con nosotros.
3: He disfrutado muchísimo, Miguel. Y nada, espero haber transmitido esperanza. Siempre hay que tomar conciencia, pero siempre mirada con optimismo al futuro.
0: Y quedarnos en equilibrio mental. ¿Forma de contacto contigo?
3: Bueno, pues en equilibriomental.net, que es la web de la clínica. Si no, por Instagram, Jesús Mato Psicólogo. Y bueno, en redes sociales o Jesús Mato Psicólogo o en Equilibrio Mental. Ahí estamos.
0: Ha sido un placer. Espero que se repita y cualquier día me voy a echaros a daros un abrazo y a dar una vuelta por ese equilibrio mental que lo necesitamos todos.
3: De eso está hecho, Miguel.
0: Un abrazo fuerte.
3: Un abrazo fuerte.
0: Hasta pronto.
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4: Hoy queremos explorar universos legendarios que han permanecido vivos en el alma de todas las culturas hasta nuestros tiempos. Serán historias llenas de fantasía que nos harán dudar si son reales o no. Para muchos se trata de entes que nos acompañan, invisibles casi siempre, pero presentes sobre todo en la naturaleza. Según dicen ellas mismas, están en peligro, al igual que el mundo natural que nos rodea, por influencia de los humanos, de sus ciudades, ruidos y humos. Y hoy, antes de que desaparezcan incluso de nuestras creencias, queremos hablaros de ellas. Lo titulamos El mundo secreto de las hadas. Será nuestro primer tema, pero habrá más misterios que nos llevarán a la búsqueda de lugares y de respuestas. El viaje hacia un mundo de fantasía está ya preparado. Eres bienvenida y bienvenido a él.

0: Es hoy la historia de un cráneo, invitaros a ir de viaje por un país mágico y otras sorpresas esperan hoy. Ya solo nos queda saludar a nuestra primera invitada, Sofía Rey. Buenas noches, Sofía.
1: Buenas noches, Miguel. Muchas gracias.
0: Un placer que estés aquí con nosotros. Déjame que te presente. Licenciada en Bellas Artes por la Universidad de Castilla-La Mancha, DEA por la Universidad Complutense de Madrid, escritora tanto para niños como para jóvenes, Flores de la Sombra, La Calle Andersen. Ha recibido un montón de premios, has escrito el Espérame la última página, El bosque profundo, y has hecho un trabajo increíble que se llama La vida secreta de las hadas. ¿Por qué te interesan las hadas, Sofía?
1: Pues la verdad es que me interesan de una manera intuitiva, desde muy pequeña, y esto me ha llevado a coleccionar un montón de libros sobre hadas. Incluso abrí la única librería que ha habido en España acerca de los cuentos folclóricos y tradicionales. Estaba en Barcelona y tenía una parte dedicada a las hadas y otra a las brujas.
0: Qué curioso. ¿Ya no existe la librería?
1: La verdad es que con el COVID hubo muchísimas librerías que tuvieron que cerrar y la nuestra lamentablemente fue una de ellas.
0: Qué pena. Un trabajo delicioso, como digo, La vida secreta de las hadas, y esta noche con nuestra invitada vamos a tratar de explorarlas. ¿Te parece que comencemos? Hay introducciones preparadas que espero que te gusten, ¿vale?
1: Genial.
0: Vamos con ello.
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3: Han estado presentes en nuestra cultura desde tiempos inmemoriales. El significado de la palabra hada significa encantamiento y se representa como un ser pequeño y sobrenatural que posee poderes mágicos e intercede para bien o para mal en nuestros asuntos.
2: ¿Alguna vez te has preguntado si existen las hadas? ¿Cómo viven? ¿Cuál es su relación con el mundo humano? ¿Qué historias y leyendas se han contado sobre ellas a lo largo de los siglos? 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Entramos en un mundo mágico.
0: ¿Te ha gustado la introducción, Sofía?
1: Preciosa.
0: ¿Es un mundo mágico el de las hadas o hay algo más?
1: Bueno, que puede haber más que la magia, ¿no? La magia es todo a lo que podemos aspirar. Las hadas tienen un origen del norte de Europa. Fueron los pueblos celtas, los eslavos y los germanos, sobre todo, aunque también hay algo en Escandinavia, los que empezaron a creer en las hadas. Pero el país donde desde luego ha tenido un impacto cultural más fuerte es Gran Bretaña. Y allí es donde se ha producido la mayor parte de la ficción y de la no ficción que ha llegado hasta nuestros días.
0: Islandia, Escocia, Gales, Inglaterra e Irlanda son algunos de los datos que tengo aquí donde más creen, donde más historias sobre hadas hay. ¿Me permites que te ponga un cortecito que explica, no sé si legendariamente, el origen de las hadas?
1: Maravilloso.
0: Vamos a escucharlo.
3: Existe una leyenda que cuenta que cierta vez estaba un hada llamada Eva, a orillas de un río, bañando a sus hijos. Cuando escuchó que Dios le habló, temerosa, Eva ocultó a los hijos que todavía no había bañado, para que él no los viera. Dios, que todo lo ve, le preguntó si con ella estaban todos sus hijos, y Eva, mintiendo, respondió que sí. Entonces, Dios le advirtió que aquellos que había ocultado quedarían ocultos para siempre a los ojos de los hombres, y fueron esos niños los que se convirtieron en hadas o elfos.
0: Bueno, es una explicación, no sé qué te parecerá.
1: Sí, la verdad es que estamos acostumbrados a oír hablar más del paganismo que de las religiones, ¿no? Organizadas, tal, cuando hablamos de las hadas, pero por supuesto que hay una tradición cristiana también que habla de las hadas.
0: Tú has tenido, cuando hacías este trabajo junto a Ana Santos, que se me ha olvidado, es la ilustradora, la que marca esas figuritas de hadas tan bonitas en el libro La vida secreta de las hadas, has tenido que hablar con mucha gente que ha tenido experiencias con hadas.
1: Así es, he tenido la suerte de estar en contacto con personas de las Islas Británicas que han sido educadas en la creencia de las hadas, y fue algo, la verdad, muy enriquecedor, y me siento muy afortunada de que hayan confiado en mí para esto.

0: ser el amanecer o el atardecer, esos lugares en los que no se sabe muy bien qué pertenece a un ámbito y qué pertenece al otro. También son muy propicios los momentos de luna llena. Y para estas personas, las hadas simbolizan el contacto con la naturaleza. Es como si estas criaturas fueran, digamos, la conciencia o la voz del orden natural que no puede expresarse de otra manera.
1: Hemos dejado de creer en ellas.
0: Bueno, bastante, ¿verdad? Con la industrialización ya tan avanzada, y esta especie de religión de la ciencia, ¿no? Que domina Occidente, se ha perdido un poco la posibilidad de creer en todo aquello que no está, digamos, legitimado por el poder científico. Yo creo que es una pena.
1: ¿Y desde cuándo se cree en ellas? Es muy antiguo esa creencia en las hadas, se remonta muchos años atrás.
0: Sí, es muy antigua y está muy relacionada con el paganismo, ¿no? Por ejemplo, en la colina de Tara, en Irlanda, son los monumentos más antiguos de Europa. Son monumentos que indican los solsticios. Tienen unas puertas, son sitios muy mágicos. Y esas puertas están enfocadas en la dirección por la que sale o se pone el sol en estos momentos especiales del año. Y este es un enclave no solo digamos, las antiguas tradiciones célticas, sino para los creyentes en las hadas y en el druidismo, ya que en esta colina está el árbol de las hadas, que es algo que se menciona en el libro, un lugar de peregrinación para todas las personas que creen en ellas, que en las Islas Británicas sigue siendo un movimiento fuerte.
1: Esa gente que te contaba las experiencias, ¿te ha mostrado alguna prueba? Hubo unas cuantas fotografías que se hicieron, creo, en 1917, que Sir Arthur Conan Doyle creyó en ellas, donde se veían una serie de hadas. ¿Ha habido alguna prueba? ¿Te han dado alguna prueba esa gente que tenían experiencias con ellas?
0: Bueno, me han dado la prueba de su palabra. La historia a la que aludes, que es las hadas de Cottingley,
1: Sí.
0: que es muy, muy, muy conocida. Claro, al final resultó que las niñas estaban utilizando las figuras de un libro recortable. En esa época reinaba en Inglaterra la reina Mary, que estaba súper interesada en todo lo relacionado con las hadas y apoyaba y publicitaba cualquier cosa que tuviera que ver con ellas. Por ejemplo, la obra de Cicely Mary Barker, que era una ilustradora maravillosa, que hacía estas hadas relacionadas con las plantas, con las flores, que siguen siendo muy populares, y que tenía una sensibilidad maravillosa para realmente transmitir la idea de que las hadas pueden ser la emanación de cada uno de los seres de la naturaleza. Y su manera de comunicarse con nosotros.
1: Estarían en todos los lugares entonces donde hay naturaleza, en el agua, en los ríos, en los bosques, en el mar también. Tiene que ver con las ondinas o no tiene nada que ver, las nereidas, etcétera, etcétera.
0: Claro, todos los seres legendarios están comunicados, porque aunque en las leyendas se llamen con diferentes nombres o en cada región o en cada idioma adopten distintas formas, en realidad todos están muy, muy, muy cercanos porque van transmitiéndose, ¿no? A través de precisamente estas historias. Las hadas viven en los bosques, viven en los ríos, viven en los lugares donde la naturaleza está feliz, está contenta, ¿no? No está contaminada. Y esto es algo muy importante en el folclore de las hadas, porque a veces son buenas y a veces son malas.
1: Luego vamos a hablar de alguna mala, sí, no quiero cortarte, ¿no?
0: Claro, las hadas malas es porque se están vengando de una agresión a la naturaleza.
1: Te saludan desde Palma de Mallorca, Granada, desde Alemania, desde México, desde Ecuador. Hay un montón de países donde están saludando. En tu libro dices, a las hadas les encanta, por ejemplo, las charcas de los bosques. Les gusta apoyarse sobre los juncos y dejarse mecer por el viento, igual que hacen las libélulas. También en los estanques con plantas acuáticas y sobre todo con flores como los nenúfares. Qué curioso, ¿no?
0: Sí, la verdad es que existen también y están en la última página del libro,

0: algunas flores que pueden cultivarse porque se dice desde la época victoriana que son las favoritas de las hadas. Es una de las maneras de llamarlas.
1: ¿Me dices alguna? Estoy mirando la última página. ¿Lo tienes a mano?
0: Sí, bueno, por ejemplo, la acuilegia, ¿no? Que es una flor preciosa, muy bonita. Luego hay otra que la verdad es que no me acuerdo si la llegué a poner, que yo la llamo los cascabeles de hadas. Es una hierba que se llama Briza Máxima y tiene la forma de un cascabel y cuando está seca hace también el ruidito de este cascabel.
1: La madre selva veo aquí, el
0: La
1: liat.
0: madre selva es súper especial porque además en las leyendas aparece como las trompetas de las hadas que ellas utilizan para soplar, ¿no? Y para hacer su música. Y además es una favorita de las mariposas, que son uno de los insectos muy amigos de las hadas.
1: Las equinacias, lantanas, liatris, qué curioso. Vamos a descubrir un montón de cosas esta noche acerca de las hadas. 2 y 22, 1 y 22 en las Islas Canarias. ¿Estás a gusto? Como no te veo, siempre me gusta preguntar a los invitados, invitada en este caso, si están bien. ¿Estás bien?
0: Estoy súper a gusto, muchas gracias.
1: Pues vamos con más datos acerca de las hadas con nuestra invitada esta noche.
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3: Según la antigua creencia popular, las hadas son seres elementales conectados con la naturaleza. Tomamos las informaciones del canal Documentalista.
4: Hadas, seres mágicos y misteriosos con poderes extraordinarios, capaces de convertirse o tomar formas naturales para camuflarse u ocultarse de la vista de los humanos. Se dice que las hadas roban niños, cumplen deseos, ayudan a los animales y mantienen el equilibrio en la naturaleza. Se supone que normalmente las hadas habitan en el norte de Europa. Sin embargo, se las ha visto también en cualquier parte del mundo, donde existan los bosques, selvas o cualquier ecosistema en donde predomine la vegetación. Se dice además que en alguna parte del planeta existe un reino llamado el Reino de las Hadas, pero nadie sabe con certeza dónde está ni qué tan grande es. No obstante, existen evidencias un tanto dudosas como incomprobables, en las que no se puede llegar a una conclusión exacta y en lugar de aclarar más el panorama, en realidad nos sumerge más en este fabuloso mundo de las hadas.
3: El fabuloso mundo de las hadas. Vayamos a conocer algo más de ellas.
1: Como hemos visto, son seres elementales de la naturaleza. Están en todas las partes de la naturaleza y las hay diferentes.
0: Sí, las personas que han tenido la suerte de interactuar con ellos las describen como que pueden ser muy pequeñas o pueden ser de tamaño humano. En lo que todos están de acuerdo es que son seres muy difíciles de ver, muy esquivos, que a veces parecen simplemente ser algo por el rabillo del ojo o una sombra o un movimiento. También todo el mundo está de acuerdo en que son seres de una gran belleza y que viven en un tiempo diferente. El tiempo transcurre de una manera distinta, o más rápida o más lenta. Son seres muy sensibles e intuitivos que parecen comprender perfectamente las emociones y los deseos ocultos de los humanos. Y también, desde luego, están muy relacionadas a la naturaleza libre y salvaje.
1: Roban niños, como decía esa introducción.
0: Las hadas antiguas, tal y como se recogen en las leyendas antiguas, suelen ser malvadas. Y suelen tener sus motivos, ¿no? Suelen reaccionar si alguien las molesta o las provoca, y en esto se parecen a los animales salvajes. La verdad es que Shakespeare, ¿no? En El sueño de una noche de verano, nos habla de unas hadas muy caprichosas que utilizan la belleza y la magia para confundir a los humanos, pero esa confusión al final los obliga a encontrar su verdadero camino. Otro autor muy interesante que nos habla de hadas malas es Arthur Machen, que nos muestra unas criaturas atrapadas en un mundo entre las rocas, debajo de la tierra, contra su voluntad, y eso las vuelve crueles, ¿no? Otro autor, Terry Pratchett, de fantasía, que según muchas personas dicen era wicano, tenía creencias paganas, él habla de las hadas como seres, bueno, supongo que su visión está muy vinculada con los Side, ¿no? Con la versión irlandesa. Sí. Seres de una belleza extrema que no pueden mostrar ninguna empatía con los humanos porque se consideran muy superiores. Pero esta visión oscura, la verdad es que ha sido desplazada, sobre todo desde la popularización de la Wicca, por estas hadas buenas. Y la idea de la hada buena también la encontramos mucho en Francia, en la corte de Luis XIV, donde había un grupo de, sobre todo de mujeres, aunque también estaba Charles Perrault, dedicadas a recuperar el folclore, todas estas narraciones e historias antiguas. En la cultura francesa, las hadas eran, digamos, la excusa para la magia, ¿no? Eran el comodín. Siempre que se producía un fenómeno fantástico era porque había sido un hada. Por lo tanto, esto daba lugar a hadas buenas o a hadas malas. Pero las buenas eran mucho más abundantes. Y de ese arquetipo también procede, por ejemplo, el hada azul que Carlo Collodi nos describe en Pinocho.
1: Vale. En el libro hay una parte que hablas de cómo no enfadarla. Vamos a hablar primero un poco eso, de ese tipo de hadas, de las malas, digamos, y luego vamos con las buenas. Los estados nerviosos alterados no son del agrado de estas criaturas. Quienes hacen llorar a un niño o provocan el sufrimiento de un animal pueden ser protagonistas de la furia de las hadas, ¿no? No hay que enfadarlas, ¿no?
0: No, no hay que enfadarlas y no hay que enfadar a las cosas que ellas representan, ¿no? Como son, pues, los animales, los espacios naturales. La verdad es que las hadas son siempre las abanderadas de esta naturaleza, y no solo de la naturaleza, digamos, en abstracto, sino de la naturaleza interior, de las emociones de cada ser humano. Cuando algo no está en equilibrio, eso puede provocar reacciones que hagan enfadar a las hadas.
1: Dice que no es aconsejable exponerlas a luces artificiales, romper la calma, aborrecen las industrias que contaminan el entorno, no les gustan las flores secas o objetos o ropas hechas con pieles de animales, ni la música emitida por altavoces eléctricos. Curioso.
0: Claro, a las hadas les encanta la música, pero les gusta la música, digamos, natural, ¿no? De hecho, una de las técnicas para acercarse a ellas es la meditación, la serenidad. Todo aquello que nos puede llevar a un estado emocional cercano a la armonía.
1: Es curioso en este programa estar hablando de esto, ¿no? Parece que son leyendas, historias muy lejanas, pero a lo mejor subyace un mundo que hemos olvidado. Luego trataremos de sacar conclusiones, porque Peter Pan decía algo con referencia a los niños. Si te parece, ¿vale?
0: Claro.
1: Las hadas son solitarias, se les gusta estar en grupos.
0: Bueno, yo me imagino que hay de todo, como en todas partes, ¿no? Ha habido. La mayor parte de las personas con las que he hablado ven grupos. Han visto, digamos, conjuntos de luces o de figuras o de sombras. Muchas describen que tienen rostro, pero bueno, esto es, claro, el muestreo que he tenido yo.
1: ¿Existiría un reino de las hadas entonces, un mundo que no nos es visible ahora? Luego veremos fórmulas para poder conectar con ellas, en el que estamos muy alejados.
0: Tal y como se describe en el folclore y en la literatura derivada de este, sería una especie de plano, una realidad paralela que convive con la nuestra incluso en el mismo espacio. Y esta realidad tiene unos puntos en los que los dos mundos se tocan o se encuentran, que son los círculos mágicos, ¿no? Los círculos que pueden ser de piedra, pueden ser de flores, pueden ser de setas. En estos lugares liminales, efectivamente, la barrera o entre dos mundos se hace más débil, o también pueden ser puertas, como por ejemplo se describen en Stardust de Neil Gaiman, que es un gran conocedor de las leyendas. A veces son muros o umbrales los que separan, antiguos, ¿no? Que fueron construidos allí donde se detectaba que empezaba una presencia más activa del reino feérico.
1: ¿Tiene algo que ver con los gnomos?
0: Bueno, los gnomos, como su propio nombre indica, también son embajadores, ¿no? de la naturaleza. Son los representantes de la tierra. Este folclore es un poquito más arriba, es de los países escandinavos, y claro que tiene muchísimos rasgos en común con las hadas. Bueno, los gnomos serían más, digamos, de tierra y las hadas más de aire.
1: Vale, te saludan precisamente desde Hønefoss, en Noruega, y desde Islandia, países donde creen mucho en todo esto, aparte de multitud de lugares de España. 2:33 en las Islas Canarias, un poco de información y seguimos con más datos de las hadas.
3: Sigamos buscando más datos sobre estos extraños seres.
4: Desde tiempos ancestrales, en todas las tradiciones de todos los pueblos del mundo entero, se ha creído en la existencia de estos seres. Las hadas, o fares, corresponden a la misma corriente de vida que los de la naturaleza, solo que con mayor evolución, ya que pertenecen al plano mental. La materia de que están hechas las hadas es sutil y etérea, traslúcida, y es así, bajo esta apariencia que se las puede ver cuando se dignan a mostrarse a los humanos. Mas cuando permanecen invisibles, entonces se muestran situadas en el plano astral, pudiendo vernos ellas, y nosotros no.
3: ¿Existen formas de comunicarse con ellas, de verlas? Tratemos de averiguarlo.
1: Una forma sutil, etérea, viven en el plano astral. Luego, la última parte, si te parece más, te vamos a pedir que nos des algunas claves de verlas. Porque me gustaría ahora que nos contaras qué le gusta a las hadas. Hay un capítulo que dice que le gusta los aromas domésticos, el vapor que brota cuando se hace una infusión, por ejemplo.
0: Sí, a las hadas les gusta todo lo que esté relacionado con un estado emocional de calma y de equilibrio. Una de las páginas del libro es una ilustración maravillosa de Ana Santos, que consigue captar perfectamente esta idea. Es una señora anciana haciendo una infusión de té de roca. Es esta infusión que consiste en ir a la montaña a recoger esas plantas especiales, ¿no? Todos los estados que nos puedan conectar con la naturaleza son favoritos de las hadas. Por supuesto, la infancia, ¿no? A ellas rondan los bebés y los niños. También tienen una preferencia por la gente vulnerable. Dicen que es mucho más habitual verlas en hospitales, alrededor de la gente que está sufriendo, que tiene momentos de gran apertura y sensibilidad. También les encanta la música. Esto se sabe en todas las culturas, sobre todo en Irlanda, y se utiliza, ¿no?, para atraerlas y rodearse de ellas. Les encanta la gente que canta y el canto coral.
1: Y le gusta cuando alguien hornea una tarta lentamente, las sopas de invierno, el pan recién hecho. Y a las hadas les gusta estar con la gente que dedica tiempo y cariño a cocinar, además de las mermeladas caseras. Qué curioso, ¿no?
0: Bueno, en esto se parecen a los dioses de la de la antigüedad, ¿verdad? Decían los griegos cuando ofrecían los sacrificios de cosas comestibles que a los dioses les encantaba el olor de la comida. Esto tiene mucho sentido y es algo que relaciona realmente muchísimas creencias de diferentes pueblos.
1: ¿Les gustan los gatos también?
0: Bueno, les encantan y a los gatos ellas, ¿no? Los gatos, ¿cuántas veces nos ha pasado que un gato de repente se queda mirando un punto en el que un humano no ve nada? Los gatos son animales con un sexto sentido mucho más desarrollado que el nuestro.
1: Hay capítulos en el libro que me han llamado mucho la atención. Viven detrás de los retratos caseros, esos retratos que tenemos de fotografías de nuestra familia. Hay hadas que están apegados a ellos.
0: Claro, cuando somos capaces de comprender una emoción bonita que tenemos dentro, eso nos facilita el estado en el cual somos capaces de ver a estas criaturas. Y desde luego la nostalgia o el cariño por alguien que ya no está es una de las maneras en las que se puede desencadenar esta emoción. Esta página a la que mencionas también está ilustrada maravillosamente por Ana Santos. Y la verdad es que ha sido para mí un privilegio enorme colaborar con una dibujante, una pintora de tantísima sensibilidad que ella misma tiene una magia especial. Y el aspecto que ella ha creado de una manera muy intuitiva para las hadas, porque es como ella las ve, ¿no? Uh-huh. Como ella las percibe en su imaginación, me parece de una belleza maravillosa.
1: Viven también o están en los cementerios cerca de la gente que sufre, decían antes, en hospitales. Qué bonito eso y cuánta esperanza puede dar a la gente cuando está metida en un hospital, que sepan, aunque sea, bueno, entrar en ese plano de la magia, que a lo mejor quizá haya alguien ahí en ese otro mundo sutil, el plano astral, cuidándoles o cerca de ellos, ¿no?
0: Es que claro, si lo pensamos, ¿por qué llevamos flores a los hospitales? ¿Para qué? ¿No?
1: ¿Para qué?
0: Bien podría ser, claro, bien podría ser para atraer esas presencias benéficas, ¿no? Con esas flores.
1: Me quedo con ello. ¿Y los cementerios?
0: Pues en los cementerios también se producen estados anímicos muy, muy propicios, muy cercanos a la meditación, a la serenidad y a la apertura, ¿no? Entonces, es algo que las hadas agradecen. Y además en los cementerios crecen una serie de plantas con unas cualidades mágicas, no solo en el mundo de las hadas, sino en el mundo de la brujería en general, en todo el ocultismo. Todo aquello que está relacionado, todos los seres que viven en los lugares consagrados a la muerte son liminales, ¿verdad? Son fronterizos. Y están siempre relacionados con la magia.
1: Hay también una parte en la que hablas de las arañas y las hadas. ¿Qué tienen que ver?
0: Bueno, las arañas también están súper vinculadas con las tradiciones mágicas, porque tienen el aspecto del tejido, ¿no? Que es muy misterioso, muy enigmático. En algunas tradiciones se ha leído el futuro en las telas de las arañas. Y por supuesto que tienen aspectos en común con los seres diminutos en cuanto que son guardianas del equilibrio del medio ambiente.
1: Alguna gente nos ha contado que en algunas plantas que tenían en casa habían visto como un rastro así amarillento. ¿Tiene que ver con un rastro de hadas, quizá?
0: Podría serlo, desde luego, porque las hadas muchas veces se comunican de una manera misteriosa, dejando pistas, señales o mensajes que solo están disponibles para quien realmente les preste mucha atención.
1: Hay un comentario que dice que para mí el mundo de las hadas más logrado es el mundo élfico de la saga del Señor de los Anillos de Tolkien. No sé si estás de acuerdo, ¿te parece bien?
0: Bueno, por supuesto que es una recreación del mito céltico donde conviven, ¿no? Es el subconjunto en el que convive la figura del hada y del Sidhe, los Tuatha de Danann, y está narrado con una belleza maravillosa. Tolkien, claro, era un optimista, entonces él coloca muchísimas cualidades positivas en esos elfos.
1: 12:42, 1:42 en las Islas Canarias. Seguimos con la última parte, cómo verlas, cómo poder comunicar con estos seres, quizás se consiga.

0: Parecen seres que solo existen en la imaginación de algunos, pero quizás sea posible verlas.
1: Son muchos los mitos y leyendas acerca de las hadas. En el país de las hadas, todas las cosas son posibles. Con el progreso técnico y en un mundo materialista, nos hemos alejado de la naturaleza y ya no somos capaces de ver a las hadas. Sin embargo, una persona sensible, al caminar por el bosque o al escuchar el viento y el murmullo de las olas, es capaz de percibir todavía la presencia discreta de los seres mágicos y comprender que el mundo encantado de antaño puede seguir vivo. Para que ese niño interior pueda seguir vivo en cada ser humano, necesitamos abrirnos a la magia, al juego y muy especialmente a la fantasía. Para muchos, este es un viaje donde no necesitamos equipaje alguno, solo las ganas de compartir algunas historias juntos o la misma candidez de un niño.
0: Dejémonos llevar por la fantasía y volver a la niñez. Quizás entonces las hadas aparezcan en nuestra vida.
2: En el libro das algunos consejos, entrenamiento para verlas, y dices que solo se conoce que las hadas se han mostrado a 5 tipos de personas. ¿A quiénes? No sé si lo tienes cerca.
3: No, la verdad es que no, me pillas sin el libro delante.
2: Bueno, aquellas personas, te leo si quieres, que tienen suficiente paciencia y dedicación para ganarse su confianza con regalos y gestos amables. El segundo, a las que están dotadas de una capacidad artística que las hadas admiran, normalmente la música. El tercero son los cuidadores de animales. El cuarto, los enfermos. Y el quinto, los niños. Qué curioso, ¿verdad?
3: Yo la verdad es que las personas con las que he hablado son todas artistas, ¿no? Pertenecen al campo de la creatividad, cosa que entiendo que tiene que ver con ello. Una de ellas fue educada en la tradición de las hadas y digamos que naturalmente derivó hacia las artes, y las otras fue al revés, no fueron las artes quienes las llevaron a interesarse por todas estas cosas invisibles.
2: Vale, ¿qué consejos daría? ¿Qué entrenamiento deberíamos de tener para poder verlas? Dices que prefieren mostrarse en momentos que no es exactamente en el día ni la noche, pero ¿hay algún momento especial?
3: Bueno, el primer consejo sería comprar el libro La vida secreta de las hadas, donde efectivamente pues están estas informaciones. Los momentos especiales son los solsticios, los equinoccios y las lunas especiales, ¿no? Una luna llena, una luna nueva. Esos son momentos que en todas las tradiciones mágicas son muy significativos. La noche de Halloween, todas estas fechas llevan marcadas en el calendario desde el Neolítico por un buen motivo, ¿no? Uh-huh. Otra cosa que se hace muchísimo es llamarlas, o bien con música o bien con cristales. Cristales, quiero decir, gemas naturales o bien cristales facetados de manera que reflejen la luz, que creen un arco iris. Hay un libro súper interesante que lamentablemente no está traducido, que se llama Cómo ver a las hadas, de John Matthews y Brian Froud. Brian, por supuesto, es probablemente la persona más famosa relacionada con las hadas ahora mismo en el mundo. Fue el creador de las criaturas de Cristal Oscuro, de Dentro del Laberinto, y ha escrito un montón de libros sobre hadas, y uno de ellos habla específicamente de una serie de trucos de cómo verlas, y él recomienda crear unos tipos especiales de lentes y de espejos. Otra manera de encontrar o convocar a las hadas sería en las fuentes, sobre todo las que son antiguas. Estos serían uno de los sitios realmente preferidos de las hadas. Y luego, por supuesto, en sueños. Decía el poeta Yeats, William Butler Yeats, que él lamentaba solo ser capaz de comunicarse con las hadas en sus sueños. Y con las hadas, como con muchas otras criaturas, es posible cultivar el sueño lúcido para llegar a ese estado de apertura o de sensibilidad que permite hablar con ellas.
2: No sé si la gente con la que has hablado, que ha tenido experiencias con ellas, dicen que es difícil entrar en contacto. ¿Es difícil O quizá con todo ese
3: Sí.
2: entrenamiento uno puede llegar a vislumbrar ese otro mundo, ese plano astral donde se mueven.
3: Sí, por supuesto que es difícil, bueno, como todas las cosas sobrenaturales. La descripción que más se ha repetido, la gente con la que he hablado, es figuras luminosas, flotantes en el aire, de colores sutiles, que tienen un movimiento extraño, ¿no? Su movimiento tiene un tiempo como desacompasado con el tiempo nuestro, y que a veces forman rostros o tienen rostros.
2: Qué curioso. Déjame antes de terminar que pongamos una frase que creo que decía Peter Pan.
4: Resulta, Wendy, que cuando el primer niño rió por primera vez, su risa se rompió en mil pedazos que saltaron por los aires, y ese fue el principio de las hadas. Por tanto, debería haber un hada para cada niño y para cada niña. ¿Debería haber? ¿No hay bastantes? No. Los niños de hoy en día saben tanto que enseguida dejan de creer en las hadas, y cada vez que un niño dice: "Yo no creo en las hadas", en alguna parte hay un hada que cae muerta.
2: Quizá por eso, Sofía, estén desapareciendo, porque los niños han dejado de creer en las hadas. Hemos dejado de creer en las hadas.
3: Bueno, yo creo que aquí también hay una oportunidad para el optimismo, porque es verdad que en general vivimos en una mentalidad muy cientificista, y sin embargo, el renacimiento del paganismo está en un momento muy, muy, muy de auge. En los últimos años es una tendencia en Internet, y hay muchísimas personas que están abandonando la ciudad para regresar al campo, intentar seguir la rueda del año. Y bueno, regresar a este tipo de sabiduría más antigua, ¿no? Preindustrial.
2: Preguntan, o hay una persona que dice que es un modesto divulgador científico y encuentra, dice, bajo su punto de vista, que no existe incompatibilidad entre el pensamiento racional del método de la ciencia y el pensamiento mágico. ¿La ciencia podría demostrar algún día que existe esto y que volviéramos a ese contacto con quizá lo más auténtico, con este mundo que quizá por dejar de creer en él hace que mueran las hadas?
3: Estoy completamente de acuerdo. La ciencia pone su foco en determinadas cosas muy concretas y efectivamente consigue demostrarlas, pero todas las cosas en las que no pone su foco, claro, están sin estudiar, ¿no? Queda muchísimo mundo afortunadamente inexplorado. Esto que nos dicen, ¿no? Que tan solo en determinadas islas hay 700 especies vegetales sin catalogar, pues sin, aún ni siquiera hemos acabado de catalogar los seres vivos, ¿cómo vamos a poder descartar que existe lo invisible?
2: Qué curioso. Terminando, les gusta contemplar el reflejo del mar sobre las olas, el brillo de los depósitos de sal y sobre todo la manera en que las aguas al tocar la arena se convierten en un encaje blanco y caprichoso. Te pongo una musiquita y te despido.

0: quizá tengamos que abrirnos a la magia y a la fantasía, volver a ser como niños para recuperar la visión de todos estos seres que quizás están, aunque la ciencia todavía no los haya encontrado o catalogado, ¿no crees?
1: Estoy completamente de acuerdo y muchísimas gracias por invitarme a este programa precioso.
0: Gracias a ti. Forma de contacto contigo si quieren saber más de tu trabajo, el de Ana, el del libro, la forma de lo que estáis haciendo.
1: Bueno, pues tenemos perfiles en Instagram, en Facebook, en redes, Ana Santos y Sofía Rey, y el libro se llama La vida secreta de las hadas.
0: Julia Pons Montoro nos decía a través de Peter Pan, que quiero repetirlo para quedarnos con esa frase, si te parece.
2: Resulta, Wendy, que cuando el primer niño rió por primera vez, su risa se rompió en mil pedazos que saltaron por los aires, y ese fue el principio de las hadas. Por tanto, debería haber un hada para cada niño y para cada niña. ¿Debería haber? ¿No hay bastantes? No. Los niños de hoy en día saben tanto que enseguida dejan de creer en las hadas. Y cada vez que un niño dice, yo no creo en las hadas, en alguna parte hay un hada que cae muerta.
0: Yo me quedo con que existe un hada para cada uno de nosotros. Beso fuerte, Sofía. Espero verte prontito y adelante, que sigas recreando ese mundo mágico.
1: Muchísimas gracias y que nunca dejemos de soñar.
0: Eso es. Gracias. Fuerte abrazo. Hasta prontito. Dos y 53. Y hablando de hadas, hay ángeles entre nosotros. Escuchad. Estamos en la iglesia de San Antón con el Padre Ángel y con Rafa Campillo para hacer entrega. Rafa, ¿de cuánto dinero?
3: 60.932 euros.
0: ¿Qué es lo que se consiguió en ese 15º Congreso Vida Después de la Vida?
3: Se consiguió más. Lo que pasa es que hemos donado también 4.000 euros, quiero recordar, para una ONG que está trabajando en Sudáfrica con niños de la calle, que ayuda a Marilyn Rosner. Y entonces, bueno, la cifra ronda los 64.000 euros.
0: Bien, Padre Ángel, estás metido en muchas historias. ¿Cuál es la última en la que estás?
4: La última historia es la historia de los niños de Gaza y de personas de Gaza, que ya hace 10 años, cuando en el otro conflicto habíamos traído unos niños heridos de Gaza a España a curar, y ahora nos están llamando familias, algunas de ellas de españoles, la posibilidad de que puedan venir a España. Y estamos ahí pues con la embajada, con los permisos, la posibilidad de poder traerles a España, en donde esta España nuestra sigue siendo una bendición de Dios, digan lo que digan, ¿no? Porque es una España solidaria, es un pueblo en que se acoge a todos, a unos y a otros.
0: ¿Tenéis sitio donde pueda venir esta gente? Ojalá sean capaces o les dejen salir de Gaza y puedan venir a España, pero ¿tenéis lugares donde vayan?
4: Aún no tenemos lugares, pero sí tenemos ilusión, fe y ganas, y lo conseguiremos. Quizás en alguna de las instalaciones de Mensajera Paz, de los hogares que tenemos, podemos tener dos o tres y hacer una llamada. Es decir, no hay nada imposible cuando se quiere y cuando de verdad lo sientes en el corazón, lo que están sufriendo tantas familias, tanto en un lugar como en otro. En estos momentos estamos hablando de Gaza, que es donde nos han llamado, ¿no?
0: Yo te quiero preguntar, Padre, ¿cómo haces para estar en todos los sitios, en todos los momentos y con toda la gente? ¿Qué secreto tienes? Aparte de que eres un ángel, te veo las alas, pero ¿cómo haces?
4: Primero, tener los pies en la tierra. Segundo, creer en Dios y creer en los hombres. Eso me lo enseñó Tarancón, el cardenal Tarancón. Y además tener un equipo detrás que es el que trabaja y el que hace todo lo posible para poder realizar. Esto no es una obra de una persona, ni tan siquiera de dos, ni tan siquiera de una asociación. Somos un montón de asociaciones benéficas, de instituciones que lo tenemos que estar. Yo creo que estamos mucho más coordinados de lo que están los gobiernos y lo que están las empresas, otras instituciones, pero las ONGs estamos, gracias a Dios, unidos y nos ayudamos unos a otros, con lo cual cuando hemos recibido esta llamada, llevamos casi 10, 15 días incluso desde el principio recibiendo llamadas de allí. Cuando comentamos con otras asociaciones, todos están en qué nos pueden ayudar. Nadie te dice que eso no es posible. Va a ser posible siempre que políticamente y que los trámites seamos capaces de arreglarlo, y después cuando lleguen aquí Dios dirá, ahí está el equipo de Mesa de la Paz y otros equipos de otras instituciones, ¿eh?, para poder hacer esto.
0: Supongo que la Santina también tendrá algo que ver, ¿no?
4: La Santina de Covadonga va a viajar en el AVE a Asturias ahora en las Navidades, porque tiene ganas también ella de probar el AVE. Pero sí, la Santina nos protege, como nos protege la Virgen de Guadalupe y la del Pilar, pero a los asturianos nos protege la Santina de Covadonga.
0: Siempre te he dicho que ojalá hubiera mucha más gente como tú. Permíteme que hable un segundito con Rafa. ¿Terminó este congreso? ¿Están preparando nuevos?
3: Sí, sí, o sea, cerramos hoy con la entrega del talón, pues abrimos otra vez las inscripciones para la edición de abril, el 27 y 28 de abril, en el Palacio de Congreso de Albacete.
0: ¿Dónde se pueden informar?
3: En la página web del Congreso, vidadespuesdelavida.es, pues ya aparecerán las instrucciones para hacer las inscripciones y ya está lista está puesta la lista de conferenciantes de este año, de participantes.
0: También necesitamos mucha gente como tú. Y una vez más, el mundo del misterio, de estas cosas que para muchos son extrañas, sirve para unir pueblos y ayudar a la gente. Padre, antes de marcharnos, un mensaje de esta Navidad para el año 2024 que se presenta un tanto complicado.
4: Pues el mismo mensaje del de hace 2000 años, que nos tenemos que querer más la gente, que tenemos que dejar de pelearnos y abrazarnos y besarnos. El mensaje que nos queramos y que sobre todo dejemos de pelearnos, es decir, que dialoguemos. El Papa Francisco dice que cuando se dialoga se resuelven todos los problemas, incluso esos problemas tan gordos que a veces tienen los grandes hombres. Si se dialoga, uno llega a tener la paz. Que haya paz. Hay alguien que en el mensaje empieza diciendo, primero alegraos, y es lo que tenemos que hacer. Primero hay que estar alegres, y además de estar alegres hay que quererse.
0: ¿Forma de contacto con Mensajeros de la Paz, si hay gente que quiera ayudaros en esa labor que estáis haciendo?
4: Pues que a cualquier institución o ONG de Mensajeros de la Paz pueden ayudar sin duda alguna, y también a mensajerosdelapaz.com pueden ellos llevar también todas las ayudas que puedan. Pero cualquier ayuda que se lleve a cualquier lugar, bendito sea Dios, ¿no? Y bendito los hombres y mujeres que sean capaces de beneficiarse de estas ayudas en que a través de las ONGs o de instituciones o de hombres y mujeres, que no hace falta ser ONGs ni ser un cura, una monja, para hacer el bien. Podemos hacer el bien cualquiera.
0: Rafa, feliz Navidad, feliz año, que sigamos haciendo cosas y que sigas dando ejemplo con ese mundo del misterio.
3: Muchísimas gracias igualmente para todos los oyentes y también para ti, por supuesto.
0: Igual te digo, Padre Ángel, que sigamos unidos, que sigas siendo ejemplo, desplegando tus alas y llegando a tanta gente como llegas.
4: El mensaje, alegraos, comienza, y quereros. Hay que alegrarse y hay que quererse.
0: Muchas gracias.

0: Vamos con un nuevo tema. Ya os hemos hablado de él en otra ocasión. Es una extraña historia con protagonistas españoles y su principal protagonista es Iván Pérez, al que ya saludamos. Buenas noches, Iván.
1: Muy buenas noches, Miguel.
0: ¿Cómo estás?
1: Muy bien, muy bien. Todo fenomenal.
0: Ya sorprendido de nuevo. Déjame que ponga un pequeño vídeo que en el que apareces y me cuentas la historia de ese cráneo que se encontró. 315 gramos pesa, con 6 orificios, de una especie desconocida. No es una vaca, o el cráneo de una vaca, y apareció otro parecido en Bulgaria, pero déjame que lo escuchemos.
2: Hola, buenas, mi nombre es Iván Pérez y aquí detrás tenemos los Montes de León. Aquí ha sido hallado en alguna parte de este monte, nuestro perro Urco nos trajo un cráneo que no se sabe de qué animal puede pertenecer. Hace ya más de 25 años, ya lo tiene en manos, están haciendo una investigación sobre ese cráneo.
0: Ahí estabas en un vídeo en el que contabas eso que ya nos relataste en otra ocasión. Tú te has movido, has seguido moviéndote con esa historia y has encontrado a alguien que te está ayudando para hacer experimentos con él, investigaciones.
1: Sí, efectivamente. Ha aparecido un señor que es un investigador privado y se ha dedicado toda su vida pues a ir viajando por el mundo e ir encontrando, descubriendo aquellas piezas que pueden componer una historia que, bueno, pues se está investigando, ¿no? Como una historia del mundo realmente. Entonces él, al ver el cráneo misterioso que existía, ¿no? Y él sabía del de Bulgaria que también existía, y al ver que el de Bulgaria desapareció tan rápido, pues se interesó por la pieza, en este caso el cráneo misterioso de León, para que no pasara lo mismo que pasó en Bulgaria, que no se perdiese.
0: Espera, ¿el de Bulgaria se perdió? ¿Desapareció? ¿Lo hicieron desaparecer?
1: Sí, exactamente. El de Bulgaria ahora mismo está en paradero desconocido, nadie sabe dónde está. Y bueno, pues tenemos este de León, que es el único que queda aquí que se puede todavía conservar.
0: Sí.
1: Y ese es el motivo por el que este hombre apareció y se interesó por la pieza. Entonces acudió a verla y, bueno, pues le pareció algo extraordinario y ha hecho pues como un apadrinamiento para el tema de los estudios científicos y todo lo demás, para investigar a ver a qué especie pudiera pertenecer este resto óseo.
0: Vale. ¿Y los resultados? ¿Ya se han hecho esas investigaciones?
1: Sí, bueno, claro. Aquí lo que se empezó fue compararlo con una vaca, porque como el de Bulgaria se le tiró con que era el resto de una vaca, pues lo que hemos querido hacer en este caso es pruebas comparativas entre la vaca y el cráneo misterioso para ver si realmente se trata de una vaca o si estamos hablando de algo diferente. Entonces, me invitó a ir a un centro privado en el cual se le realizaron unas pruebas, entre ellas pues se ha hecho un TAC para ver milimétricamente, mediante programas informáticos, tanto la vaca como el cráneo misterioso. Se ha hecho una comparativa y en los cortes se aprecia perfectamente que tienen unas diferencias que lo distinguen el uno del otro. Y por otra parte, pues se le cogió una muestra y, bueno, pues se ha llevado a laboratorios diversos, sobre todo de la Universidad Complutense de Madrid, para hacer una microscopía con baño de oro, o sea, una comparativa microscópica entre un fragmento del cráneo de vaca y un fragmento del cráneo misterioso. Y bueno, pues a medida que se van aumentando lo que es la microscopía, se van viendo las diferencias cada vez más, vamos, que el hueso de la vaca es un hueso normal, que es poroso, y en el caso del cráneo misterioso, pues es laminado y no tiene nada que ver una estructura ósea con otra. Esa prueba también se le ha hecho. Y se le han hecho otras muchas pruebas más, incluso se sigue trabajando en la investigación, ¿no? Así es lo que estamos en ello.
0: A los científicos les llamó la atención su poco peso, su estructura laminada y la existencia de 6 cavidades. Y algunos científicos de Atapuerca concluyen que los restos estaban demasiado contaminados para hacer pruebas de ADN y que habían permanecido demasiado tiempo a la intemperie. Es decir, hasta científicos de Atapuerca lo han estudiado.
1: Bueno, sí, yo se lo llevé a un lugar en el que quedamos allí con ellos y estuvieron examinándolo y efectivamente se dieron cuenta de lo que me comentas, ¿no? De las 6 cavidades. Y además, pues, de su ligero peso, y bueno, pues, con un programa informático quisieron ir al tinglado del asunto, ¿no? Él tenía una base de datos en ese ordenador en la que estaban todos los animales que estaban registrados en las bases de datos actuales, y haciendo una comparativa con todos los animales, pues, se decidió ir a la vaca o el ternero, que es lo que más se le parece, pero llegó un punto en el que vio que eran distintos. Entonces, bueno, pues a partir de ahí no me dijeron qué podría ser, porque no estaban seguros de lo que pudiera ser, pero que fuese un ternero o una vaca, pues tampoco podría ser, porque había diferencias también, simple a simple vista, vaya.
0: Ya. Josebi Guijarro está un poco involucrado, ha dado también la noticia del tema, y creo que se ha hecho una recreación del cráneo de lo que podía ser, y la figura que sale es un alien en toda regla.
1: A ver, sí, hombre, Josebi Guijarro siempre ha estado a mi lado desde el principio, ¿no? Desde que se enteró del hallazgo y tal, contactamos con él y mostró interés y me ha acompañado en este viaje, ¿no? Lo que pasa que, como tú bien dices, a raíz de las pruebas que se han hecho y se han descartado lo que animales pudieran ser y se ya se entiende que no es ninguno conocido, lo que han querido hacer es una recreación, ¿no?, de cómo podría ser el aspecto que pudiera tener aquella criatura pues que poseyese este cráneo. Y de momento han sacado, como tú bien dices, un bicho muy extraño, ¿no?
0: Como el que sale en las películas, Iván, ¿eh?
1: Sí, claro, eso es porque como el morro nos falta, que eso se dejó claro, en el caso de la vaca no podría ser así, porque dicen que al haberse desgastado solo esa zona, que coincide con el de Rodope, que quedó exactamente igual, la ciencia dice que pudiera ser de un material más blando que un hueso, ¿no? Así, digamos, cartílago o algo así. Entonces han querido ponerle ese cartílago por dar una explicación de momento, pero está sujeta a cambio. ¿Sabe lo que te quiero decir? Es decir, los científicos han dicho que a medida que se vayan avanzando las investigaciones de los estudios, también eso va a repercutir en el final de cómo podría ser el ser. Puede cambiar.
0: Ya.
1: Pero sí, de este mundo que conocemos no nos encaja con nada, desde luego.
0: Ya. El cráneo dicen que puede tener entre 500 y 1000 años, ¿no?
1: Sí, bueno, porque como nos explicaron en Atapuerca, no ha empezado su proceso de lo que sería fosilización, ¿no? Entonces, un hueso empieza su proceso de fosilización a partir de X años, ¿no? Y por ello, ellos dijeron que podría ser relativamente joven, ya que no se veía ningún inicio de proceso de fosilización. Y sí, efectivamente, dijeron entre 500 y 1000 años por estimar un aproximado de edad del pieza.
0: Supongo, Iván, que lo tendrás bien guardadito, ¿no?
1: Sí, el cráneo evidentemente está protegido, ¿no? Tenemos que cuidar de él, tenemos que procurar que no sufra daños ni nada, porque solo hay uno, ¿no?
0: Yeah.
1: Entonces, bueno, está guardado en un lugar seguro y de ahí no se saca, a no ser que sea algo estrictamente necesario, pues lo que queremos con todo esto, ¿no? Darlo a conocer, que se hable de ello, que se continúe hacia adelante con esta historia, a ver qué se va dando luz y qué se va aportando. Pero sí, hay que protegerlo, está bien guardado.
0: ¿Y no ha habido nadie que te lo haya querido comprar?
1: Sí, yo he tenido ofertas, pero ese es un tema que, claro, fíjate, vamos a ver, a mí me ha cambiado la vida, ¿no? Es como si fuera un legado que yo llevo conmigo, es como si fuera parte de mí. Entonces yo no lo puedo vender porque se acabaría la historia y pasaría como pasó en Bulgaria, ¿no? Todo queda después en el olvido. En este caso no, en este caso quiero ser valiente, quiero saber la verdad y quiero seguir hacia adelante con la historia, conservar la pieza y a ver en qué acaba todo esto. Y luego el día de mañana, pues me encantaría que estuviera por ahí en un lugar público, en un museo, en un sitio así donde todo el mundo pudiera ir a contemplarlo, a verlo, y un bonito final para la pieza, que creo que se lo merece, ya que es único en el mundo.
0: Qué bien que sea así, Iván, qué bien. Iván Pérez, si quieren saber más, ¿dónde pueden acudir y pueden verlo? ¿Tienes algún canal? Si quieren ver fotos, los que no conozcan todavía la historia.
1: Pues mira, por internet mismo, poniendo Cráneo Misterioso de Don León, sale toda la información. También tengo TikTok, YouTube, Facebook, tengo de todo, pero Iván Pérez, a mí que me busquen por Iván Pérez o Cráneo Misterioso y seguro que me encuentran, no hay ningún problema.
0: Ha sido un placer estar contigo, haberte encontrado, Iván.
1: Inmutuamente.
0: Te mando un abrazo fuerte para ti y tu familia y el mejor deseo de estas fiestas y el año que viene, y que sigamos en contacto si vas sabiendo más cosas, ¿vale?
1: Por supuesto que sí, amigo mío, cuenta con ello.
0: Un abrazo fuerte, hasta prontito.
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4: Hola, amigo de Espacio en Blanco, muchísimos saludos desde Huashan, cerca de Xi'an, en China. Son unas montañas sagradas y con muy poquito espiritualidad. Y no estoy sola.
0: ...3:17, 2:17 en las Islas Canarias. Ya sabéis, tenemos un número de teléfono para que nos mandéis esos saludos, estéis donde estéis, 633 50 50 11. Y ahí os ofrecíamos esa historia de ese extraño cráneo que vamos a seguirle la pista. Pero ahora os invitamos a ir de viaje y a conocer lugares sagrados.

0: Qué bien que haya personas en nuestro país que se dediquen a recopilar esas tradiciones, esas leyendas que hay, para que no se pierdan. Porque en esta época en la que estamos se va diluyendo mucho toda esa tradición y todo ese saber. Y nos vamos hasta Galicia, una tierra mágica, a hablar con Carlos Gabriel Fernández. Buenas noches, Carlitos.
1: Hola, muy buenas noches. Encantado de estar aquí otra vez.
0: Y yo de que estés en el programa. Hemos vivido unas cuantas aventuras por Galicia juntos, ¿eh?
1: Sí, ya son unas cuantas, también son unos cuantos años, pero bueno, sí, son unas cuantas aventuras.
0: Periodista con amplia experiencia en radio y televisión. Estuviste 15 años en el diario de Pontevedra, 16 años en el diario de Pontevedra. Y has hecho programas para la televisión gallega. Yo he estado en alguno de ellos, Milenio y Mundo Misterioso. Y has sido guionista y escribes artículos. Y ahora has sacado, por eso te doy las gracias, has recopilado 50 lugares sagrados de Galicia. Y además un libro en el que, aparte de un montón de fotografías, has tenido que hacer muchos kilómetros, como decías ahora, ¿no?
1: Sí, sí. La verdad que hay bastantes kilómetros y hay más de 200 fotografías en color en el libro. Yo creo que completa, bueno, las 288 páginas que tiene de leyendas, de tradiciones, de creencias populares, bueno, un poco de todo.
0: Sí, señor. Y además tenéis, qué bien que hagáis eso en los lugares, cuando hablas de un lugar, ponéis luego ese simbolito, no sé cómo se llama, y las coordenadas para que pongas el teléfono y puedas llegar al lugar si quieres conocerlo de primera mano, ¿verdad?
1: Sí, es un, en cada uno de los capítulos, es un libro para viajar, es un libro para ir a recorrer, a visitar los lugares. Te lo puedes leer en casa, te lo puedes leer en el sofá, ver las fotografías y hacerte una idea perfecta, pero la esencia del libro es viajar. Y entonces cada uno de los capítulos tiene, además de las coordenadas GPS,
0: QR, me estaba tratando de acordarme cómo se llamaba, es un QR.
1: Vale. Sí, es un código QR que lo escaneas con el móvil, ya directamente te programa el Google Maps en el lugar de destino y nada, a viajar,
0: sí, señor.
1: Que es lo que se trata.
0: Pues como aquí en el programa nos gusta viajar, estamos en época, aunque haga un poquito de frío, de viajes, nos vamos a conocer lugares sagrados de Galicia con nuestro invitado Carlos Gabriel Fernández. Hay muchas tierras sagradas en España, pero Galicia, yo creo que se lleva la palma, ¿verdad? ¿Qué cantidad de lugares, aparte de ese Camino de Santiago y Santiago de Compostela, especiales que hay en esa tierra, Carlos?
1: Sí, la verdad es que sí, porque la verdad es que tuve que hacer una selección para elegir estos 50 lugares. Ya había hecho hace unos años el 50 lugares mágicos de Galicia, que tuve que hacer una selección, y en este también tuve que hacer una selección, y aún me quedan para muchos más lugares, ¿no? Porque bueno, aquí en Galicia, date cuenta que por una parte estuvimos aislados en ciertas épocas de la historia o poco comunicados, y por otra parte el Camino de Santiago también ha traído de fechas recientes muchas ideas, muchas culturas. Entonces se forma aquí una mezcla bastante particular y en la que se conservan tradiciones de la época anterior a la romana hasta tradiciones muy relativamente recientes, ¿no? Que han traído a los peregrinos a través del Camino de Santiago.
0: Yo tengo algunas imágenes con Miguel Pedrero. No sé si estabas tú ahí en esa ocasión, por esas corredoiras cuando baja la niebla atardeciendo, que te da el toque perfecto de lo que se llama magia. Y luego, en otro lugar donde estuvimos, en el Monte de Opindo, que por ahí vamos a empezar el viaje, si te parece. ¿Qué lugar tan increíble? ¿Qué pasa en ese monte para que sea sagrado?
1: Pues hay un poco de todo. Quise ponerlo en el primer capítulo del libro y, de hecho, de los 50 es el que tiene más páginas, hay como 20 páginas, porque en toda la extensión del Monte de Opindo hay un poco de todo, ¿no? Hay, digamos que es uno de los lugares para que invito a visitar, como para abrir boca de lo que se van a encontrar después en el resto del libro. El Monte de Opindo está justo frente a Finisterre y es un macizo de piedra, no hay carreteras allí, hay que subir andando. Pero te encuentras, como te digo, de todo tipo de tradiciones, desde historias de brujas, como la Casa de Ayuana, donde dice la tradición que van las brujas a reunirse para preparar sus no solo sus aquelarres, sino sus maldades de todo el año. Hay incluso bastante historia, porque está el castillo de San Giorgio que fue derribado, y hay una lápida en la que se excomulga a todo el monte, ¿no? Es un monte como, digámoslo, maldito, ¿no? Porque el propio arzobispado de Santiago excomulgó este monte por las fechorías de una serie de personajes medievales, Pérez de Traba y otros. Pues hay tesoros, hay historias de lugares de curación, como el Alto da Moa, que es un lugar con unas vistas espectaculares sobre la Costa da Morte, en la que el agua que se acumula en unas determinadas piletas naturales, pues también se utiliza con fines curativos. Hay tesoros del Cadista, está la tradición jacobea mismo incluida en este monte, porque la reina Lupa, esa reina loba, que aparece en la tradición jacobea la soberana de Galicia cuando llegaron los restos de Santiago, pues se dice que está enterrada ahí, y hay incluso dos o tres lugares donde se dice que está enterrada. También tiene pasado romano, porque ahí se dice que estaba una de las Ara Sestianas, las Lara Solis, en la que los romanos veneraban especialmente el sol, en este lugar donde lugar más occidental donde se oculta el sol, ¿no? En aquella época del mundo conocido, claro, el Finisterre, el fin de la tierra.
0: Y además
1: En fin.
0: de ovnis también, visión de ovnis que me han contado de vez en cuando que se veían por ahí.
1: Sí, pues historias de ovnis, luces populares. Bueno, en Finisterre, en toda la costa de Finisterre hay muchísimas observaciones de luces, desde Muxía hasta la propia península de Finisterre y el propio Monte dos Pindos, ¿no? Allí se ven todo tipo de luces que se llaman luces populares, pero que son vistos con los ojos del siglo XXI, pues son lo que llamaríamos ovnis.
0: Primer punto de partida, apuntar ese monte o pindo. Oye, ¿te parece, Carlos? Vamos a hacer solamente un mínimo recorrido porque no tenemos mucho tiempo y vamos a ir saltando. Baños de molgas. Hay muchos lugares en Galicia donde uno se puede dar baños para curarse de casi todo tipo de enfermedades, ¿no?
1: Sí, además lo que propongo en Baños de Molgas es una fuente de las muchas que hay curativas en Galicia, en la que esta pues

0: Es el Monte Aloia, en la ciudad de Tuy, al sur de la provincia de Pontevedra. Y sí, yo creo que la portada es representativa de lo que es el libro, ¿no? Porque no es un libro religioso, aunque lo llame 50 lugares sagrados de Galicia, sino es un religioso en sentido amplio, es decir, de creencias populares, religiosidad. Y las piedras, los árboles y las fuentes, los manantiales son tres elementos que forman parte, ¿no? de estas geografías sagradas de Galicia.
1: Yo como me apunto casi todo, me apunto que un día me lleves a ver ese lugar, ¿vale? Que no lo conozco.
0: Sí, encantado. Tomo nota, que
1: Vale.
0: vamos cuando quieras.
1: La piedra para controlar el clima, tu mundo. ¿Hay piedras para controlar el clima en Galicia? Bueno, tenéis casi de todo allí.
0: Sí,
1: Los
0: prácticamente todo, sí.
1: gallegos,
0: Esta
1: ¿cómo
0: zona.
1: no?
0: Pues sí, ya sabes, cuando no hay otra opción, pues recurres a lo que sea para solucionar un problema, ¿no? Y estas piedras, que son piedras que se acumulaban y llevaban entre 1 y 3 metros de altura, son conocidas popularmente como santos o santiños, y aunque no tenga nada que ver con la religión, y se utilizaban para que subías la altura de este conjunto de piedras o la bajabas. Y según quisieras, podrías tener sol o lluvia, ¿no? Digamos, que pretendían cambiar el clima. No hay que confundir con estas acumulaciones de piedra que están ahora muy de moda, ¿no?
1: Sí.
0: Que la gente, pues, acumula a veces irresponsablemente piedras, pero estas son, digamos, están en un lugar apartado, en un lugar alto, y tenían esta función. Y hay otras piedras también, no de ese estilo, sino que se erguían o se acostaban para con este fin, ¿no? De cambiar el clima.
1: Son muy grandes las piedras.
0: No, pues estos son piedras pequeñas,
1: Las pequeñas.
0: en la que la altura va variando la altura, y es una especie de cono, pero que tiene como si fueran dos brazos, ¿no? Es decir, dos piedras que sobresalen como si fueran dos brazos. Y con esto, pues, se subía la altura o se bajaba según las necesidades. Esto recuerda mucho a los altares de Mercurio de la antigüedad y demás, o lo que se llaman mariolas o milladoiros aquí en esta zona, que son a veces, pues, están relacionados con, yo digo, o con los altares a Mercurio o con lugares de ofrenda, ¿no? En los caminos.
1: O sea que si ponías más piedras hacia arriba, lo hacía cada uno, podía llover, y si le quitabas o ponías piedras para abajo, no llovía.
0: Sí,
1: Ese
0: bueno,
1: no.
0: al revés. Sí,
1: Al revés, vale.
0: así, sí.
1: Pero qué curioso.
0: Sí.
1: Santa Comba das Pías. ¿Qué pasa o qué pasaba en este lugar?
0: Bueno, es uno de los santuarios en el que hay un poco de todo también, ¿no? Hay un roble, un carballo, que tiene una cruz tallada junto con una pía. Una pía es una pileta, ¿no? Y ahí se hacía un rito de curación también, echando agua en esa pila, pues dando una vuelta, 9 vueltas al roble, y bueno, haciendo un acto religioso. Y digo que hay mucho en ese mismo lugar. Es un santuario, está, digamos, alrededor de las lejos de las casas, al que se va una sola vez al año, el día de romería. Y también hay una fuente de la que se extrae el agua que se utiliza en el ritual, y que ya de por sí esa fuente, pues, se utiliza para curar determinados dolencias de la piel, ¿no? Mojando un paño, pasándote por el lugar afectado y dejándolo secar, que se dice que cuando se seca, pues estás curado. Y aún hay otra historia ahí mismo que tiene que ver con la iglesia, que tiene una cadena por fuera en que suena una campana, y si el problema era el dolor de muelas, pues era tirar con los dientes de la cadena para hacer sonar la campana. Es una campana pequeñita,
1: Menos mal.
0: ¿eh? No, sí, porque bueno, ya sabes que todo ritual necesita un sacrificio, ¿no? Y bueno, en este caso, pues, si te duelen las muelas, pues había que morder la cadena con los dientes, y bueno, tiene ese punto de sacrificio, ¿no?
1: Te pregunto, ¿se siguen haciendo todavía esas peregrinaciones? ¿Se va a esos lugares todavía? ¿O eso ya se
0: Sí,
1: está perdiendo?
0: un poco se pierde, sí, claro, pero sí que se hace. Y es que cuando Esto no solo tiene que ver con creer o no creer, o por lo menos no siempre tiene que ver con las creencias, ¿no? Con que se mantenga una creencia, sino que también a veces es cuestión de tradición o de identidad del lugar, ¿no? De gente que va a ser

0: rituales que, aunque sean prácticamente ateos, y van a hacer rituales que son típicos de determinada zona, simplemente porque es parte de su identidad o la identidad del lugar de donde viven, ¿no? Entonces, en este sentido sí que se conservan muchos de estos ritos que estamos hablando.
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2: Esta noche viajando con Carlos Gabriel Fernández por lugares sagrados de Galicia. Un lugar que a mí me llamó mucho la atención, me dejó impresionadísimo. ¿No hablas de él? Creo en el libro de San Andrés de Teixido. ¿Por qué?
0: San Andrés de Teixido está en el anterior libro, por
2: Ya.
0: eso no quería repetir.
2: No
0: Digamos
2: quería.
0: que esta es una continuación del 50 lugares mágicos de Galicia, ¿no?
2: Ya, pero todo,
0: Entonces,
2: es un lugar sagrado también, aparte de misterioso, ¿no?
0: tremendamente sagrado. Es un lugar que hunde sus raíces en las creencias más antiguas, paganas, y sabes que tiene una tradición que es cristianizada, que es que a San Andrés de Teixido vai de morto que non foi de vivo, es decir, que tienes que ir alguna vez en la vida, y si no vas en la vida, pues tienes que ir de muerto, es decir, que allí peregrinan hasta las almas de los fallecidos. Y es un lugar increíble, con unos paisajes, además, si te
2: Increíbles.
0: gustan los paisajes, unos paisajes increíbles, una visita, unas vistas de todo el mar y la Serra da Capelada. Y allí, bueno, hay varias tradiciones, ¿no? Además de que la gente vaya a curarse, la más conocida es que, pues, como las almas peregrinan, las almas de los muertos, que no fueron, de las personas que no fueron en vida, peregrinan de muertos, a veces van en pequeñas piedras, a veces van en pequeños animalitos. Por eso no, los peregrinos de San Andrés no pueden dañar ni matar ni a ningún pequeño animal, y además
2: ¿Por qué? Porque
0: llevan,
2: además puede ser tu suegra, tu alguien
0: claro,
2: fallecido, tu
0: puedes llevar
2: madre,
0: el
2: tu
0: alma,
2: abuelo.
0: sí, claro, puedes llevar el alma de alguien, incluso alguien conocido, ¿no? Entonces, es tradición llevar incluso las piedras, acercarlas al santuario. Por eso allí también se hacen esas acumulaciones de piedras que se llaman los milladoiros,
2: Sí.
0: ¿no? Y que durante todo el trayecto de subida a San Andrés, pues los ves, ¿no? Piedras, montones de piedras acumuladas.
2: Menos mal que yo haya estado allí de vivo, aunque tengo que volver de nuevo a San Andrés de Teixido. Exorcismos, ¿no hablas? Has hablado en otros momentos, pero Galicia es un lugar donde se hacen exorcismos de esos que te quitan el aliento, ¿eh?
0: Sí. Bueno, ya exorcismos ya van que esos sí que van quedando pocos, porque había exorcismos muy tradicionales, y los siguen haciendo. Por ejemplo, en la Virgen.
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13: ¿Qué tal? Muy buenos días. Iniciamos en la última semana de este mes de mayo. Estamos a 25 y arrancamos con el primer informativo de la mañana. Hablamos de la Rixaca de Murcia, que impulsa la inteligencia artificial y lo hace para mejorar el seguimiento de pacientes con cardiopatías. De hecho, más de 100 pacientes de la unidad de cardiopatías familiares del centro hospitalario están incluidos dentro del programa para favorecer su seguimiento. Un proyecto que se enmarca dentro de el proceso de modernización que sigue el Hospital de Murcia. El grupo de Ecologistas en Acción ha criticado la falta de eficacia del nuevo programa contra la contaminación por nitratos. Denuncian en un comunicado de prensa que esta primera revisión del programa vigente, aprobado allá por el año 2016, tendría que haberse hecho en 2020 y volver a revisarse en 2024. Además, consideran que el plan carece de ambición y se basa principalmente en lo que ya obligan otras normas más antiguas y que se han demostrado que han sido ineficaces. La región de Murcia acoge un acto de convivencia en apoyo a la resistencia del pueblo saharaui, conmemorando el 53 aniversario del inicio de su lucha. El Frente Polisario, en este caso de Izquierda Unida Verdes en región de Murcia, reclama la aplicación íntegra del derecho internacional y también la celebración del referéndum de autodeterminación en el Sáhara Occidental. Sin referéndum no hay solución política justa para el pueblo saharaui. Esto es lo que denuncian desde este foro. El Partido Popular, a través de su portavoz en la región de Murcia, Miriam Guardiola, ha denunciado que el PSOE de Francisco Lucas trata de justificar con paripés sus indecentes pactos Frankenstein, así lo ha calificado, para asaltar el Ayuntamiento de Cartagena en contra del veredicto de las urnas. El reparto de sillones en Cartagena ya está decidido entre los partidos perdedores y en cualquier caso el jefe Sánchez ha enseñado en el PSOE el camino del pucherazo si los afiliados socialistas votaron en contra, señala, pues se les aparta precisamente de esta línea. Más de 890 personas realizan las pruebas de acceso a ciclos de grado medio y superior en materia de formación profesional. El objetivo de estos exámenes es que los alumnos que no reúnen los requisitos para acceder de forma directa a estas enseñanzas puedan continuar su formación o accedan por una opción diferente en que ya hayan superado antes. Y la última noticia regional habla de una solución desarrollada en la región de Murcia que recibe un premio nacional por impulsar el comercio local con inteligencia artificial. De hecho, la empresa tecnológica Neuromobile ha desarrollado esta herramienta denominada Fiel, que se basa en la inteligencia artificial y que está orientada a mejorar la dinamización y fidelización del comercio local. Un reconocimiento que distingue una solución desarrollada para apoyar a ayuntamientos, asociaciones y comercios en la planificación y evaluación de las iniciativas comerciales que se pongan en marcha. Las 10 de la mañana, 8 minutos, entramos en Lorca, ya con noticias locales, donde la policía local ha detenido a un total de 6 personas en una última semana que se ha reforzado el tema de los controles de seguridad ciudadana y tráfico en todo el municipio. 3 fueron por delitos contra la seguridad vial, 1 por robo con fuerza, otro por robo con violencia e intimidación y otro último por falsedad documental. Los agentes llevaron a cabo más de 60 dispositivos operativos, se tramitaron más de un centenar de denuncias por no respetar las normas de circulación, sanciones por incumplimiento de las ordenanzas municipales y contra la ley de seguridad ciudadana. Por otro lado, también la Concejalía de Festejos informa que está abierto el plazo de inscripción para las comparsas que deseen participar en los actos de carnaval del próximo año en la ciudad. El desfile ya tiene fecha de celebración el 20 de febrero y la gran gala final el 27 de febrero, tras un consenso alcanzado entre el Ayuntamiento y también las agrupaciones carnavaleras. De ello ha informado la concejal de Feria y Fiestas, Mari Huertas García, a la cual esta mañana también escucharé. Estaremos en De Buena Mañana. Por otro lado, el Palacio de Ferias y Congresos, alcalde Francisco Jódar Alonso, acoge esta semana la celebración de la Semana de las Emergencias, en noticia que ampliaremos también en el día de hoy. La pasada semana hablábamos con el concejal José Martínez. Las fechas son los días 27 y 28 de mayo y se llevarán a cabo unas jornadas expositivas que están organizadas por el Servicio de Emergencias Municipal con motivo del Día de Santa María Auxiliadora. El Ayuntamiento de Lorca ha acusado al Partido Socialista de fracasar en vivienda y defiende su apuesta por el casco histórico y también por el tema de la vivienda pública. Y Lorca expone una vez más en valor la agricultura y también la ganadería en una gala impulsada por la Concejalía de Vertebración del Territorio que se celebraba la pasada semana. Una iniciativa que permitió acercar al sector primario a las nuevas generaciones a través de actividades educativas, creativas y de aprendizaje práctico. Estaremos pendientes del pleno que se celebra a esta hora de la mañana en el Ayuntamiento de Lorca con diferentes puntos en el orden del día para contárselos a ustedes conforme nos vaya llegando esa información. En Totana vamos a hablar de los centros de día para la discapacidad que celebran su particular entierro de la sardina en el transcurso de una jornada transversal festiva que tuvo lugar el pasado fin de semana. Por otro lado, también la ciudad de Totana va a acoger los días 6 y 7 de junio la Copa de Fútbol Sala Femenino en categoría Benjamín en el Pabellón de Deportes Manolo Ibáñez con la participación de un total de 4 equipos. También el Ayuntamiento manifiesta su adhesión en Totana y su adhesión institucional al expediente para conceder la medalla de oro y nombrar hijo predilecto de la ciudad de Murcia a título póstumo al alcalde fallecido José Ballesta. Y más de 200 son los escolares en Totana de sexto de educación y de primaria que participan en el Robotic Fest organizado por el Colegio Tierno Galván, que tendrá lugar el próximo día 28 de mayo en el Pabellón de Deportes Manolo Ibáñez.

A las 10 de la mañana, 12 minutos, vamos a Puerto Lumbreras para conocer también las noticias que nos llegan desde allí. El Ayuntamiento de la localidad de Puerto Lumbreras iniciará una nueva ampliación del cementerio de San Damián en las próximas semanas, según ha anunciado la alcaldesa María Ángeles de Túnez. El camposanto municipal contará con 48 nuevos nichos que se construirán tras el acondicionamiento del terreno, la instalación de redes de alumbrado público, agua potable y riego, así como la pavimentación y la urbanización interior de la zona. Por otro lado, también el Ayuntamiento de Puerto Lumbreras se impulsa el reciclaje con la reapertura, ampliación y mejora del servicio dentro del ecoparque. El municipio cuenta ya con un ecoparque renovado, con un horario de apertura que es de miércoles, viernes y sábado, y un ecoparque móvil que prestará servicio en los mercados de Puerto Lumbreras, también en la estación y en el Esparragal. Por otro lado, ya la última noticia de Puerto Lumbreras habla de empleo, inserta empleo, llega a Puerto Lumbreras y mantiene ese compromiso de colaboración para impulsar el empleo de personas con discapacidad dentro de la localidad. Y las últimas noticias nos trasladan a Águilas a esta hora de la mañana y hablamos de un encuentro autonómico de tenis para personas con discapacidad intelectual. El Club Águilas Tenis Center acoge precisamente este pasado fin de semana fue el segundo encuentro interescuelas del programa Más que Tenis en la región de Murcia, un programa que se ha iniciado a través del desarrollo de la plena inclusión dentro de la región de Murcia y en colaboración también con la Fundación Rafa Nadal y la Special Olympic España para acercar el tenis a las personas con discapacidad. Por otro lado, también el Colegio Joaquín Tendero acoge la presentación del torneo de verano de fútbol sala infantil en homenaje a Baldo. El Ayuntamiento además colabora con la organización de esta actividad a través de la Concejalía de Participación Ciudadana, reforzando así su apoyo a estas iniciativas de los vecinos e iniciativas deportivas que fomentan sobre todo la participación y la cohesión social en los barrios del municipio aguileño. Y por otro lado, Águilas, unas fuerzas por el medio ambiente en su cuarto año de limpieza de la costa, es lo que pudimos ver el pasado fin de semana, un batallón ecológico de más de 50 voluntarios que demostraron ese firme compromiso con la costa aguileña, donde bueno, pues llevaron a cabo una serie de actuaciones, fueron integrantes de voluntarios de CaixaBank, la Asociación de Salud Mental de Águilas y la comarca FEMAC, los que realizaron una jornada de trabajo medioambiental que se saldó con la retirada de aproximadamente 150 kilogramos de residuos acumulados en el entorno natural. Y por otro lado, ha sido desarticulada en Murcia una organización criminal que se dedicaba, según la nota que nos facilita la Policía Nacional, al fraude fiscal y también a facilitar la regularización irregular de ciudadanos extranjeros. Una operación que, como decimos, se ha llevado a cabo en Murcia y que se ha saldado con la detención de esas 10 personas, principalmente en Cartagena y Alicante. También hubo varios registros en naves industriales, en domicilios y empresas de la ciudad portuaria. Los investigados simulaban emitir contratos en labores ficticias para facilitar la obtención del permiso de trabajo y residencia. Y hasta aquí el primer boletín informativo de la mañana en Cadena Azul. Arranca enseguida en unos minutos ya de buena mañana hasta la una con invitados que nos irán desgranando la actualidad de este lunes 25 de mayo. Buenos días, bienvenidos y comenzamos.

0: Son las 10 y 20 de la mañana. 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
1: Bueno, como les decía, estamos pendientes hoy de lo que pase en el pleno que se está celebrando a esta hora de la mañana en el Ayuntamiento de Lorca. Comienza en este día la semana cultural, la semana grande de las amas de casa, consumidores y usuarios de Lorca. Hoy en el Instituto Ramón Arcas, a partir de las 7 de la tarde, si no me equivoco. Carmina, ¿qué tal? Buenos días. A ver, un momentito, Carmina, que te pongo ya. A ver, ¿ahora me escuchas? A ver, ¿qué le está pasando a esto esta mañana que está de lunes el teléfono en el día de hoy? Carmina, ¿qué tal? Buenos días. Hola, Carmina, ¿me escuchas? Yo sí la escucho, ella no sé si me escucha a mí. Voy a ver qué pasa por ahí.

0: Pues vamos a ver si ahora Carmina sí me reciben. Buenos días, Carmina.
1: Hola, buenos días.
0: A ver, ahora parece que sí, ¿no?
1: Yo sí que te oigo bien ahora sí.
0: Ahora sí, es que parecía que estaba de lunes. Bueno, es que está de lunes el teléfono esta mañana.
1: Bueno, si es que el lunes y martes y siempre que los teléfonos los tenemos siempre en marcha y también necesitan un descanso.
0: Oye, cómo me gusta esto, ¿no? Esto se nota que es en directo, que estamos en directo y que hoy arranca, como decía, la semana cultural, esa semana que ya presentábamos la semana pasada de las amas de casa, que creo que es en el Instituto Ramón Arcas, ¿no? Esta tarde.
1: Esta tarde en el Instituto Ramón Arcas, y como yo digo, hoy empieza nuestra semana grande, hoy nuestro primer día con esta apertura y bueno, sí, en el Instituto Ramón Arcas a las 7 de la tarde.
0: Bueno, la inauguración de esta semana cultural correrá a cargo del alcalde Fulgencio Gil, que estará contigo precisamente, ¿no? Para dar la bienvenida a todas las personas que quieran acompañaros.
1: Sí, estará el alcalde esta tarde, si Dios quiere, para dar, como tú bien dices, la bienvenida a las personas que esperemos que sean muchas como de costumbre y como decimos nosotros dentro de nuestra Semana Grande, todas vienen guapísimas y deseando que empiece la semana, porque la verdad que tenemos distintas actividades diversas, pero todas buenas de la mejor calidad que hemos podido conseguir y yo creo que va a quedar una semana estupenda.
0: Pues si te parece, la vamos a ir comentando tú y yo en estos primeros minutos de la mañana, todo lo que vamos a tener. Abre, como decimos, a las 7, el alcalde de Lorca, Fulgencio Gil, contigo. Se inaugura esa semana cultural de las amas de casa. Y después, posteriormente, tendremos una charla que, por cierto, al invitado le tendremos a eso de la 1 menos 20 con nosotros a través del teléfono. Es un hombre que a mí me gusta muchísimo. Es un hombre que apuesta por las tradiciones. Es un hombre que de comunicación sabe y mucho. Y hablamos de un gran comunicador como es Alfonso de la Cruz. Si les digo el nombre, unos lo situarán, otros no. Si les hablo ya del programa de Oro Molido, ya
1: Entre los
0: saben.
1: muchos programas que tiene en televisión regional,
0: Efectivamente.
1: es uno de ellos, del más actual ahora mismo, es de Oro Molido, y es una persona que entra muy bien, sabe, como tú has dicho, exponer lo que él va a plantear esta tarde, y yo creo que va a ser una charla muy muy interesante, porque además de que la charla se llama El valor de la comunicación, pero yo creo que no va enfocado por la comunión hoy, con la comunión, por la
0: Bueno, estamos
1: comunicación.
0: en fecha, ¿eh? Estamos en fecha.
1: Ya, claro, por eso es que como estamos en pleno mes de mayo, yo se me vienen las comuniones, que es lo más hermoso del mes de mayo y principio de
0: Totalmente,
1: junio.
0: totalmente.
1: Entonces, el valor de la comunicación, yo creo que va enfocado sobre la comunicación, pero la comunicación entre personas que hoy día se va perdiendo.
0: Totalmente. Había
1: Yo creo que va a ir enfocado por ahí.
0: Una persona que me decían, yo cuando nos sentamos en la familia a comer o a cenar en la mesa, los móviles apagados. Vamos, es que no consiento que se siente nadie con el móvil en la mesa.
1: Es que así debe de ser, porque es que se nos olvida que tenemos una persona al lado y estamos con la pantalla, y eso yo creo que algo así me parece, pero de todas formas, como tú has dicho, que lo vas a tener ahora un poco más tarde, él ya también nos explicará un poco más sobre el tema que nos va a tratar. De cualquier manera, lo que yo invito es a que vayan por allí, por el Instituto Ramón Arcas, y que lo vean en vivo y en directo, porque se alegrarán y verán que es una persona encantadora y lo bien que comunica lo que nos quiere plantear.
0: Pues a la
1: Y
0: 1 menos
1: cómo no,
0: 20 estará con nosotros Alfonso de la Cruz y el broche de oro esta tarde, ¿quién lo pone?
1: pues nuestra coral Santa Cecilia, que nos tendrá un concierto con lo mejor de su repertorio, porque cada día tienen canciones más bonitas y canciones muy de nuestra época, de las que todas estamos encantadas de escucharla y volver a nuestros años, que entonces las cantábamos cada día.
0: Bueno, esto será hoy, a partir de las 7 de la tarde, en el Instituto Ramón Arcas, espero ya vamos a comentar un poquito el programa contigo. Tras su paso por el coso de Sutuyena con el espectáculo España en mi voz, o España es en mi voz, pues Marisol Segura, mañana martes, tendrá la oportunidad de presentarlo nuevamente en un marco también importante como es el Auditorio Margarita Lozano.
1: Pues sí, mañana tendrán la oportunidad de volverlo a ver. Los que lo han visto anteriormente porque salieron encantados, pueden volver a repetir. Y los que no lo han visto tienen la oportunidad de escucharla en Esta es mi voz. Ya sabemos que Marisol Segura tiene una voz maravillosa y sabe llegar al público. Y yo creo que va a ser un éxito total. tanto por Marisol como por los que organizamos. Va a ser una respuesta fenomenal y allí, como en el auditorio, no hay problema, pues pueden, es de entrada libre y puede venir cualquier persona que esté dispuesta a pasar una buena tarde.
0: Y ahora tú me vas a contar quién es Tomás Atat y qué nos va a ofrecer el miércoles día 27.
1: Pues Tomás es un tenor murciano, pero que tiene un currículum muy, muy extenso y tiene una voz maravillosa. La voz de Tomás Atat, las personas de hecho ya nos han comunicado que viene mucha gente de Murcia y de alrededor de Murcia, personas que lo han escuchado en otros conciertos y nos han dicho que sí se podía asistir y hemos dicho que hasta completar aforo que se puede venir, porque Tomás Atat es una voz estupenda, muy conocida en la región y fuera de ella, y va acompañado al piano por Pedro Valero, que también es un buen pianista, y esperamos que la tarde también sea muy bonita. Yo creo que cada cosa en su estilo tiene un muy buen nivel, todo lo que hemos organizado para esta semana.
0: Esto será el miércoles día 27.
1: Esto será el miércoles 27 a las 7 de la tarde también, pero esa tarde ya nos trasladamos al Aula de Cultura de la Fundación Caja Murcia. Como verás, estamos muy movidas porque queremos a la vez también que nos sirvan como ejercicio personal para trasladarnos de un sitio a otro.
0: Pues claro, claro. Bueno, y el jueves nos vamos nuevamente al auditorio porque, claro, una obra como Maribel y La extraña familia pues requiere también de un escenario en condiciones y además dirigida por Don Antonio Fernández en Rufete y coordinado por Pilar Álvarez. Que, por cierto, esta representación es benéfica.
1: Pues sí, a beneficio del retablo de la iglesia de San José, porque la iglesia de San José están tratando de hacer un retablo y nuestro grupo de teatro se ha enterado de que estaban tratando de recaudar dinero para eso y pensaron que este año pues lo más adecuado sería colaborar con la iglesia de San José. Entonces el grupo nuestro, que usted lo pase bien, que usted lo pase bien y nosotros le ponemos y que salga contento.
0: Totalmente, claro que tienen que salir, vamos, van a salir. A mí me han hablado muy bien de la obra.
1: La obra es simpatiquísima y, por supuesto, interpretada por ellos, pues maravillosa.
0: Uh-huh. Y bueno, ya llega el viernes, ya llega la clausura.
1: El viernes tenemos la clausura de la semana, también en el aula de la Fundación Caja Murcia, en la que también la clausura nos la hará nuestro alcalde, don Fulgencio Gil, y será el fallo del jurado del 35º certamen literario. Y en la entrega de los premios y lectura de los trabajos premiados. Pues ya una tarde también, cada cosa, como te he dicho anteriormente, diferente, pero muy, muy, muy bonita.
0: ¿Y el broche de oro de ese día con quién?
1: El broche de oro de ese día, pues no podía faltar la Jota Lorquina. Entonces nos despediremos con la Jota Lorquina, la malagueña, y ya no sé si alguna otra cosa más bailarán, pero vamos, en principio la Jota Lorquina segura y la malagueña. Y el grupo de coro y danza Virgen de las Huertas, y agradecemos a todas las personas que cuando hemos contado con ellos han querido participar de nuestra semana, y todo eso pues siempre hace un poco, facilita la labor de la organización.
0: Bueno, pues ya lo saben ustedes, tendremos oportunidad día a día de hablar con los protagonistas. Hoy, bueno, vamos a hablar con Alfonso de la Cruz, a eso de la 1 menos 20, sobre esa charla sobre la comunicación. Lo conoceremos en persona a través del teléfono. Tendremos una entrevista ya preparada con él para esa hora. Lógicamente, pues día a día iremos llevando información sobre los diferentes eventos que van a organizar las amas de casa en esta semana cultural. Vamos a intentar que sea todo a una misma hora, si es posible, si no, dependiendo un poco del invitado, para que bueno, pues no se pierdan detalles, estén atentos. Lo vamos a poner sobre la 1:20 aproximadamente en la recta final. ¿Qué no puede ser? Pues ya lo informaremos para que todos estén pendientes. Yo, Carmina, ¿qué quieres que te diga?
1: Pues que ya el miércoles te informará el tenor sobre el repertorio que nos va a interpretar, porque es muy bonito, pero es que ahora mismo no lo tengo delante, y él te hablará sobre las canciones que nos va a interpretar, porque va a tocar todos los géneros. Así que bueno, ya lo hablarás con él, y yo no quiero dejar de agradecer a todas las personas, como vosotros, los medios de comunicación, y como todas las personas, el excelentísimo ayuntamiento y eso, y todos los que colaboran con nosotros en esta organización, porque la verdad que todo tiene tiene, como decimos, éxito si es de la mano de todos y todos nos colaboran con nosotras. Y así es, y tenemos que dar las gracias. Así que bueno, pues qué te voy a decir. Y por supuesto a nuestras asociadas, que la respuesta es maravillosa, porque sin ellas no serviría nada de lo que hacemos. Y ellas siempre están ahí a todo lo que organizamos, y la verdad que con muchas ganas de que esto que se alargara más de una semana.
0: Pues un placer, Carmina, abrir contigo la mañana, la semana con la presidenta. Gracias y un saludo, Carmina.
1: Muchísimas gracias y buenos días.
0: Igualmente.
1: Hasta luego. Adiós.
0: Carmina Reverte, presidenta de la Asociación de Ama de Casa, Consumidores y Usuarios de Lorcan, con nosotros, iniciando la semana de Buena Mañana, y por supuesto hablando de esa semana cultural que van a tener en Lorca, y que cada día, eso de las 12:20, 1:20, tendremos al protagonista de la jornada, que será cada día diferente, que nos hablará de lo que en sí vamos a poder disfrutar dentro de la semana cultural. Bueno, las 10 de la mañana, 35 minutos, vamos con música y enseguida saludamos a un nuevo invitado.

y hacemos esa pequeña pausa. Vamos a la publicidad. Ya tenemos con nosotros al siguiente invitado. Enseguida le saludo en De Buena Mañana hasta la una del mediodía contándote actualidad. Hablamos de música a la vuelta.

0: Son las 10 y 40 minutos de la mañana. 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
7: Seguimos de Buena Mañana en la sintonía de Cadena Azul. Hablábamos ya de la Semana Cultural de las Amas de Casa, que arranca en este lunes a las 7 de la tarde en el Instituto Ramón Arcas, con la inauguración a cargo del alcalde Fulgencio Gil y también con la conferencia de Alfonso de la Cruz del programa Oro Molío, que estará en Lorca para hablar sobre el poder de la comunicación. Y con nosotros estará esta mañana también a la 1 menos 20 a través del teléfono. Y por cierto, también la coral de las Amas de Casa, que estará poniendo el broche de oro a este primer día de Semana Cultural. Bueno, pues hablamos de música y saludamos a Antonio Laborda a esta hora de la mañana. Él es el director de la Academia de Música, en este caso de la que vamos a hablar, en este caso de la Academia Albanta. Antonio, ¿qué tal? Buenos días.
8: Hola, buenos días, Juan, ¿qué tal? Buenos
7: un placer saludarte y hacernos eco de esa nota de prensa que nos habéis remitido para hablar precisamente de varias actividades, ¿no?, que vais a hacer dentro de lo que es la academia. Este año tenemos un campamento de fin de semana en el que tanto alumnos de la academia como cualquier niño de entre 8 y 16 años se puede asistir, que será el viernes, del viernes 26 sí. al domingo 28 de junio, ¿no?
8: El 28, efectivamente.
7: Correcto. Bueno, en el albergue de Casa Iglesias.
8: Sí, en Casa Iglesias, porque, deciros primero, porque mucha gente lo pregunta, cuando nosotros convocamos para estos campamentos musicales, ¿no?, o digamos que van combinados con música, uh-huh. Es para todo el mundo, porque hay gente que pregunta, bueno, eso es para los, ¿tienen que ser músicos los niños o tienen que pertenecer a vuestra academia? Y no, dejar bien claro que esto es una patria para todo el mundo, para todos los niños de 8 a 16 años, que uh-huh. están por vivir una experiencia de un campamento, digamos, estándar, ¿no? Pero que va con música, ¿no? Con talleres de música, con juegos que también tienen que estar relacionados con la música, en fin, y luego talleres, por supuesto, para divertirnos, o sea, que no son talleres estrictos como puede ser luego, ¿no?, las clases y la temática normal de nuestra academia, ¿no?, que son las clases y compartir clases con tanto colectivas como individuales. Así que eso para empezar. Y luego lo segundo, que este ya el creo que son 12 años ya que vamos haciendo este tipo de campamentos. No somos nuevos en esto. Y ya lo hemos hecho en muchos albergues también de lo que es la comarca de Lorca, muchísimo. Pero Casa Iglesia, la verdad que es nuestro preferido. Así es.
7: Bueno, y concretamente en estos campamentos, como tú dices, tienen un enfoque de convivencia y también en musical.
8: Sí, claro. Indudablemente, nosotros, a ser especialistas en música, claro, como no, la música está presente prácticamente desde que llegamos al campamento hasta que nos vamos. De hecho, pues siempre solemos montar una pequeña audición para que cuando van los padres también vean, ¿no?, esas actividades musicales que se las vamos a representar en directo, ¿no?, de lo que hemos estado haciendo durante esos días de convivencia. Bueno, pero que también es puro divertimento, o sea, aparte, sí, de esos talleres, totalmente. Efectivamente, que lo hacemos también conjuntamente con El Molino Producciones, ¿no?, que sí que lleva muchísimos años haciendo esto. Uh-huh. En fin, a hacer garantía de que es un campamento pues muy muy serio, ¿no?, en lo que es la cuestión de la temática que llevamos.
7: Bueno, Albantan es una academia de música que está situada en la Corredera, como sabemos, a la altura de la Glorieta de San Vicente. Y bueno, pues dais clases a niños y adultos que van desde los 3 años, sin límite de edad. Y cuantos pequeños que quieran asistir, pueden asistir a las clases. Bueno, hay también chavales entre 7 y 8 años, clases colectivas de guitarra, de percusión, de canto. Me gustaría preguntarte, Antonio, por esas clases. ¿Cómo ha sido el año? ¿Cómo lo que llevamos de año para vuestra academia?
8: Y mira, Juan, mira, nosotros contentos porque a la clausura de lo que es esta temporada, que ya termina en junio, uh-huh, son ya 13 años, ¿no? Es una academia muy consolidada. Abrimos en octubre, creo recordar, del 2013, y en fin, lo que fue en el principio una aventura de varios profesores, ¿no?, de varios socios que nos juntamos para hacer una academia con un planteamiento como mucho más abierto a en todos sentidos, a toda la música, a la clásica, a la moderna, a todo, ¿no? Uh-huh. Entonces, aunque realmente nuestro fuerte es canto, es piano, es guitarra, tanto clásica como todo lo que es el modelo de moderna de guitarra, blues, rock, en todo lo que significa la guitarra moderna, percusión también, y por supuesto a los más pequeños. Tenemos clases colectivas desde 3 años hasta 8. O sea, unas clases colectivas que damos también allí para que los niños empiecen ya a vivir la música, ¿no?, de una forma natural, ¿no? Entonces, eso es lo que hace nuestra academia. Ya te digo.
7: Bueno, ya habéis tenido unas primeras audiciones, creo recordar, en febrero, y ahora en junio hacéis, si no lo habéis hecho ya, estáis a punto de hacerlo, audiciones con todos los alumnos que quieran participar en estas audiciones. Unas audiciones, además, con una sala que acondicionáis para tal fin, y bueno, para este año, las de junio, las hacéis en el Salón de Actos del Aula de Cultura de Caja Murcia.
8: Correcto. Como tú bien dices, hacemos dos audiciones, una que hacemos sobre finales de enero, primero de febrero. Son unas mini audiciones que nosotros hacemos en el salón grande que tenemos nosotros, ¿no? Uh-huh. Lo hacemos muy más bien de una forma más íntima, ¿no?, donde van a acudir los padres prácticamente. Pero en esta, las de junio, son ya más abiertas. Entonces, claro, son 3 días, las hacemos entre el 22, 23, 24 de junio, antes del campamento, como no podría ser de otra manera. Y la hacemos en Caja Murcia, sí, un sitio que hay muy buena acústica y que nosotros nos sentimos muy cómodos, y luego que también el foro, ¿no?, son de 200 personas. Uh-huh. Y ya ves, tenemos que hacerlo en 3 días porque no en un día es imposible, ¿no?
7: Oye, Antonio, casi... cuando se habla de audiciones amenas, ¿en qué sentido las preparáis?
8: Bueno, a ver, a lo que me refiero es que las mini audiciones, por ejemplo, que hacemos en Albanta, sí, son audiciones como más selectivas. Ajá. ¿No? son casi como realmente como una actuación profesional, donde sacamos nosotros casi lo mejor que tenemos, ¿no? En la academia, ¿no? Hacemos casi como pequeños festivales en esos días. Luego ya en junio, o sea, las abducciones ya las hacemos para todos nuestros alumnos, para todos nuestros alumnos, para que los padres vean también un poco el desarrollo que han tenido durante todo el año.
7: ¿Hay cantera, Antonio? ¿Cantera musical?
8: Sí, cantera. Sí, como te digo, nosotros somos casi 300 alumnos que tenemos, siempre, todo año andamos así. De hecho, ya hemos abierto otra vez la matriculación, ¿no?, para que se pueda matricular la gente, aunque ya te digo que no tenemos mucho de gente nueva, porque vamos a tupísimo siempre. Pero decirlo también que tenemos la matrícula abierta para el curso que viene, que nosotros empezamos en septiembre. Y sí, nosotros muy contentos, como te digo, ¿no? Es una empresa, es una academia de música que lleva 13 años.
7: Sí, por eso. Entonces, te digo que solera y cantera también.
8: Sí. De ahí sale gente muy buena, guitarristas, cantantes, baterías. Y luego una cosa también que tengo que decirte también, que nos sentimos muy orgullosos de eso, es que formamos grupos también. Dentro de la academia, nosotros cogemos el batería con el cantante, con el guitarrista, con el bajista, con el teclista, y montamos grupos. De hecho, en la audición van a salir a tocar, ¿no? Y siempre, ¿no?, pues queda un resto de esos grupos, ¿no?, que luego siguen fuera, en la calle, ¿no? Y siguen sus ensayos y siguen juntándose para tocar.
7: Lo importante es iniciarse, ¿no?, a la música a través de las diferentes academias, y sobre todo aquellos que de verdad sientan la vocación, seguir formándose, porque esto es un no parar, ¿no? Ir al conservatorio y prepararse.
8: Claro. Mira, nuestra academia... De hecho, nosotros preparamos también para quien quiera entrar al conservatorio de una forma como una carrera, ¿no? Porque realmente el conservatorio es una carrera. El que quiera ser luego profesor tiene que pasar por el conservatorio. Nuestra academia es diferente. Nuestra academia es para gente que quiere ser profesional en la música sin tener que pasar por un conservatorio, y aficionados que tenemos, ¿no? Nosotros tenemos aficionados de todas edades, como te digo, desde iniciación de niños a partir de los 3 años, como un montón de jubilados que vienen también, que han terminado su carrera laboral, ¿no?, y simplemente quiere como hobby pues tocar un instrumento, ¿no? Entonces, pues nosotros estamos ahí para todos de ese tipo de clientes.
7: Bueno, y terminamos de ocio, hay gincanas, en rutas, juegos de agua, hay piscina, en fin, para vivir un inicio de verano espectacular.
8: Correcto. Así es, Juan.
7: Bueno, y las personas que quieran ir, los niños que quieran ir, ¿qué tienen que hacer? ¿Todavía pueden comunicarlo?
8: Sí, claro, llamar a nuestra escuela o pasarse por allí y ya le daremos toda la información que necesite. Pero sí, que se quede bien claro, que porque ya te digo, Juan, que mucha gente no entra, está como un poco confusa de si hay que ser músico el niño o tiene que pertenecer a la academia. Ninguna de esas dos cosas. Pues con nosotros se puede venir cualquier niño que quiera vivir una experiencia como esta, que es una experiencia musical, ¿no?, y una experiencia muy bonita en todos sentidos, ¿no?, tanto como una aventura como lo que es un campamento estándar, vamos.
7: Bueno, Antonio, y aparte de profesor de música, director, uno de los directores de la Academia Albanta, ¿en qué estás ahora? ¿En qué proyecto estás ahora?
8: Bueno, yo aparte de ser profesor de música, pues soy también, soy muchas cosas dentro de la música.
7: Sí, por eso te lo pregunto, ¿en qué estás ahora?
8: Y sí, bueno, ahora mismo estoy produciendo un teatro musical y bueno, en producciones de cantantes, en fin, nosotros producimos también, dentro de la propia escuela tenemos un estudio de grabación, que no te lo he dicho, y ahí cantantes, producimos grupos, producimos musicales, y bueno, pues ahí estamos, siempre en la lucha.
7: Pues manténme informado, eso sí.
8: Sí, claro, por supuesto.
7: Para hablar contigo cuando sea necesario y cuando lo estimes oportuno. Antonio, un placer hablar contigo, saludarte esta mañana.

Ahí estaba un tema que lleva por título Formentera, ¿no? Se llevaba hasta este fantástico lugar, un lugar paradisíaco. Y bueno, en pocos minutos, menos de un minuto, llegamos a las 11 de la mañana. A la vuelta, seguimos con la actualidad municipal. En este caso nos vamos a ocupar del pleno que se va a celebrar mañana precisamente en Puerto Lumbreras. Vamos a comentar los principales temas del orden del día que se van a tratar dentro de este pleno. También estamos pendientes de todo lo que vaya llegando en cuanto a información del pleno que se está celebrando también en el día de hoy en el Ayuntamiento de Lorca, coincidiendo además con esta última semana del mes de mayo. Hacemos esa breve pausa, como digo, para irnos a unos consejos y a la vuelta saludamos a la siguiente invitada de nuestro magazine de hoy.

0: Son las 11 de la mañana. 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
9: Mi mente, entonces, ¿por qué no repetirla otra vez? Yo...
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1: Bien, pues a esta hora de la mañana nos ocupamos ya de la actualidad de Puerto Lumbreras. Hoy el Ayuntamiento de Lorcan está celebrando pleno en este lunes 25. Mañana lo hará, en este caso, el municipio de Puerto Lumbreras, con varios puntos en el orden del día: la aprobación, si procede, de las actas de sesión anterior, la aprobación del plan de pagos para asegurar la suspensión cautelar de liquidación del auto judicial de la Sala de lo Contencioso Administrativo de la Audiencia Nacional, la propuesta para determinar las fiestas de ámbito local, unas mociones en torno a los grupos políticos. El Grupo Socialista presenta una moción en defensa de la igualdad entre ciudadanos, y también, bueno, pues tenemos otra moción sobre la necesidad de un desvío de circunvalación para vehículos y tráfico en el centro de Puerto Lumbreras, entre otras muchas cuestiones. Se va a hablar de la liquidación del presupuesto correspondiente al ejercicio 2025, o sea que mañana hay tela que cortar. María Rosa García, ¿qué tal? Buenos días, concejal.
11: ¿Qué tal? Buenos días, muy bien.
1: Concejal del Partido Socialista en Puerto Lumbreras, mañana, digo, hay tela que cortar en el pleno.
11: Bueno, siempre hay mucha materia sobre la que tratar en el pleno de Puerto Lumbreras, pero obviamente queda demostrado que lo que venimos diciendo hace ya varios meses sobre la condena al ayuntamiento para pagar esos casi 3 millones de euros, pues son una realidad, tanto que van en el orden del día para ser aprobado. Sin más remedio, el ayuntamiento tiene que asumir esa condena y tendrán que hacer caso a esa orden que pesa sobre todo los lumbrerenses, no solamente contra el ayuntamiento, sino sobre todo los bolsillos de los lumbrerenses, que somos quienes vamos a tener que pagar estos casi 3 millones de euros en cómodos plazos durante 10 años, porque están tratando de evitarlo, y entiendo que traten de evitarlo, pero es una realidad que pesa demasiado.
1: O sea, sí o sí, hay que hacer frente a esta sentencia, a este auto judicial, y pagar. No hay otra.
11: Hay que pagar, y de hecho están aprobando ese plan de pago, a pesar de que intenten maquillarlo, intentando suspender esa reclamación de pago, algo que tendrían que haber solicitado al inicio del expediente, haber comenzado a pagar y haber solicitado la suspensión, algo que no hicieron y que están planteando en este momento para, ponen ahí, asegurar, paralizar la liquidación. Es decir, aprobar un plan de pago para paralizar el plan de pago. No tiene ningún sentido, y es una realidad que por mucho que quieran maquillarla, entiendo que se pueda intentar luchar y reducir, pero los daños están ahí y la condena, la sentencia está ahí, y obviamente tienen que llevarlo para demostrar que van a dar cumplimiento a esta condena que le ha caído al ayuntamiento, y una condena que le ha caído al ayuntamiento de Puerto Lumbreras y a todos los lumbrerenses. Vuelvo a insistir, porque que nadie se engañe, que este dinero sale de las arcas municipales por la mala gestión del equipo de gobierno y por la mala gestión de la alcaldesa, por más que intenten engañar a la ciudadanía. Es una mala gestión que han hecho de un edificio que podían haberlo convertido en algo beneficioso para Puerto Lumbreras, y que sin embargo ahora nos va a costar casi 3 millones de euros a todos.
1: Esto se puede traducir en menos inversión, reducción en las diferentes concejalías, menos servicios. ¿Cómo se puede traducir todo esto?
11: Pues se traduce, como dice el informe del interventor, en menos servicio, se nota obviamente en todas las cuestiones de diario del municipio, como se puede ver la limpieza, aunque intenten hacer muchas fotografías, pero la realidad es otra. Se va a notar en toda la cuestión cultural y de festejos, que dice claramente que no deben de realizarse, que se reduzcan, y sobre todo hace mucho hincapié también en la ausencia de controles de inspecciones urbanísticas por parte del equipo de gobierno, y le recuerda que la labor de inspección urbanística del municipio les corresponde, les compete, y sin embargo no están haciendo ninguna. Es decir, les está diciendo: no miréis para otro lado, porque todo lo que se podría recaudar por parte del ayuntamiento a través de este mecanismo no lo estáis recaudando. Ellos sabrán por qué, nunca ven, nunca saben, y nunca se dan cuenta de nada en este municipio, ni siquiera tampoco le dan solución a los vecinos para que puedan tener un marco legal y que no los tenga ahora en tensión por parte de no solamente de intervención, sino por esta necesidad que ha surgido ahora y que a lo mejor puede hacer cambiar el tablero y comenzar el propio Partido Popular, que hasta ahora no lo ha hecho, empezar a observar un poquito más lo que ocurre en el municipio.
1: Bueno, en todos los ayuntamientos se están planteando, María Rosa, el tema de la regularización masiva de inmigrantes, ¿no?, por parte del Gobierno de la Nación. Bueno, esto lo presenta el Grupo Municipal de Vox, hablar sobre la regularización masiva. Dentro de poco presentarán seguramente la moción sobre prioridad nacional, y ustedes todo lo contrario, presentan una moción en defensa de la igualdad entre ciudadanos, de no generar conflictos que creen que son innecesarios.
11: A ver, yo a Vox les invito a que hagan ellos el trabajo que están haciendo todas estas personas que se pretenden regularizar y que se están iniciando estos expedientes. Esto tiene una solución muy fácil: que inviten a los nacionales que no quieren hacerlo, empezando por ellos mismos, que son los más señoritos del mundo mundial, a pesar de que quieran ir de trabajadores y de otras cosas, y que sean ellos los que afronten los trabajos que a día de hoy están haciendo personas inmigrantes, como otras veces lo hicieron los españoles en otros países fuera. Entiendo que se tiene que hacer de forma organizada, entiendo que se tiene que hacer de forma prudente, pero es muy fácil criticar algo sin dar la solución, o pretendiendo tratar a estos ciudadanos como si fueran animales. Una compañera del Partido Socialista se lo decía: todas estas personas que están trabajando sin documentación, cuando les pase algo, los llevamos al veterinario. ¿A dónde los llevamos? Están hacen uso de los servicios públicos, y para que hagan uso de los servicios públicos nos interesa también que paguen y contribuyan, y se hace a través de esa regularización. Lo que pasa es que la demagogia del partido de Vox, incluido el Partido Popular, que se une a todo lo que Vox propone para no perder votos, pues juegan con esto en lugar de explicar la realidad, que yo no digo que se tenga que hacer con control, y de hecho se está haciendo con control, obviamente, pero esa demagogia de ataque a las personas y de no contarle a la ciudadanía la verdad, cuando hasta son los propios agricultores los que han reconocido que les hace falta legalizar esa mano de obra también para poder ellos contar legalmente con todo ese personal que necesitan y del que no disponen, pues me parece el ruido de la demagogia en la que se instalaron hace mucho tiempo, muy lejos de las propuestas de la solución de los problemas, y que tristemente va calando en la sociedad poco a poco.
1: Está claro. Bueno, luego entrará otra moción sobre el tráfico de vehículos pesados, ¿no?, por el municipio de Puerto Lumbreras, que ya comentábamos, María Rosa, contigo la pasada semana, que será otra de las mociones que mañana aparezcan en el Pleno. Y bueno, pues se trata de dar solución, dar respuesta a esto, a ese tráfico constante, ¿no?, que pasa por el municipio.
11: Pues sí, solamente que pararse y observar los camiones de gran tonelaje que circulan por el centro del municipio. Yo presencio cada día situaciones de verdad que me parecen incluso peligrosas para los ciudadanos. El otro día, dos niños en bicicleta por el municipio tuvieron que apartarse en la primera calle de manera rápida que encontraron, porque venía un camión por detrás y los chavales se asustaron. Hay personas mayores que cruzan por el centro del municipio, hay carritos que no tienen por dónde transitar porque en este pueblo la movilidad se olvidó hace mucho tiempo y no se ha evolucionado de una manera ordenada, y los ves transitar por las orillas de la carretera, personas con silla de ruedas, y entre todo eso ves a camiones de gran tonelaje. Este verano, independientemente de la irresponsabilidad del conductor del camión, un camión que se vio atrapado en el cruce arrancó el vallado que había instalado en esa zona porque no podía maniobrar. El otro día se tuvo que dar la vuelta en la redonda pequeñita que hay justo a la entrada del municipio, porque el centro del municipio estaba cortado por una carrera, una competición que había. No tienen opciones nada más que pasar por el centro del pueblo, con el desgaste que eso supone de las vías a nivel de asfalto, y cómo está el municipio, que se ve perfectamente el deterioro que hay en este sentido. Además, es el riesgo, como digo, que no es la primera vez que presencio situaciones como la del otro día con estos niños, que se viven en cada momento, porque en este pueblo no se ha evolucionado. Que nadie se engañe, que lo dije hace bien poco también en el Pleno. Se han aprobado planes generales en todos los municipios que nos rodean. Huércal Overa tiene unos viales exteriores para la circulación y que en Puerto Lumbreras todo con este equipo de gobierno resulta imposible y dificilísimo. No se ha propuesto ni ha solucionado esta situación y por eso llevamos a pleno esta moción para que se haga un vial que desvíe todo ese tránsito de camiones de gran tonelaje por el centro del municipio, que yo creo que ya está bien, que se una al plan general y se una a lo que he dicho antes, a un marco legal de seguridad de la ciudadanía, porque bueno, la inseguridad puede generar que el equipo de gobierno ahora se vea la necesidad de hacer cosas que hasta la fecha no habían hecho, porque hay que pagar casi 3 millones de euros. Y esta es la realidad que hay aquí.
1: Esa es la realidad. Esto irá a pleno, pero me gustaría, antes de despedirte María Rosa, que me contaras algo, porque sabemos que el otro día visitó el diputado regional del PSOE, Juan Andrés Torres, visitó el colegio público Purísima Concepción en la pedanía de la estación para denunciar algo, el incumplimiento sobre el tema de la retirada del amianto del centro y también la climatización en los colegios de Puerto Lumbreras. Llega el verano, llega la época estival, ya tenemos de hecho temperaturas altísimas y ahí están los niños.
11: Pues es otro año más, después de prometerle, después de muchas fotografías y de mucho paripé, cada vez que se acercan unas elecciones prometiendo sombras, climatización, pues nos encontramos con que lleva otro año en el que esto no se ha realizado, especialmente el amianto, que llevan prometiendo que lo van a retirar ya años y nunca lo hacen. En este colegio en concreto queda una parte con amianto que hay que retirar, pero en todos los colegios en concreto son los padres y las AMPAs las que hacen inversiones en climatización o incluso en las sombras. La inversión por parte del ayuntamiento de la consejería ha sido mínima, casi inexistente en comparación con lo que se debería haber hecho o con lo que hemos visto en otros municipios que sí que se lleva a cabo. Lo pusimos de manifiesto, vuelve a llegar el calor y volvemos a ver cómo ha incumplido el gobierno regional y el gobierno local, porque como también decía en esa intervención, hace años que no han hecho una inspección, una OPA de los edificios públicos. Hace tiempo ya que lo solicité, en 2024 solicité esas OCA y en concreto estos cuatro colegios, y en la documentación de las OCA que se están pasando ahora no hace referencia a la última fecha en la que se pasó esta inspección, sencillamente porque no la han hecho. Se encuentran ahora con instalaciones antiguas, se encuentran con instalaciones que hay que adaptar para poder poner los aires acondicionados, pero si ni siquiera cumplen la legalidad a la hora de pasar estas inspecciones, ¿quién se cree que se hayan preocupado en ningún momento de la instalación, de la mejora de esas instalaciones eléctricas y de poder poner solución a este problema? No se lo cree nadie, sencillamente porque no están en lo que hay que estar, sino más bien en la foto y en la publicidad y en mantenerse, pero no en ejecutar y en solucionar problemas.
1: Bueno, pues seguiremos de cerca a ver qué pasa mañana en el Pleno. Volveremos a hablar contigo, María Rosa, para que nos cuentes cómo ha ido todo y cómo se soluciona, si es que se soluciona el problema que tienen los niños en el colegio. Un placer. Gracias por hablar con nosotros, por estar esta mañana hoy con nosotros en De Buena Mañana.
11: Igualmente, muchas gracias.
1: Gracias.
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0: Son las 11 y 20 de la mañana. 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
7: Bien, pues a esta hora continuamos el repaso a la actualidad. Todo lo que nos deja este día, este lunes 25 de mayo, como decimos, a esta hora se celebran pleno en el Ayuntamiento de Lorca. Estamos muy pendientes de todo lo que vaya ocurriendo para contárselo a ustedes aquí en la sintonía de Cadena Azul, pero hay otras noticias que nos deja la actualidad de Lorca. Una semana está en la que estamos, en la que se va a celebrar pues un evento importante en torno al tema de las emergencias. De hecho, hace unos días, bueno, pues el concejal José Martínez, el concejal del Ayuntamiento de Lorca, hablaba precisamente de todo lo que va a ocurrir en la ciudad, coincidiendo con la festividad de María Auxiliadora y coincidiendo con esta semana que está dedicada, como decimos, a las emergencias en Lorca. Escuchamos en este caso al concejal, a José Martínez, concejal de emergencias del Ayuntamiento de Lorca, darnos todos los detalles de todo lo que va a ocurrir en el Palacio de Ferias y Congresos de Lorca, Francisco Jodar Alonso, que es donde se van a desarrollar todas las actividades a partir de el próximo jueves.
8: ¿Cómo?
7: Te tenemos las declaraciones. ¿Vamos? Escuchamos a José Martínez.
8: Muy buenos días, Pueblo. Muchas gracias por acompañarnos en este rueda de prensa. El motivo de la convocatoria es anunciar la actividad que se va a realizar durante los próximos días 27 y 28 de mayo por parte de la Concejalía de Emergencias. Vamos a realizar durante estos días la Semana de las Emergencias, una serie de actos y eventos que tendrán lugar en el Palacio de Congreso Alcalde Francisco Jodar, que organiza la Concejalía de Emergencias y que se realizan con motivo de la festividad de Santa María Auxiliadora, patrona de los servicios de emergencia y protección. Es importante acercar el mundo de las emergencias a la ciudadanía, fomentar la cultura preventiva y de autoprotección y ofrecer unos conocimientos mínimamente operativos a todas las personas, al público en general, unos conocimientos que pueden ser muy valiosos y muy importantes en situaciones rurales que se nos pueden dar en nuestro día a día. Estas jornadas están planteadas como un gran espacio expositivo e interactivo dirigido a todos los públicos, en el que los asistentes podrán conocer de primera mano los elementos, las herramientas y al personal que compone el Servicio de Emergencia Municipal de Lorca. Se va a instalar una amplia exposición de vehículos, de equipamiento técnico y de material operativo, como el que utilizamos nosotros a diario cuando intervenimos en aquellas situaciones en las que somos requeridos. Durante el día 27, ese día, en el Palacio de Ferias y Congresos, estará orientado a todos los públicos, pero este día, el día 27, estará más orientado al público infantil. Contamos con la asistencia de diversos colegios del municipio y durante ese día los escolares de estos centros educativos participarán en una serie de talleres y de formaciones adaptados a su edad, adaptados a sus características, sobre autoprotección, sobre comportarse en una situación de emergencia y sobre cuestiones, como he dicho anteriormente, que les pueden ser muy útiles en situaciones cotidianas de su día a día. Ese día también, por el hecho de que contaremos con la asistencia de los más pequeños de la casa, vamos a organizar una muestra canina, una exposición canina con perros de salvamento que van a venir a Lorca desde el municipio de Molina de Segura para hacer una exhibición a los más pequeños. El día siguiente, jueves 28, será una jornada también abierta a todo el público, pero esta ya más orientada al público adulto, donde también contaremos con los mismos medios expositivos y se organizarán una serie de formaciones y de talleres prácticos, estos ya orientados a personas adultas, con contenidos como relacionados con la seguridad doméstica, la preparación ante evacuaciones y la respuesta básica ante situaciones de emergencia. El objetivo es el mismo que he mencionado, ofrecer herramientas útiles y aplicables a la vida cotidiana. Desde la Concejalía de Emergencias trabajamos y hacemos un gran esfuerzo por promover la formación y la toma de conciencia de la ciudadanía sobre la importancia de la autoprotección y de adquirir una serie de conocimientos básicos. Lo hacemos desde esos dos ámbitos. Uno, este es el que acabamos de exponer con la celebración de estas jornadas, una jornada de puertas abiertas donde queremos que la ciudadanía conozca el servicio de emergencia y adquiera unas habilidades básicas que pueden aplicar en su día a día. Y otro tipo de actuaciones que venimos realizando también ya de una forma mucho más profesional, más técnica, en otro ámbito, como esa cátedra universitaria de emergencia que se preparaba la semana pasada después de una reunión con el rector de la Universidad Politécnica de Cartagena, una cátedra universitaria en emergencias que vamos a llevar a cabo en colaboración con la UPCT y que es un hito muy importante en el municipio, es un hito muy importante también para el campo de las emergencias, que va a permitir no solo al Servicio Municipal de Emergencias, también a los técnicos universitarios avanzar en esa transferencia de conocimiento. Vamos a poner nuestra experiencia y nuestro conocimiento práctico al servicio de técnicos universitarios y de estudiantes que quieran formarse en esta materia y a cambio de eso vamos a recibir también una transferencia de conocimiento técnico con el objetivo de desarrollar nuevas técnicas, nuevos proyectos, nuevas herramientas y nuevos sistemas de intervención y de atención en las emergencias. Como colofón a esta jornada de celebración de la Semana de la Emergencia, de celebración de Santa María Auxiliadora, van a finalizar el viernes 29. La finalización no será en el Palacio de Congresos, sino que lo haremos en el Centro Integrado de Emergencias y Seguridad, en el CIES de Lorca, y realizaremos en él unas jornadas técnicas sobre la protección civil en los municipios y terminaremos la jornada con una ofrenda floral a nuestra patrona Santa María Auxiliadora.
7: Bueno, pues ya lo saben ustedes, el miércoles y el jueves serán esos actos coincidiendo con la Semana de las Emergencias, según nos informaba el propio concejal de Lorca, José Martínez. Por otro lado, también hablamos de otra cuestión, de otra noticia importante, la puesta en valor, ¿no?, de la agricultura y de la ganadería en una gala impulsada por la Concejalía de Vertebración del Territorio a través de la concejal de Carmen Menduiña y primer teniente de alcalde. Y bueno, pues una iniciativa que ha permitido acercar al sector primario, a los pequeños, a las nuevas generaciones, a través de actividades educativas, creativas y de aprendizaje práctico. Durante el acto también se han entregado los premios al mejor cartel, el mejor juego, el mejor chaval que ha hecho la receta con productos de la zona, y mejor documental elaborado por los estudiantes que han participado. Carmen Menduiña nos daba detalles precisamente de todo lo que han sido estas jornadas.
9: Pues a esta gala, ¿no?, a la primera gala de ganadería Consejo Murciano. Como veis, ya empezó la gala a las 10 de la mañana y la verdad está siendo un orgullo participar en este ámbito donde la ganadería se da la mano con la educación. Es para nosotros algo pionero, algo que además ha sido demandado ya por muchísimos institutos. Es que no te digo unos pocos, sino ya muchísimos institutos de otras ciudades de España. Entonces, para nosotros está siendo este proyecto pionero. Además, sabemos que se está haciendo algo muy positivo en pro del sector primario, puesto que ciudades como Zaragoza, como León, están pidiendo que llevemos nuestro proyecto allí. Nosotros le vamos a invitar a Lorca, pero creo que también haremos visitas por allí, porque este proyecto hay que exportarlo, puesto que vamos a seguir firmemente desde el Ayuntamiento de Lorca y desde la Concejalía de Vertebración, dando impulso a este sector que une todos los principios que han dicho los niños, porque ha sido muy emotivo ver cómo los niños definían lo que era un agricultor o un plantador, como decía, o un ganadero. Está siendo un día importante para nosotros, importante para el Ayuntamiento de Lorca, porque ha salido una iniciativa maravillosa que creo que va a dar mucho impulso al sector primario, va a dar mucho refuerzo al sector ganadero y, sobre todo, vamos a intentar acabar, porque desde la educación lo estamos viendo ya con las jóvenes, lo que ya piensan de los agricultores ya no es lo que pensaban. Vamos a intentar quitarle esa demonización al sector y poner al sector en el lugar que merece, que es el primer lugar, porque sostienen realmente todos los postes que hay que apuntalar, los sostienen ellos. Y además, creo que, como he dicho también en la gala, creo que debemos de dar un aplauso a nuestros ganaderos y agricultores, porque cuando están llegan las malas épocas, siempre son ellos los que nos sacan adelante. No podemos hablar de otros sectores, tenemos que decir que siempre el sector que está adelante cuando hay una crisis es el sector ganadero y agricultor, y casi siempre perdiendo, nunca ganando. Ellos lo dan todo y nosotros ahora tenemos que demostrar desde el Ayuntamiento y desde la Concejalía de Vertebración que también lo vamos a dar todo por ellos.
10: ¿Se va a repetir segunda edición?
9: Sí, esta gala que estamos haciendo no es que se va a repetir la segunda edición, sino que ahora estamos haciendo la gala de ganadería. Seguimos el proyecto, porque el proyecto empezó en enero, acaba en mayo con esta gala, pero ahora empieza el proyecto de agricultura, con lo cual seguimos trabajando en educación. Ahora con agricultura, nos vamos a basar en agricultura y haremos otra especie de gala en junio, a finales de junio, y por supuesto que esto lo vamos a seguir. No solamente ahora tenemos también el trabajo de exportarlo a otras ciudades, a otros institutos de otras ciudades, sino que también tenemos la obligación ya, porque también otra cosa, los institutos también nos demandan ese trabajo. Para los niños ha sido muy satisfactorio, y para los profesores y sobre todo para los directores de los centros ha sido algo enriquecedor. Entonces hemos conseguido ir de la mano educación y hemos, junto con ganadería y junto con sector primario. Eso es algo novedoso y es algo que debemos de mantener, no de hacer una gala y ya está, ya nos hemos... No, esto es un proyecto que empieza y sigue. Digamos que es una asignatura más del Ayuntamiento de Lorca.
7: Pues ahí estaban las palabras de Carmen Menduiña. Por otro lado, también, lo comentábamos esta mañana, se ha abierto el plazo de inscripción para las comparsas que deseen participar en los actos del Carnaval de Lorca de este año próximo, 2027. El desfile se va a celebrar el 20 de febrero y la gran gala final tendrá lugar el día 27, tras un consenso alcanzado entre el Ayuntamiento y también las agrupaciones carnavaleras. Mari Huertas García, que es la concejal del área, daba todos los detalles sobre cómo participar el próximo año en el Carnaval de Lorca.
11: Abierto el plazo de inscripción para las comparsas que deseen participar en el Carnaval 2027 de Lorca. se ha mantenido desde la Concejalía de Feria y Fiesta una reunión con las comparsas que tradicionalmente participan en el Carnaval de Lorca y se ha llegado al consenso de que el próximo 20 de febrero se celebrará el Carnaval de Lorca y el 27 de febrero la gala final del Carnaval de Lorca. Y como ya digo, en consenso con nuestras comparsas y con motivo de este retraso del Carnaval, pues es no coincidir con otros municipios con su celebración del Carnaval y que Lorca sea referente en esas fechas, pues en esta celebración que da colorido e ilusión a las calles de Lorca. Animo a todas las comparsas que hoy se abre el plazo de inscripción, a que hagan la inscripción, la tienen colgada en la base, están colgadas en la página web del ayuntamiento www.lorca.es, se pueden descargar la inscripción, rellenarla y llevarla in situ a la Concejalía de Feria y Fiesta en horario de atención al ciudadano. Así que se trabaja con tiempo, se trabaja con antelación para ofrecer a Lorca y a todos los ciudadanos que nos puedan visitar el mejor carnaval en 2027.
7: Las palabras de María Huerta García y la última noticia nos habla de la policía local que ha detenido a 6 personas en la última semana y ha reforzado los controles de seguridad ciudadana y tráfico en todo el municipio. De ello también nos ha dejado información en la portavoz o el portavoz en este caso de la policía local.
11: Lo que refiere a la actividad preventiva y de control, Policía Local de Lorca ha realizado un total de 63 dispositivos operativos de seguridad ciudadana, tanto dentro del casco urbano como en la zona de pedanías. De ellos, 16 dispositivos de control han sido relativos a la alcoholemia y documentación. 7 controles han sido dirigidos al control de ciclomotores, 17 dirigidos al control de vehículos de movilidad personal, entre ellos patinetes eléctricos, y en relación a la unidad de policía tutor se han realizado un total de 6 charlas, tanto en el casco urbano como en pedanías. Y en estas charlas han sido temas tratados para la prevención del acoso escolar, de las redes sociales y su buen uso, y la prevención del absentismo escolar, a un total de 228 alumnos y alumnas del municipio de Lorca. Recordamos la importancia de respetar las normas de circulación y convivencia ciudadana para una mayor seguridad y bienestar de todos los vecinos y vecinas de Lorca.
7: Bien, pues con este informe pasamos nuevamente a la música. En pocos minutos saludamos a un nuevo invitado o invitada que estará con nosotros a través del teléfono.

0: Son las 11 y 40 minutos de la mañana. 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
6: Y seguimos en De Buena Mañana a las 12. Tenemos a la responsable del Colegio de Psicólogos de la región de Murcia, Cristina Pastor, que va a hablar sobre unas jornadas, unas conferencias que se están desarrollando de gran interés a esta hora de la mañana. Nos va a atender enseguida, en unos minutos, a través del teléfono en De Buena Mañana. Y mientras tanto, nos hacemos eco de más noticias. En Murcia, la Policía Nacional ha hecho entrega de los premios del primer concurso de cortometrajes que se ha hecho en torno a la prevención del bullying entre los más pequeños. Dentro de la campaña contra el acoso escolar y que está enmarcada dentro del plan director de la Policía Nacional, se ha organizado pues un concurso de cortometrajes que han ido dirigido principalmente al alumnado de los distintos centros de ESO, Bachiller, Formación Profesional y Universitarios de Murcia, Cartagena, Lorca, Molina de Segura, Alcantarilla y Ecla. El vídeo de los ganadores de las diferentes categorías ha sido proyectado en la sala de cines del centro comercial Mirtea, donde se ha desarrollado el evento y donde han acudido alumnos de los diferentes centros finalistas. Sin duda un tema importante en el que hay que seguir trabajando. En esta edición se han presentado 13 trabajos, resultando ganador de la primera categoría el IES de la Basílica de Algezares de Murcia por el corto denominado Ciclo Imperfecto, y con una mención especial del jurado también para el IES Sangen de Alcantarilla por el corto Cicatrices que brillan. Por otro lado, dentro de la segunda categoría, el ganador ha sido el IES Florida Blanca de Murcia por el corto Por debajo del resto. El título y con la mención especial del jurado para el IES Lalhadán de la pedanía de Puente Tocinos por el corto Like y Lágrimas. Por otro lado, también desde AEMA nos informan del Día Mundial de la Esclerosis Múltiple, que se va a celebrar el próximo día 30 y con una serie de actividades que iremos comentando también en sucesivos programas de Buena Mañana conforme se vaya acercando la fecha. Como parte de las acciones de concienciación, AEMA, Región de Murcia, va a celebrar las 15ª jornadas técnicas sobre esclerosis múltiple y se va a celebrar el próximo jueves, día 28 de mayo, a las 7 de la tarde en el Palacio de Ferias y Congresos de Ifelor, en Lorca. Unas jornadas declaradas de interés sanitario y que están dirigidas principalmente a personas con esclerosis múltiple, también a familiares, a cuidadores, profesionales del ámbito sanitario y a toda la comunidad interesada en avanzar dentro del campo del conocimiento. Avanzaremos información conforme, como digo, se acerque la fecha, hablando con los protagonistas precisamente de estas jornadas. Nos vamos a Águilas, donde se ha rendido un homenaje a Domingo Jiménez Beltrán con una jornada dedicada a la biodiversidad, a la ciencia y también a la comunidad. El Ayuntamiento de Águilas pues ha hablado sobre el legado vivo de Domingo Jiménez Beltrán, más conocido como Chuecos, el legado vivo de la biodiversidad, la ciencia y la comunidad de un territorio en riesgo. Una iniciativa que está destinada a poner en valor la trayectoria, el compromiso ambiental y el legado humano que ha hecho de Domingo Jiménez Beltrán una persona pues admirada, así como también la importancia del proyecto desarrollado en la finca de Chuecos como referente de conservación, investigación y sostenibilidad. Un homenaje que se va a desarrollar en dos actos. El primero de ellos tuvo lugar recientemente en la Casa de la Cultura Francisco Raval, donde se celebró una charla centrada en la vida y trayectoria de Domingo Jiménez Beltrán en el proyecto en el Castillo Chuecos, un espacio convertido en ejemplo de convivencia. Y la segunda parte del homenaje tendrá lugar el próximo sábado, día 6 de junio, en la propia finca de Chuecos, en un encuentro que va a permitir además conocer sobre el terreno el valor ambiental y patrimonial de este enclave, así como compartir experiencias y reflexiones sobre la necesidad de proteger y preservar los territorios más vulnerables frente a los retos ambientales que se plantean en la actualidad. Y otra noticia que hace referencia a Águilas, el próximo viernes, día 29 de mayo, los alumnos y profesores del IES Alfonso Escámez, acompañados por los ediles de Educación Ambiental Ginés Desiderio Navarro y Juventud Elena Casado, pues van a realizar una limpieza de costas en las inmediaciones de la Torre de Copen dentro del proyecto Mares Circulares, un proyecto que ya se realizó en una primera intervención el pasado viernes, día 22 de mayo, y que estuvo promovido por Coca-Cola, y recibieron una charla también sobre la problemática que tiene arrojar residuos, en este caso plásticos, a los ecosistemas marinos. Una conferencia que estuvo impartida por monitores de la Asociación Chelonia y también con la colaboración del propio Ayuntamiento de Águilas. Otra noticia del municipio costero con la cual cerramos este bloque de información. Antes de saludar, como decíamos, a la siguiente invitada de nuestro magazine de Buena Mañana, habla de tenis, ya que Águilas acogía precisamente un encuentro autonómico de tenis para personas con discapacidad intelectual, un evento que estuvo organizado también por la Plena Inclusión en Región de Murcia en colaboración también con la Fundación Rafa Nadal y el Ayuntamiento de Águilas. Participaron más de medio centenar de tenistas de varios municipios de la región y una decena de voluntarios aguileños colaboraron en el desarrollo de este evento. El concejal de inclusión del ayuntamiento, José Antonio Consentino, destacaba la importancia de tomar iniciativas como estas porque fomentan sobre todo esa inclusión real a través del deporte, favoreciendo la convivencia y la superación personal y también la igualdad de oportunidades. En 9 minutos saludamos a la siguiente invitada de nuestro programa de hoy. Vamos a llegar con música a las 12.

0: las 12 del mediodía. 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
1: A esta hora de la mañana nosotros, continuamos en nuestro magazine. Continuamos de Buena Mañana en la sintonía de Cadena Azul para toda la comarca del Guadalentín, para todos aquellos que nos siguen en internet. Y otra de las noticias que comentábamos en titulares en nuestro primer boletín informativo, eso de las 10, es la jornada que está celebrando en este caso el Colegio Oficial de Psicología de la región de Murcia. Hoy lunes está celebrando la primera jornada sobre mujeres y psicología, los retos tras el 25N. Para hablar de esto, para hablar de estas jornadas, de esta primera jornada, tenemos a Cristina Pastor. Ella es miembro de la Junta de Gobierno del Colegio de Psicólogos de la región de Murcia. Cristina, ¿qué tal? Buenos días. Muchísimas gracias, Cristina, por atendernos a esta hora de la mañana. Y bueno, la primera cuestión, la primera pregunta, ¿por qué surge la necesidad de hacer esta primera jornada sobre mujeres y psicología?
2: Bueno, esta jornada, como bien has dicho, se subtitula Retos tras el 25N. Sabemos todos que en el 25N se hacen muchas jornadas y actos en relación al tema de la violencia. Sin embargo, se quedan ahí. En el colegio queremos que se hagan durante todo el año actuaciones en relación a este tema. ¿Por qué el 25M, en este caso de mayo? Pues porque detrás de la M de mayo está la inicial de las principales víctimas. Tenemos la M de mujer, la M de menores, los hijos e hijas que sufren la violencia vicaria, la M de mayores, mujeres de la tercera edad que a menudo también sufren un maltrato invisible, también las palabras que definen la naturaleza del problema, con la M de maltrato y la M de machismo, que es la estructura social que sustenta esta violencia. Y finalmente también tenemos la M de medios, el papel clave que tienen los medios de comunicación y las instituciones para visibilizar la lucha y por ende poder combatirla. Por eso desde el Colegio de Psicología queremos analizar en estas jornadas lo que la sociedad necesita y también ofrecer herramientas para luchar contra este problema, gran problema que tenemos a nivel estructural.
1: Hay sin duda, Cristina, muchos desafíos cotidianos, ¿no?, a los que se enfrentan las mujeres. Bueno, entramos en el acoso digital, en las redes sociales, está la violencia psicológica, que también, no por ser psicológica, es menos importante.
2: Efectivamente.
1: Y el impacto, ¿no?, también que tienen los estereotipos de género en la salud mental.
2: Totalmente. En la mesa en la que yo he podido participar esta mañana, precisamente hemos estado hablando de la importancia de la prevención en todo esto, de la prevención desde niños, de tanto de niños como de adolescentes. Estamos viendo una grave problemática en relación a los temas del mundo civil. Sin embargo, evidentemente estamos abordando el problema de la violencia con las herramientas del ciclo pasado. Sin embargo, esto avanza, se está estructurando la violencia de otra manera y tenemos que dar un cambio en cómo abordarla. Tenemos que emplear nuevas herramientas y hacer prevención de una manera sostenida en el tiempo y de una manera mucho más estructurada e invertir recursos en ello. Desde aquí lo que hacemos es un llamamiento para que se pueda incluir más recursos en la prevención y en la intervención también, en el tratamiento a las víctimas, evidentemente. Pero el foco en la adolescencia es muy importante.
1: Bueno, he visto dentro del programa que se ha hablado de diferentes cuestiones, además tratadas por personas capacitadas que son referente en ello. Se ha hablado de los 25 años del programa terapéutico para hombres Abrazamos el Círculo y también se ha hecho hincapié, ¿no?, en prevenir la violencia de género a través de charlas, talleres en los centros educativos.
2: Así es. El programa Abramos el Círculo es un programa para tratamiento, es prevención con hombres, para hacer toda la parte de abordar los temas de los mitos y el tema de los mandatos de las masculinidades tóxicas. Y ha venido a exponerlo la decana del Colegio Oficial de Psicología de Galicia, Es un programa muy interesante. Las invitadas son profesionales de distintos ámbitos, ámbito de la psicología, ámbito de la Policía Nacional, médicas, también tenemos a una magistrada. Es decir, son unas jornadas interdisciplinares, porque así se debe tratar este problema de una manera multidisciplinar, evidentemente, de todo, abordarlo desde todos los ámbitos.
1: Es un tema, sin duda, Cristina, muy serio, con el que en ningún momento se debe de frivolizar. En esto tenemos muchísimo, muchísimo que ofrecer y que aportar los medios de comunicación, ¿no? En el tema de violencia de género, de todo lo que se comenta en los medios de comunicación. Y sobre todo quedan muchos retos. Tocaría hablar también de las sentencias, ¿no? Por violencia de género, las nuevas prácticas de acoso, ¿no?
2: Eso es, ahora va a hablar la magistrada Jessica Hurtado precisamente de ese tema, de cómo hay nuevas sentencias porque hay nuevos problemas, principalmente a través de las redes, eso es, y violaciones a la intimidad y bueno, lo que ya sabemos que se está generando actualmente.
1: Bueno,
2: Nuevas
1: luego,
2: prácticas de acoso.
1: luego también está el tema de la mujer, ¿no? Del sentimiento, ¿no? De la mujer a la hora de denunciar, a la hora de dar el paso, el de elaborar un mapa del maltrato, que no sé si se va a hablar también de esto, del mapa del maltrato, de formar incluso en perspectivas de género para las personas profesionales que tratáis con esta cuestión.
2: Eso es, la perspectiva de género es desde la que se puede abordar este problema, el que todos estemos formados en perspectiva de género en todos los ámbitos. De este asunto también se ha hablado, el papel que tienen los medios en esto y cómo lo abordan y lo reflejan ahí.
1: Hay un camino largo que recorrer. Cristina, ¿qué se va a hacer? Con todo lo que se ponga en la mesa, con todo lo que se hable hoy, ¿se va a elaborar algún dossier de trabajo para continuar profundizando en próximas jornadas?
2: Sí, hemos titulado primera jornada porque queremos que haya una segunda y una tercera, porque esto no queda aquí. De hecho, la problemática pues va avanzando, va cambiando y tenemos que ir formándonos y también haciendo la labor de sensibilización a la población.
1: ¿Y cuál sería tu mensaje, Cristina, para darte las gracias por haber estado con nosotros? ¿Qué mensaje lanzarías a la sociedad que nos está escuchando?
2: Pues que la violencia no es un problema individual, que es un problema estructural, que nos afecta a todos, todos formamos parte de este problema y por tanto cada uno tiene una responsabilidad aquí para poder abordarlo y que todos podamos luchar contra esto en el mismo sentido, remar en el mismo sentido.
1: Pues Cristina Pastor, miembro de la Junta de Gobierno del Colegio de Psicología de la Región de Murcia, muchísimas gracias por haber abandonado un poquito las mesas informativas para poder atendernos y poder darnos cuenta de todo ello.
2: Muchas gracias
1: Un
2: por dar
1: placer.
2: visibilidad también desde ahí. Gracias.
1: Gracias, buenos días, Cristina.
2: Vale, adiós.
1: Bueno, pues dejamos a Cristina Pastor, que nos atendía amablemente por teléfono, abandonaba, como decíamos, las mesas un poquito informativas de estas primeras jornadas sobre psicología, sobre jornadas de mujeres y psicología que se están celebrando, los retos tras el 25N. Y bueno, pues detrás de la M de mayo, como decía ella, hay pues varias Ms que hoy se están debatiendo en esas mesas de charlas y diálogos donde participan diferentes personalidades que tratan a diario pues con este tema. Con esta cuestión que nos ocupaba a esta hora de la mañana. Nosotros llegamos enseguida a las 12:20, nueva invitada a la vuelta después de escuchar algo de música y un poco de publicidad.

En pocos minutos hacemos esa pequeña pausa para la publicidad. A la vuelta nos ocupamos de la Semana Cultural de las Amas de Casa de Lorca. En la recta final, como decíamos, tendremos a protagonistas que van a formar parte de esas jornadas. Tenemos previsto hablar en breve con la cantante Marisol Segura y también con el presentador del programa de las 7 Región de Murcia, Alfonso de la Cruz, del programa Oro Molido. Estarán con nosotros en unos minutos a la vuelta después de esa pequeña pausa que vamos a hacer en este inicio de semana, en este lunes día 25, última semana del mes de mayo.

0: Son las 12 y 20 minutos del mediodía. 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Lorca impulsa una campaña intensiva de reciclaje de vidrio diseñada con inteligencia artificial. El Ayuntamiento de Lorca y Ecovidrio han puesto en marcha una campaña intensiva para reforzar el reciclaje de envases de vidrio, incorporando herramientas de inteligencia artificial y analítica de datos para orientar las acciones allí donde existe mayor margen de mejora. La iniciativa se desarrollará en distintos barrios del municipio: Sutuyena, San José, San Mateo, Santiago y San Cristóbal, San Diego, con el objetivo de incrementar las tasas de reciclaje y reforzar la concienciación ciudadana. Según la información facilitada, la campaña alcanzará 17.500 domicilios y cerca de 47.000 vecinos mediante acciones presenciales y comunicación digital segmentada. Entre las medidas previstas, se contempla la instalación de 20 nuevos contenedores para facilitar el depósito de envases de vidrio y mejorar la accesibilidad al contenedor. Además, equipos de educación ambiental realizarán visitas puerta a puerta para informar sobre la correcta separación, resolver dudas y recordar el marco de obligatoriedad del reciclaje conforme a la normativa municipal. Con esta campaña, Lorca avanza hacia un modelo de gestión de residuos más eficiente, combinando innovación, cercanía y sensibilización para facilitar la participación ciudadana y mejorar los resultados de reciclaje.
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5: Aquí seguimos en De Buena Mañana, dentro de la Semana Cultural de las Amas de Casa, consumidores y usuarios de Lorca. Tendremos oportunidad de disfrutar este martes de la excelente voz de Marisol Segura. Bueno, el título de ese espectáculo es sin duda una declaración de intenciones absoluta. España es mi voz, y lo dice todo. Marisol, ¿qué tal? Buenos días.
6: Hoy, buenos días, ¿qué tal? Un placer volver a hablar contigo.
5: Muchas gracias. Oye, la experiencia en el coso de Sutuyena...
6: Bueno, qué decirte, eso fue maravilloso, espectacular, ¿no? Lo siguiente, disfruté muchísimo y bueno, a la vista está de que hubo mucha gente que se quedó con las ganas de verlo y bueno, de hecho, la ama de casa pues me propusieron de hacer, claro, el formato grande era imposible puesto que se va de presupuesto, ¿no? Al final no se puede hacer con todo el formato, pero bueno, vamos a hacer un formato acústico de España en mi voz y yo creo que va a ser espectacular.
5: Bueno, será en el auditorio Margarita Lozano, sin duda otro lugar emblemático de Lorca.
6: Por supuesto que sí.
5: Y será el martes a partir de las
6: 7
5: de la tarde. Sin duda, Marisol, tú sabes lo que es la responsabilidad, ¿no?, de ponerle voz a todo un país y a su historia musical.
6: Totalmente, totalmente, y más, la responsabilidad más aún de que sea acústico, porque estamos hablando que voy a estar acompañada solamente por el piano y por la guitarra española, o sea, la voz está expuesta en cada tema, en cada palabra, en cada verso, y eso es a la vez de bonito y más íntimo, pero como digo, un artista se expone muchísimo más que cuando vas con música o con músicos en directo que te arropan y te tapan mucho, ¿no? Es decir, que me encanta que España en mi voz por primera vez se haga con acústico, porque creo que va a ser espectacular también.
5: Bueno, y además la copla, la canción española, son géneros cargados de pasión, de drama, de raíces, eso lo podemos comprobar en cada letra. Y bueno, te preguntaría ahora, ¿en qué momento de tu vida supiste que este género no era solo música para ti, sino tu forma de comunicarte con el mundo? Porque esto es una forma de comunicarse con el mundo y con las personas.
6: Totalmente, totalmente. La música y todo lo que conlleva, pues nada, una simple nota te hace, vamos, emocionarte, te hace reír, te hace llorar, te hace saltar, en fin. Yo para mí, ya sabes que llevo 25 años dedicándome a la música y espero que sean muchísimos más, que la voz me respete, que mis cuerdas vocales sigan ahí, porque gracias a Dios hasta el día de hoy nunca he tenido ningún problema con ellas, todas mis revisiones, todo bien y eso también es un privilegio, ¿no? El poder pues seguir trabajando de lo que más me gusta, de este don que la vida me ha dado y hacer disfrutar, porque eso fue una de las cosas que más me dijeron cuando presenté España mi voz en la Plaza de Toros, que no podían creer cómo era posible que pudiera transmitir tantísimas cosas con las diferentes canciones y los diferentes temas y letras que pasaron por ese escenario. Y es que España mi voz, como he dicho siempre, es un espectáculo inigualable, es un sello que Marisol Segura tenía que sacar ya, porque mi sello siempre ha sido la copla, pero ya te digo, España mi voz va a ser una revolución total y poquito a poco se está dando a conocer y yo creo que el año que viene va a haber una gran cantidad de fechas cerradas con este espectáculo.
5: Pero lograste sorprender una vez más, lograste conectar, que no es fácil, los clásicos de siempre, para que sonaran frescos, se conectaran tanto con las generaciones nostálgicas como con el público más joven. Esto no es fácil, ¿eh? No es fácil.
6: No, la verdad que no, no es fácil, pero al final la satisfacción es mayor y yo estoy encantadísima cuando Carmina, la presidenta de la Ama de Casa, me dijo, mira Marisol, sabemos que no podemos hacer frente a ese espectáculo tan grande que tú ofreciste en la Plaza de Toros, pero porque yo les dije, a ver, yo puedo hacer una tarde de copla de mis actuaciones que yo hago siempre, y Carmina me dijo, no, es que queremos España en mi voz. Digo, ya Carmina, digo, pero es que España en mi voz. Digo, mira, voy a hablar con mi director musical a ver qué es lo que podemos hacer. Y la verdad que es que, como digo, mañana ese auditorio Margarita Lozano, mira que el escenario es grande, pues creo que ya te digo que va a ser un momento muy bonito, muy especial y para disfrutar de España en mi voz de una forma diferente, ¿vale? Porque no va a tener nada que ver. Al final, siete músicos llenan muchísimo y hacen los temas muy grandes. Entonces, un acústico, pues va a ser, como digo, más íntimo, pero sin olvidarnos de España en mi voz, que es lo importante.
5: Es importante de que detrás de un gran show hay un gran repertorio, detrás de un gran repertorio. Hay un gran sello, que es el de Marisol Segura, y que no va a defraudar para nada.
6: Para nada, aparte, importante que decir, hay entrada gratuita. O sea, puede ir todo el mundo hasta llenar, hasta completar aforo. Se van a dejar reservadas, ya me lo dijo la presidenta, las entradas para las asociadas, invitaciones, es decir, las primeras filas, imagino, las primeras butacas serán reservadas, por supuesto, tienen que tener su privilegio, ya que son socias de la asociación y tal, pues tendrán su privilegio de tener la entrada y la invitación pues más cerquita, ¿no?, de lo que es el escenario. Y a partir de ahí, todo el resto de butacas se podrá llenar gratuitamente. Así que a partir de las 7, a las 6:30 tiene que empezar el auditorio a llenarse para disfrutar y acompañarme, porque ya os digo que lo vaya a pasar divinamente. Y yo con mi gente de Lorca, ¿qué te puedo decir?
5: Pues ya ves.
6: Para mí siempre un orgullo poder cantarle a mi público.
5: Bueno, y por último, Marisol, se prevé una gira importante este verano con España es mi voz. ¿Estás en ello?
6: España en mi voz, no es mi voz,
5: en mi voz.
6: Es que muchas veces lo tengo que rectificar, sí, pero bueno, sí, no me importa.
5: ¿Cómo,
6: pues
5: cómo
6: mira, a ver, te podría dar un adelanto, pero solamente te voy a decir que en octubre, solamente te puedo decir que en octubre España en mi voz vuelve a Lorca, te lo puedo decir.
5: Ah, genial, genial, genial.
6: Vuelve a Lorca y al Margarita Lozano, sí, pero por supuesto pues con todo el elenco de España en mi voz. Es lo único que te puedo adelantar. Bueno, más pues, adelante hablaremos, claro, y ya te diré fecha y te diré todo, porque pues va a ser también muy bonito, destinado a una asociación que ha decidido pues hacer pues eso, coger mi espectáculo y en fin, ya te digo que yo para mí encantadísima de que haya gustado mucho. Este año de momento no hay más, de hecho no esperaba ni que saliera, por ejemplo, lo de mañana, ¿no?, y lo de octubre, porque al final cuando tú presentas un espectáculo en abril ya se ha cerrado todo,
5: sí.
6: Entonces es muy difícil que salga, pero bueno, lo que es con mis actuaciones de copla y todo eso, por supuesto que hay un verano lleno. El miércoles estaré en Alcantarilla a las 10 de la noche en la fiesta de Alcantarilla, con mi copla, con mi rumba, mi sevillana y todas mis actuaciones que la gente está acostumbrada a ver.
5: Pues a Lorca me voy yo mañana martes a las 7 de la tarde, a ver.
6: Allí te espero.
5: Y a Alcantarilla me voy el miércoles, vamos.
6: Que pues allí te espero.
5: Estoy pendiente, Marisol, ha sido un placer, gracias por hablar con nosotros, como siempre.
6: El placer siempre es mío, muchísimas gracias por hacerme este huequito siempre y darme voz. Gracias.
5: Gracias, un saludo.
6: Hasta luego.
5: Despedimos a Marisol Segura, y nosotros bueno, continuamos de buena mañana en la sintonía de Cadena Azul con Merche, Labios de Rojo.

0: las 12 y 40 minutos del mediodía. 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
1: Pues aquí seguimos en De Buena Mañana, en la sintonía de Cadena Azul. Comenzábamos a eso de las 10 de la mañana con Carmina Reverte, la presidenta de la Asociación de Amas de Casa, Consumidores y Usuarios de Lorca, que nos hablaba precisamente de que en esta tarde se inauguran esas semanas culturales que año tras año vienen celebrando en la ciudad de Lorca, que será en el Instituto Ramón Arcas Meca. Y hoy contaremos además con la presencia de un hombre al que yo admiro muchísimo, que le sigo, que da gusto oírle y que de comunicación sabe un rato. Él es Alfonso de la Cruz, conductor del programa de las 7, Región de Murcia, Oro Molido, que cada semana llega a todos los hogares. Alfonso, ¿qué tal? Buenos días.
2: Hola, muy buenos días. Muchísimas gracias. Un placer estar contigo, Juan.
1: Un placer, el placer es mío, por supuesto que sí, porque Alfonso, muchísimos años dedicado al mundo de la comunicación.
2: Bueno, si tiramos la vista atrás, la verdad es que sí, ya son varias décadas y solo tengo palabras de gratitud, porque me ha regalado la vida, me ha regalado pues el deseo hecho realidad, ¿no? Siempre desde niños soñábamos con comunicar, con estar ahí escribiendo delante de un micrófono, frente a una cámara, y al final, bueno, pues hemos podido tener el enorme privilegio de unir vocación y profesión y haberlo tenido pues no ya solamente como un medio de vida, sino pues como una meta, como un fin, como un sueño, como un objetivo, y no tengo, yo digo que no viviré nunca lo suficiente para agradecer este enorme regalo y especialmente pues el enorme cariño de la gente.
1: Bueno, esta tarde te tendremos en Lorca, tendremos oportunidad de escucharte. ¿En qué contexto, Alfonso, te vas a mover al hablar, ¿no?, del poder de la comunicación?
2: Bueno, pues precisamente intentamos eso, homenajear la comunicación y especialmente el verbo, la palabra, ese instrumento, ese vehículo que tan cotidiana y habitualmente utilizamos todas las personas, cada uno de los días, y que tal vez no reparamos en la importancia que posee, ¿no? Como una persona que ama la palabra, que ama la comunicación, pues intenta formarse día a día y sobre todo pues entrenar la palanca de la ilusión. Ese instrumento lo tenemos a nuestro alcance, lo utilizamos todos, lo que nos permite relacionarnos y en ese contexto global pues intentaremos también, pues yo pretendo que esto no sea una charla y aburrida, ¿no? Intento que esta tarde sea pues eso, compartir unos minutos y que también podamos escuchar testimonios o preguntas o posibles aclaraciones de los asistentes. Quiero que sea muy compartida la jornada, que haya mucha participación y bueno, pues obviamente seguro que alguna pincelada de algún recuerdo, de alguna anécdota, de algún hecho, de alguna circunstancia que a nivel personal haya caecido y que afortunadamente son muchas.
1: Tú fíjate, Alfonso, que muchas veces la televisión tiende a la rapidez, al espectáculo, sin embargo, el ritmo de comunicación es más pausado en el que tú llevas, escuchando de verdad al interlocutor, que esto es lo que muchas veces obviamos.
2: Efectivamente. Yo, de entrada, Juan, la vida me ha enseñado que si hay una forma de aprender es escuchando, no hablando, y lo hacía precisamente emitiendo sonidos, o sea, balbuceando palabras, ¿no? Pero se aprende muchísimo escuchando, me encanta escuchar, y en este sentido pues también soy un firme convencido de que esos pequeños dones que cada uno atesoramos son como la luz, y la luz no se hizo para esconderla debajo de la cama, ¿no?, sino para ponerla en lo alto, en el candelero, y que pueda servir a todos. Y desde esa posición de compromiso y de servicio público, pues la verdad es que es un placer, ¿no?, estar cara a cara con las personas, estar cara a cara con tu gente. Mira, si de algo podemos presumir después de tantos años de ejercicio profesional, y dicho con todo el cariño lo de la presunción, es de haberle dado ya no sé cuantísimas vueltas a la región de Murcia, de haber visitado todas sus ciudades, todos sus pueblos, la inmensa mayoría de sus pedanías y de sus diputaciones, ¿no? Tenemos muchísimo con lo que gozar a nivel de paisajes, de costumbres, de tradiciones, de gastronomía, de fiestas. En cualquiera de esos aspectos tenemos mil motivos para disfrutar con nuestra región de Murcia. Uh-huh. Pero hay uno que por encima de todo brilla con luz propia, nuestra gente. Poder estar en contacto permanente con la gente es un tesoro impagable. Por eso, circunstancias como la de esta tarde, pues no me canso de reiterar un poco la perseverancia de Carmina en la invitación, porque te permiten estar cerca de esas personas que bueno, porque te siguen en televisión y que a lo mejor no han tenido la oportunidad de saludarte, de compartir unos minutos contigo, y a mí eso me hace tan feliz como esa persona que desea saludarte o tener una foto contigo, ¿no?
1: Bueno, muchísimas personas se ponen precisamente frente al televisor para ver con qué va a sorprender a Alfonso en Oro Molido cada semana, porque claro, se trata de comunicar desde la autenticidad. Yo no sé si el programa te sigue sorprendiendo a ti cada vez que sales.
2: Lo que no me sorprende, lo único que no me sorprende es la palanca de la ilusión. La ilusión es el motor que mueve la vida, y afortunadamente sigo teniendo la misma o más ilusión que aquel adolescente que un día soñaba con mucho menos de lo que la vida me ha regalado, ¿no? Entonces, es un parto cada día que sales a la calle. No hay dos jornadas iguales. Cada día, cada grabación tiene sus peculiaridades, tiene sus detalles, tiene sus momentos que les hacen diferentes e inolvidables, ¿no? Uh-huh. Y es un auténtico regalo. Ese patrimonio, no ya la hemeroteca que estás dejando ahí para que la puedan visionar o disfrutar futuras generaciones, no, es que incluso egoístamente, a nivel personal, todo ese patrimonio que tú vas asimilando, lo que vamos aprendiendo y disfrutando cada día, eso no tiene precio. Eso sí que es auténtico oro molido.
1: Sin duda. Alfonso, ha sido un placer hablar contigo. Desde luego, la empatía, el factor humano en la pantalla es fundamental. No todo el mundo se siente cómodo ante una cámara de televisión, especialmente la gente mayor. Tú lo consigues. No sé, ¿qué herramienta? ¿Cómo lo haces?
2: Pues ser tú, no utilizar ningún filtro, no utilizar ninguna barrera, no impostar nada, no jugar un papel, no, directamente, en mi caso, a mí, si algo me ayuda, es la autenticidad, ser detrás de la cámara el mismo que se pone delante, y eso, pues tal vez te facilite la empatía con el espectador, la cercanía con las personas, y sobre todo pues una palpable demostración de que todos, indiferentemente de la profesión que tengamos, todos, absolutamente todos, somos iguales.
1: Bueno, pues esta tarde te vamos a escuchar, te vamos a tener en Lorca, será un placer escucharte, oírte, y sobre todo que no se pierda nunca la comunicación. Yo creo que si las personas no nos comunicamos, estamos vacías.
2: Por supuesto que sí, es un instrumento, un vehículo que tenemos afortunadamente a nuestro alcance, y yo creo que la comunicación se concibió precisamente pues para emplearla, cuidarla, mimarla y disfrutarla.
1: Alfonso de la Cruz, un placer. Gracias, maestro, por estar con nosotros esta tarde.
2: Nos vemos. Un placer. Muchísimas gracias a vosotros.
1: Un abrazo. Hasta luego. Buenos días.
2: Adiós.
1: Despedimos a Alfonso de la Cruz. Ha sido un placer conversar con él en estos minutos de radio. Nosotros seguimos de buena mañana con algo de música hasta alcanzar la 1 del mediodía.

Bueno, pues ahí estaban la música de Aitana con ese superestrella, ese tema que, bueno, es todo un número uno en pistas de baile y que hemos escuchado a esta hora de la mañana. Llegamos casi casi al final, nos quedan 6 minutos, algo menos de 6 minutos para dar paso ya a Luis Terry, que con la copla llega a la sintonía de Cadena Azul, como cada día. De lunes a viernes, de 1 a 1:30 aproximadamente está con ustedes. Con él les vamos a dejar. Mañana volvemos entre las 10 y la 1 a seguir con la información, con las entrevistas y manteniéndoles puntualmente informados de todo lo que pase en Lorca, en nuestra comarca. Gracias, feliz día y hasta mañana.

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1: Muy buenos días, amigos oyentes, muy buenos días. Bienvenido a este lunes soleado de este mes de mayo. Ya estamos casi acabando el mes de mayo y estamos, bueno, a 25. Nos quedan todavía 6 días

0: para terminar este mes preciosísimo de mayo. 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
0: 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Bueno, pues nosotros vamos a comenzar, y como todos los lunes, pues vamos a comenzar con Paso Doble. Un Paso Doble que nos trae Lolita Sevilla y que le compuso a ella nada más y nada menos que el cómico, el gran cómico Tony de Blanc. Él fue el compositor de la letra de la música, fue el maestro Miradella. Pero realmente la letra, y yo creo que la música también, era de él, del propio Tony de Blanc. Pues vamos a escuchar este precioso tema, Cántame un Paso Doble Español, en la voz de Lolita Sevilla. Lo de Bienvenido, Mr. Marcha, ahí está.

Ahí estaba Lolita Sevilla con ese Cántame un paso doble español, de la música del maestro Moraleda, como dije al principio, pero la letra de Tony de Blanc. Ahí estaba. Bueno, pues vamos ahora con otro paso doble. A mí me gusta muchísimo este paso doble. Lo canta Miguel de Molina y se hizo para él Trinidad. Esto ya es de Valverde, León y Quiroga. Esto ya cambia. Esto es otro caso. Es una canción de la época de naturalmente de Miguel de Molina, esas épocas maravillosas que fueron los años 20 y 30. En los años 40 él tuvo que ir a Argentina, pero bueno, no obstante, él siguió cantando sus canciones. Y ahí está esta Trinidad que nos trae a nosotros, nada más, la han cantado todos y todas, hasta Concha Piquer la ha cantado, pero nosotros nos quedamos con la versión original, que es la de Miguel de Molina, la Trinidad.

0: Ahí estaba esa Trinidad también cantada por Miguel de Molina. Qué maravilla escuchar estas canciones y tenerlas aquí con nosotros. Qué maravilla. Bueno, pues ahora nos viene Carmen Sevilla, que nos trae, como no, esa Carmen de España que ella hizo famosa, que no fue escrita para ella, sino para Juana Reina. Yo hoy quiero mandar un saludo a una mujer que está recién llegada a la gloria y que desde luego se nos fue ayer, desgraciadamente, la madre de un buen amigo mío y de una buena persona también, que es Pedro Lucas, el dueño del restaurante La Peña o de Marisco Lo Bestia. Si alguien la conocía o quería ver, o conocen a él, si quieren darle el pésame, están en Lázaro Soto y el entierro será hoy a las 6 de la tarde. Así que es una cosa que doy dentro del programa, pero que ella era muy, muy, muy querida por mí y, por supuesto, en el cielo estará, que descanse en paz. Y vamos a dedicarle esta canción que le gustaba a ella, Carmen de España, de Carmen Sevilla. Pues ahí está, Carmen de España, Carmen Sevilla, sacada de la película de esta Carmen. Vamos a escucharla.
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0: la Carmen de España. Y no la de Marimé, y no la de Marimé.
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1: 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Y nosotros vamos a continuar, claro que sí, vamos a hacerlo naturalmente con esos pasodobles que traemos. Sí, bonito era el pasodoble de Carmen Sevilla, vamos ahora con nada más y nada menos Antonio Molina. Yo quiero ser matador. Esta fue su vocación frustrada. Él hubiera querido ser matador de toro. Fue novillero, incluso novillero a pie, no con caballo, novillero todavía del sí, pero fue becerrista, vamos. Pero él no llegó a cuajar y naturalmente lo suyo era cantar con esos pulmones y con esa voz que tenía Antonio Molina. Por lo tanto, nos vamos con él, con esta canción del maestro Gordillo, Yo quiero ser matador, nunca mejor dicho. Hasta que, bueno, no lo fue, pero fue un gran cantante, eso sí que es verdad. Vamos con él, ahí está, Antonio Molina.

¡Qué maravilla! Matador de toro y lo que hubiera querido ser. Con esa voz, lo que hubiera dado la gana de ser. Bueno, pues Antonio Molina nos trajo esa magia del cante, ¿no? Que es, naturalmente, cantar esa copla tan, tan preciosa. Vamos ahora con Gracia Montet. Sevilla tiene mucho calor ya. Ya teníamos a 37 grados teníamos ayer de calor. Sevilla da las máximas junto con Córdoba. Dice que son dos ciudades que hay que, en verano, terrible, ¿no? Terrible. En invierno son muy agradables, pero tiene mucha humedad por el río, pero son buenas. Pero en verano, madre mía, qué calor. Pues a Sevilla también, aparte del calor, tiene un compás extraordinario. Y eso nos lo va a decir Gracia Montet. Sevilla tiene compás. Y es que Sevilla tiene compás. Todo el compás que le dé la gana y quiera. Esto es un tema que le hizo a ella ese maestro Rafael Rabay, que fue de su último disco. De su último disco. Sevilla tiene compás. Se llama el disco y así se llama esta canción. Es un directo. Es un directo. Escúchenla porque de verdad merece la pena. Gracia Montet, escucharla en Sevilla. Tiene un compás.

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1: 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Pues a todos, bien, ellos han sido los que han patrocinado este programa y ya nos vamos, no da tiempo más. Será Carlos Cano quien ponga hoy su punto y final. Antes Lolita Sevilla nos traía Cántame un paso doble español, ahora él nos trae Cántame un paso doble pero con voz de hombre. Pues con voz de hombre, lo vamos a escuchar. Nada más amigos, mañana más, mañana estaremos aquí de nuevo con todas las canciones que ustedes quieran, todos los, para ponerla, ¿no? Ahora será Carlos Cano y Cántame un paso doble con voz de hombre. Hasta mañana. Adiós, adiós.

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1: Son las 13 horas y 30 minutos.
2: Una y media de la tarde.
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6: 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Buenas noches, bienvenidos a este programa. Es un honor presentarles a Morat y Camilo.

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0: datos y de una analítica, de una radiografía, de una resonancia, sino los datos de estudio que disponemos en la medicina antroposófica de otras dimensiones, de la dimensión, digamos, vital, de la dimensión psíquica o anímica y de la biografía. Y de esta forma, digamos, componemos un diagnóstico no solamente corporal, físico, sino también personal, individual, porque la medicina y las enfermedades al final son de la persona y del individuo, y tenemos que llegar a valorar a la persona y al individuo en su integridad y en todas sus dimensiones.
1: Florencio, ¿dónde estáis? ¿Dónde estáis estos médicos antroposóficos en el día de hoy? ¿En qué hospitales trabajáis? ¿Hay muchos? Porque claro, cada día nos interesa más eso, que no nos vean como un número, ¿verdad?, en la Seguridad Social, y que el médico en sí se implique de alguna manera con lo que le está pasando al paciente. Dicen, bueno, es que el médico no se tiene que implicar. Bueno, es, a lo mejor eso es lo que enseñan en la carrera. Pero hasta no se deberá implicar desde el punto de vista de las emociones, pero sí desde el punto de vista de la medicina. Entonces, si esas tres partes que tú bien decías, parte vital, parte psíquica, parte biográfica, que es también saber un poco con quién estoy hablando, ¿no? Saber un poco de aquella persona, qué es lo que hace, a qué se dedica, por qué se ha podido poner enfermo. A lo mejor es algo más psicosomático que no puramente mecánico, ¿no? Algo que le ha pasado desde el punto de vista biológico, sino más bien psicológico. Eso está muy bien, por eso, ¿dónde estáis? ¿Dónde estáis, Florencio?
0: Lo has caracterizado muy bien, así la situación, desde el punto de vista del ciudadano, de la persona o del paciente. Sí. Bueno, pues claro, la historia de la medicina antroposófica no es larga, porque como decías antes, sí, no llegamos todavía al siglo de desarrollo y de historia. Empezó en Centro Europa, fundamentalmente en Suiza y Alemania, y es donde, diríamos, en Centro Europa es donde más desarrollada está. Podríamos decir así, a grosso modo, que en Europa ahora mismo se practica la medicina antroposófica en 20 países. Hay hospitales antroposóficos pues en Suiza, Alemania, Holanda, Suecia, Italia, así que recuerde así brevemente, y en otros países como Brasil, y en el mundo. Así estimamos, o estimo así, no con concreción, pero seguramente alrededor de, en 20 países ya se practica la medicina antroposófica. En España, pues hemos llevado un retraso, como de 40 años, pues en la historia del franquismo, como en otros muchos aspectos, ¿no? Y por lo tanto, estamos así todavía no muy presentes y un poco, de alguna forma, como, digamos, como detrás de lo que es la medicina o lo que es la homeopatía. Pero bueno, hay médicos ya en España. Yo, por ejemplo, me tuve que formar en Suiza y Alemania, pero ya en España tenemos formaciones, que ya hemos realizado tres ciclos de formaciones, y estimo que puede haber alrededor de entre 40 o 50 médicos repartidos por toda la geografía del país ya practicando la medicina antroposófica. Fundamentalmente en el campo de la medicina general, ¿sí?, sobre todo en Madrid, Barcelona, pero también en el País Vasco, en Galicia, en Canarias, en diferentes lugares, yo por ejemplo en Extremadura, en Plasencia, y diríamos que estamos asociados en una asociación científica, tenemos un instituto de formación, luego si quiere os puedo dar la dirección electrónica para poder acceder a la información, si quiere un oyente quiere buscar un médico en su zona, y también diríamos que estamos federados con asociaciones internacionales que existen de medicina antroposófica. Y solamente en el sentido este de un poco para trasladar a los oyentes el papel que quiere jugar la medicina antroposófica, decir que en Berlín hay un hospital antroposófico denominado Hafelhöhe, y este es un hospital que desarrolla su actividad en lo que fue un anterior hospital de enfermos crónicos de pulmón. Y las autoridades de Berlín pidieron a la Asociación Médica Antroposófica que pudieran desarrollar allí una actividad hospitalaria, ¿no? Uh-huh. Y justamente allí es donde se realiza ahora mismo un hospital normal, como de cualquier hospital público aquí en España, pero donde se combina esta medicina, la medicina convencional, con la medicina antroposófica. Sí. Porque también es importante conocer que el espectro terapéutico de la medicina antroposófica, al ampliar el diagnóstico, también quizás es una pregunta que me vas a hacer en

0: momento sobre las posibilidades de tratamiento que tenemos, ¿no? Sí. Pero así ya de entrada podemos decir cómo en este hospital acuden pacientes de la Seguridad Social o de las aseguradoras de Alemania con todas las patologías y son tratados según el método con un diagnóstico integral. Si necesita un tratamiento, por ejemplo, de cáncer, un enfermo de cáncer, quimioterapia, y además se le asocia una terapia antroposófica específica, ¿no? Y de esa forma es un centro de referencia de tratamiento de medicina complementaria en Alemania y concretamente en tratamiento del cáncer, ¿no? Ese es un aspecto, ese es el objetivo que tiene la medicina antroposófica, ¿no? De no ser una medicina alternativa, sino de estar en el mundo aportando unos conocimientos sin renunciar a la medicina convencional, pero que puedan ayudar a las enfermedades que hoy día se padecen y ayudando sobre todo a las personas y a los que sufren, ¿no?, por una enfermedad.
1: Está muy bien. Florencio, ponme, ilústrame un poquito más, como si estuviéramos dibujando uno de esos cuadros que tenía este hombre, Rudolf Steiner, que por cierto, yo no sé si en aquel de la pintura y dibujo de primera a octavo curso escolar, porque él escribía incluso hasta, tenía cuentos hasta para los niños y demás, ¿no? Hablaba de la arquitectura viva y demás. No sé, pero me suena que ese dibujo, esas portadas son como, me suena como a Van Gogh, no sé. Tiene que hay una casa al final con unas montañas, parece muy pintado como si fuera un crío el que lo pinta aquello, ¿no?
0: No sé. No te entiendo muy bien ahora la pregunta, Pedro.
1: No, que me gustaría que me ilustraras un poquito más, como lo hace Rudolf Steiner con sus portadas, ¿no? en sus libros, sí. Sobre lo que acabas de decir. Por ejemplo, esa terapia adicional,
0: sí,
1: que hay que añadir.
0: Muy bien, sí.
1: ¿Qué hay que añadirle a esa persona que está en ese proceso de oncológico? Sí. ¿Cuál sería, por ejemplo?
0: Vale, muy bien, sí, ya te entiendo. Mira, siempre tenemos que hacer una valoración del paciente y luego, atendiendo lo que es el paciente, el perfil que tiene el paciente hoy día, que por una parte el paciente hoy día quiere saber y quiere estar activo, en primer lugar, de tener una comprensión de lo que es su enfermedad. Hoy día, yo cada día me encuentro con esta situación que el paciente tiene ya una información sobre su enfermedad, lee en internet los medicamentos que toma y los efectos secundarios que tienen, y tenemos que saber tratar esta capacidad de juicio que tienen los pacientes hoy día y apoyarlas. El paciente hoy día es mayor de edad, también en relación con su enfermedad y su proceso, ¿no? Pero evidentemente desde un punto de vista profesional, desde esta visión integradora que tiene la medicina antroposófica. Por otra parte, el paciente quiere también estar activo en su proceso de curación. Y en este sentido, digamos, yo distinguiría así, para responderte brevemente a la pregunta, dos aspectos de una terapia antroposófica. Una terapia que es responsabilidad del médico y esta terapia la prescribe el médico y son los medicamentos, diríamos, ¿no? Medicamentos que pueden ser de los medicamentos convencionales, pero, por supuesto, complementados con medicamentos naturales, con medicamentos homeopáticos y toda una gama de medicamentos que ha desarrollado la medicina antroposófica para apoyar lo que son las fuerzas propias de curación del organismo humano. Porque, digamos, la medicina, el paradigma de la medicina convencional está basado simplemente en la enfermedad, en lo que genera enfermedad y cómo controlar los síntomas y los desequilibrios que dan lugar a una enfermedad. La medicina antroposófica quiere estimular lo que son las propias fuerzas curativas del organismo. Eso se puede hacer solamente con métodos naturales, medicamentos procedentes de minerales, de plantas, dinamizados en forma homeopática y o también medicamentos muy especiales, muy originales, que apoyan órganos, por ejemplo, en lo que es el modelo de curación. A estos medicamentos los llamamos dorones, porque son medicamentos que son un modelo para un órgano, como por ejemplo el corazón, y le llamamos por ejemplo cardiodorón, que porque estamos dando al enfermo, al que tiene un padecimiento de corazón, un modelo de cómo es lo sano del corazón en su funcionamiento, ¿no? Pero también, en concretamente en el cáncer, utilizamos un medicamento que es la terapia más reconocida en la medicina antroposófica para el tratamiento del cáncer, que está elaborado de una planta que es parasitaria, que es el muérdago o el viscum album. Y entonces es un medicamento, es una terapia muy estudiada, muy contrastada, y que se utiliza incluso en muchos hospitales ya convencionales, ¿no? Y digamos que este es el campo del médico, en el sentido de utilizar el medicamento, hacer el diagnóstico, la recomendación y la pauta. Pero después, además de esto, tenemos las terapias artísticas. Y estas terapias artísticas es una posibilidad para que el paciente pueda trabajar él mismo en su proceso de curación. Por supuesto, acompañado siempre de un terapeuta formado y de un terapeuta con experiencia en cualquiera de las disciplinas de terapias artísticas. Por eso tenemos, por ejemplo, el modelado como una práctica terapéutica, la pintura como una práctica terapéutica, también la música como musicoterapia, también el arte de la palabra, y después una terapia muy novedosa que se llama eurritmia curativa. La eurritmia curativa, que es un, la eurritmia es un arte de movimiento, que son movimientos que expresan unas leyes y unas cualidades que se refuerzan en su actividad, dan lugar a procesos curativos en el organismo humano según el ejercicio y según la enfermedad que tiene el paciente. Pero también tenemos medidas, terapias corporales, ¿no? Como es la fisioterapia, pero en este caso en forma de aplicaciones externas. Recientemente hemos tenido un congreso internacional en Suiza, cerca de Basilea, sobre este tema de aplicaciones externas. Y han venido 1,000 profesionales de todo el mundo, porque en este sentido la medicina antroposófica también recoge lo que son las medicinas tradicionales, estos remedios de la abuela, compresas, cataplasmas, en una forma moderna para ayudar en lo que es el cuidado de enfermería y ayudar a los enfermos también en sus desequilibrios y enfermedades. Pero también, como les digo, terapias manuales, como es el masaje. Hay dos modalidades de masaje en la medicina antroposófica, lo que llamamos el masaje rítmico y un masaje que desarrolló un médico alemán, el doctor Simeon Pressel, que también se llama el masaje Pressel. Pero también la alimentación juega un papel importante en la salud, también cómo asesorar a los pacientes sobre su alimentación. Es decir, que tenemos un espectro terapéutico amplio que según el paciente, según la enfermedad, podemos hacer una terapia integral y no solamente centrada pasivamente en el uso de medicamentos químicos.
1: Que además aportan unos efectos secundarios que, caramba, si tenía el estómago bien y resulta que me voy a poner bueno porque me voy a tomar ciertas pastillas, pero al final voy a querer una úlcera de estómago porque las pastillas son tan fuertes que rompen los jugos gástricos y lo descomponen absolutamente todo. Quiero decir que ahí no tenemos problema. Porque con vuestra medicina, además de aplicar la medicina alopática, la convencional, la de toda la vida, nos vais a cuidar dándonos esos remedios naturales también, que es la farmacopea natural, sin aditivos, sin química, que eso desde luego no nos va a hacer daño, sino todo lo contrario.
0: Es que, como te decía, tenemos que conectar con el perfil hoy día de personas, de pacientes que buscan justamente estos métodos complementarios, y una de las razones es esta, de que además hay muchos pacientes que por idiosincrasia y cada vez más son pacientes sensibles a todo lo que procede de la química, no solo en la alimentación, pero también en cuanto a medicamentos, ¿no? Y por eso cada vez la búsqueda de medicinas blandas, pues se puede decir ahora, lo podemos llamar así ahora, que utilizan estos métodos, como decías, que no dañan al organismo, eso siempre es seguro, aunque hay que saber qué utilizar en cada caso o qué interacciones pueden tener las medicaciones, eso es el trabajo del médico, pero estas medicinas que no tienen efectos secundarios y no originan nuevas patologías, como sabemos que es el caso. Por ejemplo, las enfermedades crónicas, que hoy día son las que más predominan. Yo no cuestiono, por supuesto, nunca la medicina convencional, académica, de hospitalaria, ni ningún médico de medicina antroposófica. En muchas patologías, sobre todo las urgentes, agudas, ¿no? Lo que aportan al enfermo y cómo salvan vidas, ¿no? Pero hay que reconocer que en el campo de la medicina de las enfermedades crónicas hay un fracaso de la medicina convencional, porque lo único que es un tratamiento sintomático.
1: Claro.
0: El paciente queda solamente a merced de la receta electrónica, de ir a la farmacia, de retirar el medicamento, así para el resto de su vida.
1: Claro. Y además, ¿qué nos implica?
0: Además que no se favorece esa implicación, y eso origina más patologías,
1: claro.
0: Origina mucho más gasto sanitario, y al paciente le queda en un estado de resignación por vida, ¿no?
1: Claro, vamos a recordar que un medicamento es genérico, o sea, y digo genérico desde el punto de vista que si una persona sufre un problema, no sé, antes hablabas de temas de oncológicos, vamos a quedarnos ahí, ¿no? De temas oncológicos, bien que hay muchos diferentes cánceres, ¿verdad?, que podemos estudiar. Pero verdaderamente ahí solamente pongamos que hay un fármaco dos o tres, ¿no? Pero es que somos millones de personas, entonces está claro que un fármaco no está hecho a expreso para aquella persona, está hecho para un colectivo muy grande. Entonces, si no nos implicamos y solamente nos tomamos la pastilla, pues hombre, a lo mejor el efecto no es tan amplio como podríamos pensar en una medicina que es mucho más particular, ¿no? Más de uno, claro, porque en esta medicina vuestra, antroposófica, está claro que nos tenemos que, vamos, que tenemos que participar en ella. Tenemos que decir, bueno, voy a ser también el responsable de mi curación. No solamente me voy a tomar la pastilla y punto, y por eso que es una cosa muy estandarizada, ¿no? Está muy bien.
0: Y así realmente hoy es la queja que muestran los pacientes. Dice, es que he ido al médico y ni siquiera me ha mirado.
1: Claro.
0: Por favor, con todo mi respeto hacia todos los médicos,
1: sí, sí.
0: ¿no?
1: Claro.
0: Es un hecho. Me pongo en el lugar ahora más del paciente, porque actúa lo que nos se orienta por el protocolo, por el registro del protocolo. Y entonces la realidad es que los pacientes son individualidades y tienen un sujeto. Ahí son personas, individuos, y tenemos que incorporar todos esos otros aspectos de la persona a la hora de elaborar un diagnóstico y un tratamiento, ¿no? Y de esta forma
1: fenomenal.
0: Implicarle a él, porque eso es lo, como digo, es lo que buscan los pacientes hoy día.
1: Sí, porque, Florencio, dicen que no hay enfermedades, hay enfermos.
0: Eso ya es una máxima de la medicina desde la antigüedad, ¿no? Y exactamente, y hoy todo se generaliza. A través de los protocolos y de estar, porque en definitiva se puede resumir que hoy la medicina es reduccionista, reduce al hombre a lo que es solamente su dimensión física corporal, y de esta forma lo que consigue es enajenar al hombre de su propio cuerpo, de su propia enfermedad y de su propia vida.
1: Desde ese punto de vista que también aborda la medicina antroposófica, desde el punto de vista espiritual, ¿a qué se refiere desde el punto de vista espiritual? Porque hasta ahora estamos hablando un poco más de lo que es la persona en sí, su proceso de curación, pero desde ese plano espiritual, ¿cómo lo une? ¿Cómo une lo espiritual con lo médico, con la curación, con el estar bien?
0: Muy bien. Eso, bueno, en principio yo creo que el término espiritual, no lo sé, en España creo que ya está liberado del contexto religioso y por esa parte creo que no hace falta aclarar mucho. Pero sí podemos decir básicamente que lo espiritual es como algo que no es perceptible con nuestros sentidos habituales, pero que podemos llegar a comprender cómo actúa como una fuerza y que da lugar a un fenómeno, a un proceso, a un manifestado, ¿no? Entonces estudiamos desde ese punto de vista otros aspectos en el ser humano que no solamente lo físico y por ejemplo la vitalidad, los procesos de crecimiento, de reproducción, de nutrición, pues son procesos que tienen otras leyes a lo que es puramente físico.
1: Y ahí estaría, por ejemplo, vinculada también las energías, por ejemplo, los campos áuricos.
0: Sí, pero ahí diríamos que la antroposofía ahí ofrece un conocimiento científico de las energías, una diferenciación y no así como un todo que puede quedar un poco vago, ambiguo y no así muy muy definido, ¿no? quizás... Entiendo. Yo creo que quizás tu pregunta, no lo sé, a lo mejor si no me corriges, por favor, sí. A lo mejor yo creo que también tiene que ver sobre el significado de una enfermedad, desde un punto sí. de vista personal, biográfico y espiritual. Uh-huh. Es decir, si una enfermedad, por ejemplo, tiene como un mensaje, una enseñanza sí. para sí. una persona, para un paciente, sí. y verdaderamente se cura esa enfermedad cuando el paciente comprende qué es lo que ha dado lugar a esa enfermedad. Uh-huh. Entonces, lo que la enfermedad hace de una forma inconsciente, el paciente lo lleva a su conciencia e intenta modificarlo desde su conciencia, o bien en un estilo de vida, o en un conflicto, o en una circunstancia biográfica que ha tenido, y eso es, puede ser lo que llamamos también en medicina antroposófica, el diálogo con el paciente, siempre que el paciente pregunte y pueda estar en esa actitud de poder hacer consciente lo que se desarrolla como enfermedad, hacerlo consciente.
1: Bueno, sabemos también por otros especialistas que a lo que tú te referías ahora mismo, ¿no? Pues no sé, una mala relación, entrecomillado, el tema espiritual, ¿no? Aunque ya lo entendemos todos aquí, al menos en España, al menos los oyentes de este programa ya sabemos, ya estamos en esa otra línea de saber, de haber sabido diferenciar el tema espiritual y lo religioso, ¿no? Con lo cual, a esta medicina, a esta forma de entender la vida, al propio hombre, pues bueno, se puede acercar cualquier doctrina o filosofía, religión, porque está abierta que no tiene un concepto religioso ahí detrás, no hay avatares, no hay cosas, no hay grandes maestros, sino hay pues científicos que han estudiado desde el punto de vista de la medicina y de la ciencia el proceso de evolución y de curación de un ser humano y punto, ahí y cada uno tendrá sus experiencias vitales, ¿verdad? Y espirituales, pero eso no tiene nada que ver con otras cosas, ¿no? No, hablando de este tema espiritual, a lo que tú hacías referencia, por ejemplo, desde un punto de vista psicológico, corrígeme si estoy equivocado, doctor Herrero, Florencio, cuando una persona tiene una mala relación, por ejemplo, con sus padres, con su padre o con su madre, ya sabemos que desde el punto de vista de la psicología también hay una relación entre los órganos del cuerpo, ¿eh? Si la tiene con un hermano, la tiene en una parte del cuerpo, si la tiene con la madre, pues no sé, voy a suponer, si la tiene la relación mala con la madre, a lo mejor el hígado lo tendrá afectado, si la tiene con el padre, será un riñón, si la tiene con el hermano, a lo mejor serán las cervicales. Quiere decir que todo lo que nos ocurre, ese estrés que generamos con otras personas, esa cierta empatía, que después es frustración porque no nos han entendido, nos hemos equivocado de personaje, etcétera, etcétera, puede generar una cierta patología y en concreto en un órgano determinado, con lo cual sabemos que nosotros mismos podemos llegar a enfermarnos por no entender o asimilar bien un sentimiento, un pensamiento o algo que nos está pasando, y eso se traduce en ese órgano en concreto. ¿Eso es así, Florencio?
0: Sí, mira, muy bien caracterizado, pero te lo voy a concretar en relación al cáncer.
1: Por favor.
0: El cáncer siempre es una... El cáncer como fenómeno patológico son células que se liberan de la acción general del organismo y se hacen malignas, se malignizan y entonces destruyen, se hacen libertinas. Yo le explico a los pacientes, se hacen libertinas y hacen lo que quieren y destruyen el organismo, el tejido, el órgano donde aparece el cáncer, ¿no? Y entonces, si investigamos eso desde un punto de vista biográfico, vemos que es una libertad que aparece biológicamente, en este caso a nivel celular, en un órgano específico, pero que la persona no ha podido desempeñar en su biografía porque ha habido circunstancias biográficas, sobre todo alrededor de los 9 o 10 años, que han interferido en ese desarrollo saludable hacia la autonomía y hacia la mayoría de toda persona. Y entonces, eso, cuando tenemos un paciente de cáncer y tenemos esta perspectiva y le investigamos así brevemente en su biografía, muchas veces, no voy a decir siempre ni de una forma generalizada, encontramos que ha habido circunstancias biográficas con este denominador común. O una madre que se ha muerto, por ejemplo, y ha tenido que asumir una responsabilidad, una hija, como hija mayor, y eso ya le sacó un poco de sus circunstancias biográficas normales. Y eso, esa vida no desenvuelta de esta forma, en esta dirección, es lo que se somatiza, por decirlo así, como un proceso cancerígeno de esta forma con células que se toman esa libertad, ¿no? Uh-huh. Y entonces eso que decía es muy importante, es decir, por eso tenemos que la medicina antroposófica, su objetivo, y esa desde luego en mi fuerte, si yo puedo decir así, tiene que ser una medicina preventiva, conociendo todos estos factores. Podemos prevenir, hacer una medicina, por ejemplo, la diabetes. ¿Cuántos enfermos de diabetes, de enfermedades autoinmunes hoy día? Todas las enfermedades autoinmunes que predominan, y todas están relacionadas con circunstancias de un estilo de vida, un método pedagógico incluso, circunstancias biográficas, y cómo, conociendo todo esto, podemos hacer una medicina preventiva. Realmente cada vez vivimos en una sociedad más medicalizada, más dependiente de los sistemas sanitarios, menos autónoma y cada vez más enfermo al final. Y por lo tanto, mi pregunta es cómo podemos pensar en unas generaciones futuras que puedan estar más sanas y no más dependientes. Yo cuando empecé a trabajar en un pueblo, los niños no enfermaban, estaban sanos normalmente. Sí. Hoy día vas a un colegio, entras en un colegio, en un aula, y un porcentaje alto de niños se tienen que llevar medicación para un problema, para otro, para enfermedades alérgicas, para el niño hiperactivo, y realmente estamos cada vez más en una sociedad cada vez más dependiente de medicamentos y de sistemas sanitarios, ¿no? Por eso tenemos que, y también me permito hablar de cómo la medicina antroposófica ha desarrollado también métodos preventivos no relacionados directamente con la medicina, como o digamos trabajos interdisciplinares, como es con la pedagogía. Por eso ese sentido de médico escolar, ¿no? Eso que ha mencionado, el médico que trabaja en un colegio. Su campo no es el centro de salud o el hospital el lugar de trabajo. Trabaja en un colegio junto con los maestros y las familias para que ese niño sea un niño más sano y que pueda llevar mejor el proceso de aprendizaje. Y si es así, el niño luego está más fuerte también. Y estamos haciendo prevención de enfermedades. Y eso incluso hay estudios, ¿no? Hay estudios de cómo un método pedagógico, que en este caso es el método Waldorf, cada vez más conocido en España y más, digamos, reclamado por familias, es un método que desde esta visión también integral del niño en sus primeras fases de la vida promueve una participación más directa, más emocional del niño y, por lo tanto, una mayor integración y una mayor salud.
1: Rudolf Steiner aseguraba que el mundo espiritual es real y objetivo y es accesible gracias a cualidades cognitivas latentes en todos los seres humanos. Así que todos podríamos de alguna manera tener esa percepción. En el momento de tener, solamente hay que despertar esas facultades o esos valores que todos tenemos, ¿no? En este sentido, Florencio, ¿es cierto que este científico de prestigio y espiritual afirmaba tener visiones del mundo sutil?
0: Sí, bueno, él... De hecho, que en sus libros, en sus conferencias, él nos refiere todas esas, digamos, fuerzas o espirituales que están, diríamos, actuando, y todo eso de una forma científica. Él realmente nos muestra y nos detalla realmente todo una podríamos decir, una descripción de diferentes niveles del mundo espiritual, de las fuerzas y de los seres espirituales correspondientes, y por lo tanto cualquier persona hoy día, gracias a esas capacidades que él tenía, puede tener un conocimiento primero comprenderlo con pensar normal, poder tener acceso a esas leyes, fuerzas y procesos del mundo espiritual.
1: O sea, él creía en el más allá, él creía en otros planos de existencia, él creería a lo mejor que el alma también evolucionaba.
0: Totalmente, eso es, por ejemplo, desde un punto de vista de lo que es la evolución histórica, la conciencia histórica, el hombre ha pasado por diferentes épocas, igual que la humanidad, de la historia, y en cada época de la historia ha desarrollado el alma ha desarrollado unas capacidades, ¿no? Y eso también nos hace pensar de cómo nos puede facilitar en qué época vivimos ahora. ¿Qué es la situación desde este punto de vista histórico, de conciencia, estamos ahora? ¿Y qué ideales puede desarrollar el hombre en esta época para permitir un desarrollo posterior En ese sentido, podemos decir que no solamente hemos vivido en una época, esto hay filósofos que lo han investigado, por ejemplo Lessing en Alemania, como la historia de la humanidad, en la humanidad ha pasado por diferentes épocas, que eso es, históricamente se puede observar y muy claramente, y cómo realmente el ser humano puede ir evolucionando cuando vive en las diferentes épocas para ir adquiriendo ese desarrollo y esa perfección acorde con la característica o el desarrollo que cada época facilita y permite.
1: O sea, que este hombre tuvo visiones. ¿Qué tipo de visiones tuvo? ¿Él vio, pues, no sé, a su padre, a su madre, a sus hermanos muertos, a algún familiar? ¿Tuvo algún tipo de visión, algún tipo de revelación en concreto? No sé, ¿él era católico?
0: No, yo creo que él, en ese sentido, no era más su objetivo, era ofrecer más una visión del mundo espiritual, pero de esta forma científica. Y claro, y aquí, de una forma ampliada, de una forma accesible al hombre moderno, sin tener que pertenecer a una religión. Aunque él, quizás, si se puede decir, ¿no? Y él habla de este tema, pero hay que saberlo bien diferenciar, que digamos que un acontecimiento, o incluso él dice el acontecimiento más importante en la historia de la humanidad es el impulso crístico.
1: O sea, él creía que había un más allá, creía que existía otra vida después de la muerte, sí. Habría tenido alguna que otra visión también de algún fenómeno paranormal posiblemente. Yo entiendo que en este mundo que vivimos, que necesitamos tocarlo todo, ¿no? Como Santo Tomás, ¿no? Que necesitaba tocar las cosas, ¿no? Que, menos mal que tenemos también las religiones que nos hablan del más allá, si no, y no pueden haber tantos miles de millones de personas equivocados en la existencia de un Dios, si no seríamos todos un poco, no sé, un poco tontos, ¿no? Porque claro, tantos millones de personas creyendo que hay algo y nadie ha visto a Dios, por ejemplo, ¿no? Pero yo entiendo que desde el punto de vista de la ciencia, a veces es complicado conjugar ambos paradigmas, la ciencia y la fe, ¿verdad? Y la fe, o como tú lo quieras.
0: Sí, sí, sí.
1: Entonces hay muchos científicos que cuando hay alguien que sale o que despunta o que siempre le buscan la vuelta, ¿no, Florencio? Siempre sí, sí. Quieren buscar a ver de qué manera voy a poder vapulear a esta persona. Rudolf Steiner, por ejemplo, haciendo caso a lo que decíamos sobre esas visiones, la comunidad científica, porque hasta ahí muy bien, pero en el momento que llega a decir que él tiene visiones y ve otros planos y tiene contacto con, a lo mejor esa comunidad internacional se retira un poco y dice, bueno, pues a lo mejor este señor, sí, está muy bien lo que dice, pero no le vamos a dar mucho más tributo a lo que está diciendo. ¿Cómo lo veía la comunidad internacional, al menos la de su época?
0: Bueno, yo creo que, como decía al principio, creo que lo que es la figura de Rudolf Steiner desde un punto de vista histórico y lo que ha aportado en todos los campos todavía no ha sido suficientemente valorado, reconocido. Por supuesto que eso no quiere decir que haya que darle un valor absoluto, diríamos, ¿no? Pero yo pienso que es más bien observar, por ejemplo, cómo esos conocimientos que podemos llamar esotéricos, también es otra terminología que se puede utilizar, porque son, sí, no son exotéricos, sino que son, se refieren a procesos que no están manifestados, cómo él, y eso fue uno de los temas porque le llegó a apartarse de los teósofos, por ejemplo, él no quería que esos conocimientos se quedaran en un estudio así para satisfacer el anhelo de conocimiento de todos estos procesos y fuerzas y todos estos seres espirituales, sino él intentó que esos conocimientos fueran accesibles para cualquier persona y al mismo tiempo que se manifestaran en la cultura y en las diferentes disciplinas. Uh-huh. Y a través de eso es como hoy día es reconocida más la antroposofía y sus investigaciones y sus percepciones. Es decir, él nos aporta un conocimiento espiritual, es decir, no basado en el mundo material, sino en el mundo espiritual. Y luego, a través, por ejemplo, de preguntas de profesionales, y ese fue el caso de la medicina, que una médico le preguntó, ¿y esos conocimientos no pueden ser aplicados a la medicina? Y dijo, sí, pueden ser aplicados a la medicina siempre que haya un grupo de médicos que quieran ampliar sus conocimientos. Y entonces se reunieron un grupo de médicos y empezó a desarrollarse la medicina antroposófica. Y eso es lo que cada vez más creo que es más hoy día más reconocido de la antroposofía, que un conocimiento espiritual sirve a la sociedad de hoy día, a la persona, a las personas de hoy día, a los pacientes, a la, en la pedagogía, en la agricultura, desde el punto de vista ecológico, y ahí es donde creo que hay que hacer destacar su figura, que unos conocimientos están para responder a las necesidades y a los problemas que hoy día tenemos como seres humanos.
1: Está muy bien. Bueno, se puede considerar el libro Fundamentos para la aplicación del
0: ampliación
1: del arte de curar según el saber antroposófico, sí, como la base de la medicina antroposófica. Y es que Rudolf Steiner y la doctora Ita Wehmann redactaron conjuntamente el libro en 1924, Base de la medicina antroposófica. El título, insisto, Fundamentos para la ampliación del arte de curar según el saber antroposófico. Decir también que Rudolf Steiner enfatizó que hay un mundo objetivo natural y espiritual que puede ser conocido y que las percepciones del mundo espiritual y de seres incorpóreos son reproducibles por múltiples observadores, bajo condiciones de entrenamiento comparables a las requeridas para las ciencias naturales, pero incluyendo extraordinaria autodisciplina. Sobre esta base aseguraba que es posible la ciencia espiritual con fundamentos epistemológicos bastante distintos a los de las ciencias naturales. Para Steiner, el cosmos está permeado y transformado continuamente por la actividad creativa de procesos no físicos y seres espirituales, y consideraba que para que el ser humano se vuelva consciente de la realidad objetiva de estos procesos y seres, es necesario tratar de representar su actividad creativa una y otra vez internamente de manera creativa. O sea que tanto de forma externa como de forma interna, el ser humano tiene que participar, se tiene que vincular en ese proceso espiritual y en ese proceso de curación que a todos nos preocupa, y en el que estamos todos implicados, ¿no? Bueno, pues me alegro mucho que no estuviera denostado, como incluso en estas últimas décadas, el doctor Hammer, por ir en contra de la corriente de lo establecido con el tema del SIDA, por ejemplo, que hasta la comunidad internacional se le echó encima al hombre, y ahora al parecer están como reculando lo que dije, digo Diego, Florencio.
0: Sí, bueno, yo la verdad es que no le conozco mucho el método, conozco por supuesto al doctor Hammer así por referencia, ¿no? Creo que él aportó algunas ideas, ¿no?, a lo que es un enfoque más amplio de las patologías como el cáncer o el SIDA. Quizás lo hizo más desde una perspectiva más suya, personal, de un método que él desarrolló personalmente, ¿no? Uh-huh, en el caso de la medicina antroposófica, como tú muy bien has leído ahí, o lo has dicho, o lo has recabado, sí. Rudolf Steiner habla de un método al principio de este libro que has mencionado. Sí, sí. Él habla de un método y ese método, por eso dice, lo que se va a hablar en este libro para los médicos que quieran ampliar la visión de la medicina, lo que se habla ahí como de fuerzas y de sutiles y de fuerzas intervinientes, lo puede desarrollar metodológicamente y lo explica en el primer capítulo cómo lo puede hacer. Uh-huh. Y por lo tanto es algo un método científico. Uh-huh. Y eso hay que diferenciarlo, yo creo, en este caso con el doctor Hammer, totalmente, que es más algo personal.
1: Totalmente. Uh-huh. No, pero me refería desde el parangón, desde que como alguien va contra de lo que está establecido científicamente en un momento determinado, como que parece que la comunidad internacional como que no lo entienden, como que no están ellos también en esa situación, como no creen que el ser humano hay que tratarlo a lo mejor también de forma holística, pues como que no les hacen caso, ¿no? Es lo mismo que con Greenpeace hace unos años atrás, que decían que el calentamiento, cuidado lo que va a traer, se reían, ¿no? Como sí, mil cosas, ¿no?
0: Sí, al final, evidentemente hay síntomas, ¿no?, en esa dirección, en muchos aspectos, ¿no?, de que el mundo está buscando, y a nivel individual y a nivel general, porque lo que tenemos está ya en una fase, no voy a decir de decadencia, pero que no aporta innovación, ¿no? Y en ese sentido, claro, pero, ¿sabes? Aquí hay también como y eso yo también yo lo veo como muy importante en muchos aspectos, ¿no? Que no hay que innovar, pero basándose en la tradición, ¿eh? Es decir, esa es nuestra tarea, de que innovar, pero también basándose en la tradición. Aplicado esto a la medicina y la medicina antroposófica, quiere decir que nosotros nunca vamos a renunciar a la medicina convencional, no vamos a hacer una crítica, vamos a incluso a basarnos en ella y apoyarnos en sus terapias, ¿no? Yo creo que eso en el caso del doctor Jaime no fue así, por eso un poco ha sido también rechazado, ¿no? Por la comunidad científica académica. En el caso mío, nosotros hacemos esfuerzos a todos los niveles, también metodológicos, en estudios científicos, para que lo que es esta visión ampliada pueda ser entendible también por el mundo científico académico.
1: Muy bien. Bueno, pues recuerdo que la medicina antroposófica trata las siguientes enfermedades: reuma, artrosis y problemas de columna vertebral, ansiedad, depresiones, agotamiento, estrés y crisis biográficas, asma, alergias, eczemas y otras enfermedades de la piel, enfermedades de garganta y oído, enfermedades digestivas y de estómago, hipertensión, obesidad, tratamientos complementarios para el cáncer, síndrome de fatiga crónica, fibromialgia y un sinfín de enfermedades que hoy están controladas y numeradas, y otras que si no se meten en ese saco donde aparecen como números. Bueno, en cualquier caso, decir que nuestro invitado tiene una página web que es la del Instituto IGEA, que es institutoigea.com, y vamos a decir cómo se escribe Instituto IGEA, sería H de Huelva, I de Yolanda, G de Gerona, I de Italia, E de España, A de América.com, Instituto IGEA.com. Florencio Herrero, licenciado en Medicina por la Universidad Complutense de Madrid, con formación en Medicina Antroposófica en la Clínica Lucas en Suiza y en Alemania, médico escolar, coordinador de la Medicina Antroposófica en España y director del Instituto IGEA. Ha sido un verdadero placer tenerte en este tu programa. Vuelve cuando quieras. Me han encantado tus explicaciones claras, contundentes y llenas de estudio, de investigación. Muchísimas gracias, doctor Herrero. Florencio, muchas gracias.
0: Ha sido un placer, muchas gracias, y también te felicito por tu programa y saludo también a todos tus oyentes.
1: Gracias. ¿Algún teléfono tiene el instituto para que podamos
0: recabar información? Sí, en la página web, ahí viene ya en el contacto y, sí. Y también... bueno, si quieres, es el 927-41-84-47. Pero también yo creo que lo más fácil es a través del contacto del Instituto IGEA, lo más fácil.
1: Muy bien, pues Florencio, doctor Herrero, muchísimas gracias, hombre.
0: Nada, a ti, que tengas una buena noche todavía, un buen programa.
1: Igualmente, buenas noches para ti.
0: Buenas noches, adiós.
1: Buenas noches.

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0: Durante milenios, la humanidad creyó que el universo era esférico y de un tamaño muy reducido. Los primeros intentos racionales por explicar el origen del universo los llevaron a cabo filósofos griegos hace unos 2.500 años, los cuales crearon las primeras cosmologías. En este sentido, es curioso comprobar cómo las preguntas fundamentales a las que se hicieron ellos mismos frente entonces siguen siendo las mismas cuestiones que nos planteamos en el día de hoy, en la propia actualidad. No obstante, ahora tenemos la teoría que sostiene que a partir del Big Bang surgió todo el universo, es decir, la materia, la energía y las leyes de la naturaleza que lo gobiernan, pero también el espacio y el propio tiempo. Lo que está claro es que la ciencia constituye hoy en día uno de los grandes logros alcanzados por el ser humano para tratar de dar respuesta a las grandes preguntas existenciales que todos nos venimos formulando. Sin embargo, desde diferentes sectores se ha tendido a señalar una contradicción insuperable entre religión y ciencia a la hora de tratar de dar respuesta a cuestiones sobre nuestro origen y la del propio universo. ¿Pero puede la ciencia suplantar a la religión? ¿Realmente la religión se opone a la ciencia o se complementan? Según las actuales teorías cosmológicas, ¿existe un lugar para Dios como creador para explicar el origen del universo? ¿Cuál es la opinión al respecto del prestigioso físico Stephen Hawking? ¿Qué se entiende por diseño inteligente al tratar de explicar la evolución humana? Para responder a estas y otras cuestiones tenemos con nosotros a don Carlos Alberto Marmelada, licenciado en Filosofía y Ciencias de la Educación, escritor, conferenciante, profesor con más de 27 años de experiencia docente y autor de Fronteras del Conocimiento, Ciencia, Filosofía, Religión, de la editorial Secotia. Doctor Carlos Alberto Marmelada, muy buenas noches, doctor.
1: Hola, Pedro, muy buenas noches, una alegría volver a estar contigo y muy buenas noches a todos nuestros oyentes.
0: Gracias igualmente, Carlos. Qué gusto saludarte y saludarte a ti y a toda la gente que te mueve siempre, ¿no? Gusto de verdad de verte de nuevo por esta tu casa. Gracias.
1: Muy amable, Pedro. Gracias a ti.
0: Carlos, para empezar, hablar de tu última obra en la que explicas la complementariedad entre ciencia, razón y fe, o ciencia, filosofía y religión, y antes de hablar sobre el origen del universo, ¿cuál es, según tu punto de vista, la auténtica relación entre la ciencia y la fe? ¿Existe un falso conflicto al respecto o no?
1: Sí, yo creo que sí, ¿no? Es decir, son dos realidades positivas complementarias que no se contraponen. Históricamente se ha intentado contraponerlas, pero es, digamos, innecesario, ¿no? A finales del siglo XIX, por ejemplo, principios del XX, pues se llegó incluso a hacer una filmación en Estados Unidos, pues de dos trenes chocando el uno contra el otro frontalmente, estaban situados en la misma vía y en la misma dirección y viajando en sentidos contrarios. Uno de ellos era el tren de la ciencia y otro el de la religión, ¿no? Y físicamente realmente se hizo esto. Entonces, bueno, se filmó y se tenía precisamente la idea de transmitir esta imagen de que eran dos realidades que colisionaban frontalmente y además, pues eso, ¿no?, con la violencia y de forma brutal, ¿no? Pero la realidad es que la ciencia es una cosa, es un modo de conocimiento objetivo, válido, importantísimo, un gran logro de la humanidad, y la religión es, digamos, otra forma de conocer ciertas realidades que no son accesibles para la ciencia. Por lo tanto, si el ser humano quiere intentar encontrar sentido, pues, a su existencia y quiere conocer la realidad con profundidad, desde luego no puede renunciar a ciertas formas de conocimiento, porque entonces tendría solamente una visión parcial de la realidad.
0: Doctor Marmelada, a lo largo de la historia ha habido muchos religiosos que han cultivado la ciencia, del mismo modo que también ha habido muchos científicos de renombre que han profesado una fe sincera, sin problema alguno de compatibilidad entre creencias religiosas y sus investigaciones científicas, ¿no? En este sentido, ¿qué se considera como cientificismo? ¿Por qué lo consideras como una manipulación ideológica, tú, por ejemplo?
1: Sí, porque vendría a ser una ideología filosófica que lo que haría es aprovechar el gran éxito de la ciencia para poder convencer a la gente de que efectivamente Dios no existe, por lo tanto, utilizar a la ciencia como una prueba del ateísmo, y de que todo es material, ¿no? De que no existe nada inmaterial. Y por lo tanto, también utilizar a la ciencia como una fuente de pruebas del materialismo filosófico. Pero claro, la ciencia es otra cosa y no se dedica a fundamentar filosofías ni nada de eso. Hace su trabajo y que lo hace muy bien, por cierto, ¿no? Entonces, claro, el cientificismo es una cosa distinta a la ciencia positiva. La ciencia positiva, positivo aquí quiere decir que estudia hechos, datos concretos, ¿no? Entonces la ciencia positiva lo que hace es investigar parcelas de la realidad, experimentables, mesurables, lo hace con una metodología y ya está, y no se mete más zarandas, digamos, metafísicas. Y entonces el cientificismo lo que hace es hacer pasar por ciencia, en realidad, prejuicios filosóficos o ideas filosóficas.
0: O sea que el cientificismo sería una ciencia negativa.
1: Sería una postura filosófica frente a ciertas cuestiones de la vida, que lo que intenta es basar sus conclusiones en supuestos datos científicos que en realidad no son tales, no casan y no sirven para eso.
0: ¿Una ciencia infusa?
1: El cientificismo sería utilizar la ciencia para demostrar algo que la ciencia no puede demostrar, porque sus herramientas y sus métodos no son válidos en esos terrenos, en esos campos. Es decir, sería la ideología filosófica que haría dar de sí a la ciencia más de lo que ya puede dar de sí.
0: O sea, al final nos tenemos que quedar con la fe, Carlos.
1: Depende de lo que estemos hablando, depende del ámbito de la realidad que estemos estudiando. Si estamos estudiando cómo funciona la célula y todo esto, pues nos quedamos con la ciencia, no necesitamos, la fe natural la necesitamos todos, pero la sobrenatural, pues no, en ese ejemplo que hemos puesto, no, el científico no la necesita. Cuando entra al laboratorio trabaja y no necesita fe sobrenatural para hacer su trabajo, lo hace fenomenalmente bien. Ahora, claro, ¿cuál es el problema? Que la ciencia ha tenido tanto y tanto y tanto éxito social, que si quieres podemos hablar de por qué, ¿no? Que ha sido fácil que haya habido gente que haya dicho, oye tú, pues escucha, aprovechemos y este sello, esta marca de garantía tan, tan grande y tan buena que tiene tanto prestigio entre la gente, utilicémosla para llevar el agua a nuestro molino y hacer creer que la ciencia ha conseguido demostrar pues estas cosas que a nosotros nos interesan, pues demostrar que Dios no existe, que todo es material.
0: Antes de dar el salto a las librerías, la idea original de nuestro invitado, creo que fue esa, Carlos, corrígeme si estoy equivocado, fue publicar Fronteras del Conocimiento como libro de apoyo escolar para alumnos de bachillerato y explicar los grandes enigmas entre ciencia, razón y fe, con el fin de que los alumnos supieran distinguir unas cosas de otras y asumir que todo es complementario, pero cada cosa en su sitio y sin negar lo contrario.
1: Exactamente, y respetando pues el valor de la ciencia, respetando el valor de la filosofía, respetando el valor de la teología como formas distintas de conocer. Y nos dejamos el arte, que es otra forma también de acercarse al conocimiento de la realidad y de ciertas parcelas de la realidad en concreto, y nos dejamos el sentido común, no lo trato todo en el libro, ¿no? Pero la idea, efectivamente, como tú decías, era llegar a todos los públicos, o sea, llegar tanto a públicos académicos como al lector normal y corriente habitual.
0: Qué obra más interesante, Carlos, felicidades, de verdad, ¿eh?
1: Muchas
0: bueno,
1: gracias.
0: Como todas las obras que has publicado, ¿eh? Porque, aparte de la admiración que te tenemos y te profesamos personalmente, ¿no? Como amigos, ¿no? Está también somos fans tuyos, ¿eh? O sea que al margen de lo personal está lo profesional, o sea que te tengo que felicitar de verdad por doble partida, ¿no? Bueno, hablemos de ese origen del universo, Carlos, si nos referimos a este mundo, a este universo, ¿no? A lo largo de los años han ido apareciendo diferentes teorías científicas, como por ejemplo la del estado estacionario o la del Big Crunch, que prescindían de un momento a partir del cual surgía el universo desde la nada, por lo que para algunos la ciencia había demostrado que Dios era innecesario, por lo que se proclamaba su inexistencia. Hoy en día se sigue trabajando en ambientes científicos en la idea de que nuestro universo se habría creado a sí mismo sin la intervención divina. Sin Dios, ¿no?
1: Sí,
0: sin Dios.
1: Efectivamente. Es decir, nosotros, los que hemos nacido pues desde hace, 50, 60 años para acá, pues hemos nacido dentro del modelo dentro del paradigma del Big Bang y nos parece pues la cosa más normal del mundo, pero es que hasta hace dos días y durante miles de años la humanidad pensó que el universo pues era esférico, que tenía un centro. Durante la mayor parte de ese tiempo se pensó que el centro era la Tierra, en los últimos siglos que era el Sol. Hasta hace ciento y poco años pues no hubo pruebas convincentes de que era la Tierra la que se movía alrededor del Sol, pero vamos, hasta hace pocos días se tenían prejuicios de que había pues esferas cristalinas, de que los movimientos de los planetas eran circulares. Todo esto hace tres siglos se pensaba, y hace 100 años pues se creía que el universo era estático, ¿no? Es decir, que cada estrella estaba donde está, y que cada galaxia ocupaba el espacio que ocupa y llevaba ahí el tiempo que fuese, pero no se había movido, ¿no? Entonces, a partir de principios del siglo XX, gracias a los estudios de Einstein, pues se vio que no, que el universo era dinámico, ¿no? Einstein no lo quiso reconocer en un principio y propuso una constante cosmológica que actuaría como fuerza repulsiva para evitar que la gravedad pues hiciera que el universo colapsara sobre sí mismo, ¿no? Pero un sacerdote católico, justamente Georges Lemaître, propuso la idea de decir, bueno, no, el universo puede ser dinámico, puede haber aparecido a partir de un instante determinado en ningún lugar, porque no había espacio, se crea el espacio con el origen del universo, y entonces se expande, ¿no? Y aquí nace el modelo del Big Bang, ¿no? Entonces, a partir de aquí, en el año 1926, es cuando Lemaître propone eso. Al principio no le hacen mucho caso, sobre todo porque es sacerdote y tal, ¿no? Pero Einstein se lo toma en serio, entonces a partir de ese momento los demás cosmólogos, físicos, etcétera, dicen, bueno, si Einstein respeta esta idea, este hombre y tal, pues nosotros también vamos a hacerlo, ¿no? Entonces, Fred Hoyle y un par de físicos más británicos pues rechazan la idea del Big Bang, porque el hecho de que haya un principio en el tiempo, en el espacio, pues hace, digamos, oler a Dios, ¿no? Hace parece que haya creación, ¿no? Y entonces proponen lo que tú has comentado, el estado estacionario. El universo sería eterno y por lo tanto ya no tendría que ser creado. Y lo que pasaría es que se crearía materia continuamente desde la nada, pero sin intervención de Dios, ¿no? Desde la nada, que sería en realidad la energía que hay en el vacío, ¿no? Como pasa en los aceleradores de partículas y todo esto, ¿no? Entonces, en función de las ecuaciones de Einstein, de que la energía es igual a masa por velocidad de la luz elevado al cuadrado, ¿no? Es decir, la energía se puede transformar en masa y en materia, y la materia se puede transformar en energía. Esto ya lo sabemos porque que la materia se transforma en energía, pues tenemos el ejemplo de la bomba atómica, es un ejemplo de transformación de materia en energía. Y que la energía se transforma en materia. Esto cuesta un poquito más de verlo para el sentido común, para la gente, pero en fin, en los aceleradores de partículas, a partir de energía aparecen partículas de materia durante un espacio ínfimo de tiempo, pero bueno, esto es así, ¿no? Entonces, claro, ¿cuál de las dos teorías tenía razón? ¿La del Big Bang o la del Big Crunch? Había una cuestión fundamental, ¿no? Si el universo tuvo un inicio en el tiempo, tenía que haber dejado como huella una cosa que es la radiación cósmica de fondo. Entonces, eso era una predicción crucial que le daba o le quitaba la razón a unos o a otros, ¿no? Si el estado estacionario era verdadero, era cierto, no podía haber radiación cósmica de fondo. Si era el Big Bang correcto, sí que tenía que haberla. Y en 1965, de casualidad, se encontró la radiación cósmica de fondo. Luego, en 1992, lo confirmó el satélite COBE y después otras ondas, la Max Planck, etcétera, y otros experimentos, ¿no? Y por lo tanto, pues se llevó el gato al agua la teoría del Big Bang. ¿Qué es lo que pasó? Que apareció otra teoría para decir, bueno, de acuerdo, aceptamos el Big Bang, pero no que haya un creador ni nada de esto. Que ojo, que la ciencia, los cosmólogos del Big Bang no hablan de Dios ni nada de eso, hacen ciencia y punto, ¿no? Pero que no, para eliminar cualquier remanente posible de cualquier ramalazo de teología que se le ocurriera a alguien o lo que sea, entonces, bueno, se propuso otra teoría científica, que es la del Big Crunch, que entonces lo que aúna son infinitos Big Bangs, ¿no? Pero claro, esta teoría tenía un problema, y lo expone un premio Nobel, cosmólogo, físico teórico, que es ateo, que es Gaspar Weinberger, que dice, bueno, pues según los cálculos matemáticos, en cada uno de estos ciclos de explosión, expansión e implosión, contracción, ¿no? y nuevo Big Bang, en cada uno de estos ciclos infinitos tendría que haber un remanente de energía respecto al ciclo anterior. Claro, si ha habido infinitos, ahora la luz tendría que ser infinita y no lo es de noche, ¿no? Entonces, es que la teoría no cuadra con la experiencia, ¿no? Entonces, bueno, Esto ha llevado ahora, a finales del siglo XX y ahora en el siglo XXI, a otras propuestas mucho más complejas, que son a las que tú aludías, ¿no? Pues las teorías de la autocreación del universo a partir de las teorías de cuerdas, de supercuerdas, la teoría M, la teoría de los universos de Penebranas, en fin, que si quieres ya podemos hablar de esto más adelante.
0: Carlos, no obstante, uno de los científicos más famosos que niegan la existencia de Dios, alegando que los conocimientos de la ciencia le convierten en una hipótesis superflua e innecesaria, es el físico teórico británico Stephen Hawking. En este sentido, y según tu punto de vista, ¿cuál sería el problema entonces o las lagunas que presenta la teoría del todo desarrollada por Hawking?
1: Sí, efectivamente Hawking es un gran físico, uh-huh. especialista en mecánica cuántica de los agujeros negros, uh-huh. y bueno, pues tiene una gran reputación dentro del mundo de la física. Y además es un personaje admirable, ¿no? Por el ejemplo de superación que representa pues él, ¿no? Su vida, ¿no? Pero claro, eso es una cosa, y otra cosa es mezclar, digamos, ciencia con metafísica y a veces con pseudo metafísica y sacar conclusiones teológicas, ¿no? Entonces
0: ¿Tú crees que Hawking, por ejemplo, mezcla?
1: Sí. Además, explícitamente lo dice, ¿no? Y hace juicios.

0: postura respecto a la misma cuestión, ¿no? E incluso dentro del mismo libro, en la página, pues yo qué sé, 60 se muestra optimista sobre un tema, ¿no? Y en la 142 se muestra un poquito pesimista o bastante realista, digamos, ¿no? Es decir, hay un vaivén en sus ideas, pero efectivamente lo que tú dices es uno de los científicos más famosos hoy en día, cosmólogos, de los que niegan la existencia de Dios, basándose en pseudoargumentos, en el fondo, de carácter físico, ¿no? En cosmológico en concreto. Sobre...
1: En su libro del 2007, como bien decíamos, titulado La teoría del todo, el origen y el destino del universo, Hawkins concluyó que Dios es, como comentábamos, es una hipótesis superflua, pues el universo estaría autocontenido sin que nada externo a él pudiera afectarle, de modo que no pudo haber creación, simplemente sería eterno. Según Hawkins, si existiera Dios, no jugaría ningún papel respecto al universo. Pero claro, Carlos, doctor Marmelada, porque uno se pregunta, ¿de dónde viene el universo? ¿Cómo y por qué se originó? Y precisamente estos interrogantes siguen hoy en día sin respuesta.
0: Sí.
1: Y el objetivo de Stephen Hawking, desde mi punto de vista, sigue siendo encontrar una respuesta también a dichas cuestiones, como en su momento lo haría este hombre, Albert Einstein, ¿no?
0: Sí,
1: que era un ateo tremendo y luego cambió y empezó a creer en Dios al final de su existencia, quiero entender.
0: A ver, sí que hay, sí, bueno, lo que comentas de Einstein, hay polémica sobre eso, es decir, es cierto lo que tú comentas de Einstein, de que según unas fuentes, pues al final, de hecho, durante su vida él fue creyente en una especie de panteísmo, en fin, un Dios que sería, pues, una energía del universo, en fin, algo especial, ¿no? Y hacia el final de su vida, según unas fuentes, pues se convertiría en la creencia de un dios, de algún tipo de dios monoteísta, aunque no especifican cuál, y según otras fuentes, pues la aparición de una carta recientemente y tal mostraría que no, que al final tampoco era un creyente, al menos en el sentido monoteísta de la expresión. Pero bueno, lo que tú comentabas de Stephen Hawking, él justamente sí que da una explicación de cuál es el origen del universo, porque claro, la mente humana lo quiere explicar. Y no solamente a través de la teología, sino que incluso la propia ciencia quiere, según Hawking, quiere sustituir a la teología en este punto, ¿no? Es su gran objetivo, él lo dice explícitamente, su gran objetivo es comprender la mente de Dios, ¿no? Luego dice que Dios no existe, pero por otro lado, ya te decía yo que es muy contradictorio en sí mismo, ¿no? O sea, conseguiríamos, si conseguimos responder a la pregunta de por qué existe el universo y por qué es como es, que es lo que él ha querido desentrañar estos últimos 30 años, dice, entonces entenderíamos la mente de Dios. Entonces, claro, ¿por qué existe el universo? Entonces Hawking dice que, bueno, que el universo surge efectivamente en un momento determinado, surge en el tiempo, pero es fruto de unas causas anteriores al universo, ¿no? Por lo tanto, no al fruto de un creador, sino a unas leyes físicas, que darían lugar a este universo, ¿no? Y después, ¿por qué es como es? Es otra de las grandes preguntas que a él le... Ahora iremos a la crítica, ¿eh?, de la anterior, pero o sea, otra de las grandes... porque ya te habrás dado cuenta que claro, que es un círculo vicioso el planteamiento de la anterior, ¿no? Pero y la otra gran cuestión, porque están ligadas, por eso digo, las tenemos las dos, ¿no? ¿Por qué es como es el universo? Claro, o sea, hasta ahora, si el universo es solamente esto que nosotros conocemos, entonces dices, bueno, ¿y por qué tiene estas leyes y no otras? Porque claro, ¿qué dice Hawking? Dice, bueno, es que existen infinitos universos, un multiverso, una pluralidad infinita de universos, y entonces claro, en una pluralidad infinita, estadísticamente toca que haya uno que tenga las leyes que tiene este, y ya está. Entonces ya hemos explicado, ya hemos solucionado el problema, ya tenemos la respuesta, ¿no? Hombre, volviendo a la cuestión anterior de por qué existe el universo, bueno, porque hay unas causas físicas que le hacen ser y tal. Dices, bueno, pero ¿y esas causas físicas dónde se originan? ¿Dónde está su razón de ser? ¿De dónde aparecen? ¿Dónde esas leyes que hacen que nazca este universo? ¿De dónde surgen? ¿Quién las pone? ¿Quién las crea? Claro, ante esta pregunta, pues se dan varias respuestas, ¿no? Hay gente que habla de cosmólogos que hablan de universos burbujas, que habría como una especie de plasma a partir del cual se van generando como burbujas que serían universos y por lo tanto no están comunicados. O sea, habría infinitos universos, pero que ninguno tendría comunicación con ningún otro. Claro, eso quiere decir que ninguno sabría nada de los otros. Entonces, la pregunta que nosotros tenemos que hacer es decir, bueno, ¿y cómo sabemos nosotros que existen esos otros universos si no podemos acceder a ningún tipo de conocimiento? Por lo tanto, estamos hablando de matemáticas, de ecuaciones matemáticas puras, pero claro...
1: Pero por esa regla de tres, Carlos, estaríamos planteándonos también la existencia

0: de propio Dios?
1: Es diferente, es decir, Dios es una persona. Entonces, fíjate tú, si
0: Dios
1: estamos
0: es una persona.
1: Es una persona. Entonces, si estamos hablando de cosas, que el universo es una cosa,
0: ¿Cómo sabemos que Dios es una persona?
1: Bueno, pues tiene inteligencia, tiene voluntad, es distinto. Entonces,
0: ¿cómo lo sabemos eso?
1: Bueno, es el concepto que se tiene de Dios, la definición que se tiene de Dios es esta, ¿no? Pero antes de entrar en eso, tú piensa una cosa, es decir, si el universo se crea. Fíjate, si el universo se crea a partir de sí mismo, de unas leyes que... Sí. ¿Cómo pueden ser anteriores al universo? Esas leyes tienen que salir de algún sitio. Entonces, claro, en realidad estaríamos trasladando la pregunta antes, ¿no? Otros proponen que el universo se genera a partir del choque de otros universos. El nuestro, ¿a dónde tenemos que ir a parar? ¿A qué entendemos por universo? Si por universo entendemos el espacio en el que nosotros vivimos, lo que nosotros conocemos por universo clásico, digamos, y decimos que este universo es generado por otros, en realidad la palabra universo quiere decir el todo.
0: Perdona, tú en este magnífico libro que acabas de publicar analizas, como bien decías, teoría de cuerdas, teoría de supercuerdas, sí. Teoría M, sí. Concepto de multiverso que estás comentando. Sí. Pero claro, podríamos estar hablando también de universos paralelos.
1: Sí, efectivamente. O sea, entonces es que está relacionado con estas explicaciones que se quieren dar para, digamos, dejar a Dios al margen, que repito, desde el punto de vista científico no hay que mezclarlo, ¿no? El problema es, los filósofos no hablamos de ciencia, porque no sabemos. El problema es que a veces los científicos, algunos se pueden entusiasmar porque su campo, tiene gran éxito y tiene gran aceptación social, y se puede ver tentado a meterse en cuestiones metafísicas o teológicas que requieren unos conocimientos específicos, como pasa en todos los campos, ¿no? Entonces, efectivamente, una de las opciones para explicar el origen de nuestro universo es apelar a que existen otros que interactúan, colisionan, y el fruto de esa interacción es el nuestro. Entonces, claro, esos otros universos, no los vemos, no sabemos de ellos, no estarían ahí, hay universos más grandes que el nuestro, otros más pequeños, nos estarían atravesando, otros seríamos nosotros permeables a ellos, con otros interactuaríamos, etcétera. Nosotros seríamos el fruto del choque de otros dos, según la teoría de los universos de P.N. Branas, que sería X dimensiones, ¿no? Uh-huh. Las teorías de cuerdas, hablan de que han de haber muchos universos, y que la materia en realidad no está hecha de partículas, sino en última instancia de cuerdas que vibran, cuerdas de energía, ¿no? Y que tienen diversas pautas de vibración. No es que haya diversas cuerdas vibrando y que unas dan lugar a electrones, otras a quarks y tal, ¿no? Sino que una misma cuerda, al vibrar de forma distinta, puede dar a un electrón, y al vibrar de otra forma puede dar a un quark up, por ejemplo, ¿no? Entonces, claro, explican el universo así, pero claro, la gran pregunta sigue siendo el todo. Si cogemos el todo, a mí me da igual que el universo tenga el tamaño que tenga, me da igual si es este universo donde vivimos nosotros. El concepto de universo es todo lo que hay. Si además del universo en el que estamos nosotros hay otros, el universo es el conjunto de todo. Uh-huh. Y nosotros seríamos una parte. Seríamos como una galaxia, para entendernos. Sí, entonces, ¿y ese todo de dónde sale? Es decir, ahí estaría la cuestión filosófica.
0: Si ya se nos hace complicado al resto de los mortales, que no somos físicos ni científicos, el entender esa casuística que esta noche estamos abordando, Carlos, sí. Yo entiendo que para los especialistas como tú, ¿no?, que habláis con tanta profundidad de este tema, entiendo yo que a lo mejor... Yo no sé si es que se le está dando, rizamos el rizo a lo mejor un poco más, simplemente porque tenemos una creencia que queremos pensar y mantener de que aquello es así, ¿no? Y le aplicamos ahí ciencia por los cuatro costados, aunque no podamos aplicar mucha ciencia en nuestros argumentos, ¿no? No lo sé, ¿eh? Antes hablabas de Dios como sujeto. Pero es que nadie ha visto a Dios, nadie tiene un mensaje directo de Dios. Podemos leer cánones, sagradas escrituras, etcétera, pero ¿dónde está Dios? ¿Dónde está presente Dios en el universo? ¿Está en el cielo? ¿Dónde está ubicado? vamos a ver, quiero entrar primero diciendo que yo participo en tus creencias, quiero decir que soy católico, apostólico y no romano, románico ya, ¿sabes? Por aquello que hace, lo llevamos muy encima, pero que también nos hacemos esas preguntas, como el resto de los mortales, ¿no? Sí. ¿Y por qué permite y por qué deja? Claro, son cosas que, como no le pongas fe...
1: O sea, ¿por qué permite el mal en el mundo, ¿no?
0: Claro, ¿por qué permite tantas cosas?
1: Esto lo trato en el siguiente libro que he publicado, ¿eh?
0: Claro, ¿por qué permite tantas cosas malas en el mundo? Caramba, a mí me hacen esas preguntas ateos y me cuesta contestar.
1: Bueno, pues me tienes que invitar a otro programa y hablamos de esto a fondo.
0: Claro, si le tengo que hablar de universos paralelos, de quién fue primero y que, bueno, ese universo, alguien le diría a ese universo que tuvieron las leyes y que esas leyes las creó Dios. Está muy bien, pero eso a lo mejor es buscar los tres pies al gato.
1: No, pero mira, yo lo que planteo es lo siguiente, es decir, yo no me meto en cuestiones teológicas, ¿no? Sino simplemente lo que planteo es que, es imposible que el universo se haya creado a sí mismo, y por lo tanto tiene que tener una causa explicativa, y esa causa es trascendente al propio universo. Entonces, a partir de aquí, tradicionalmente a esta causa se le ha puesto el nombre de Dios, ¿no? Y bien, ya está. Es decir, este es el planteamiento del libro, ¿no? Para simplificar mucho. También es importante decir que estas teorías que hablan de la autocreación del universo tienen un gran problema, ¿no? Y es que son teorías científicas altamente matematizadas, con de grandísima complejidad, en donde no todos están de acuerdo, ni muchísimo menos. De hecho, son minoritarios los partidarios de estas teorías, ¿no? Pero eso tampoco no es problema, es decir, si tienen razón, da igual si son 5 o si son 500, ¿no? Pero el gran problema que tienen de momento, fíjate que soy muy prudente siempre hablando, es que son puramente matemáticas, es decir, que no hay hechos experimentales que las avalen, las contrasten. Había una gran esperanza con la inauguración del LHC, del gran colisionador de hadrones en el 2008, todo eso, pero bueno, de momento todavía no ha podido aportar pruebas confirmen las teorías, pues ya te digo, de cuerdas, supercuerdas y tal, que son sugerentes y todo eso, que igual dentro de 5, 10, 15, 20 años se pueden confirmar, o igual se han hecho ya descubrimientos hace un año. Mientras estamos hablando esto, lo que se está es acabando de ultimar un artículo para publicarlo la semana que viene y mostrando que por fin hay un poquito de luz experimental en esa línea, pero de momento pues no la hay, ¿no? Entonces, como teorías científicas, tienen que dar ese paso al frente. Es decir, una teoría científica lo que hace es estudiar un hecho material, físico. Ya tú acabas de decir antes, a Dios no la ha visto nadie, claro, es que es imposible verle, es inmaterial, ¿no? Entonces, un hecho material físico mesurable, que se pueda medir a través de instrumentos, de aparatos, con que se pueda matematizar, etcétera, ¿no? Explicar cuantitativamente, luego proponer unas hipótesis explicativas y después y diseñar unos experimentos que permitan contrastar o refutar esas hipótesis. Simplificando mucho, digamos, esta sería la forma de trabajar la metodología científica, grosso modo, ¿no? Bueno, pues claro, las teorías de cuerdas y de supercuerdas, la teoría M, en fin, todas estas teorías, la autocreación del universo, todavía no han podido pasar por ese tamiz, por ese cedazo. Entonces, eso es imprescindible para que se acepten como verídicas, en el sentido de que tiene en ciencia la palabra verídico, ¿verdad?, ¿no? Y, por tanto, es muy importante que hagan predicciones muy concretas, que se puedan diseñar experimentos que permitan comprobar esas predicciones. Claro, todavía no se ha llegado a eso. Entonces, bueno, yo te hablaba antes de la radiación cósmica de fondo, ¿te acuerdas, no? Lo del, claro, esa era una predicción muy clara, muy concreta, muy específica, que hacía la teoría del Big Bang, ¿no? Dice, oye, si esto ha sido así, nos tendríamos que encontrar eso. Y esto tiene que tener estas características. Y se encontró con esas características. Entonces, claro, eso se cargó la teoría del estado estacionario, corroboró, confirmó, aunque no definitivamente ni plenamente, pues la teoría del Big Bang, ¿no? Bueno, pues las teorías de la autocreación del universo, tanto la de cuerdas, supercuerdas, lo que sea, pues tienen que pasar por ese mismo proceso, tienen que hacer unas predicciones concretas y unos experimentos que permitan comprobar que efectivamente lo que predicen se cumple, y de momento pues no hemos llegado a eso todavía.
0: Bueno, el diseño inteligente lo tenemos ahí.
1: También, otro tema calentito.
0: Claro, está ahí, ¿no? Sí, porque de alguna manera es pretende, creo que ese es un poco el razonamiento, ¿no? El diseño inteligente pretende demostrar que la ciencia es capaz de evidenciar que la naturaleza refleja claramente la existencia de un diseño que ha sido concebido de una forma intencionada por un diseñador inteligente.
1: Exacto,
0: ¿no?
1: Sí, sí.
0: Pero claro, si no podemos medir, no podemos mesurar, no podemos cuantificar quién es ese gran artífice, estamos perdidos.
1: Mira, nuestros oyentes podrán estar de acuerdo y los lectores del libro podrán estar de acuerdo con todo lo que se dice o con nada o con una parte o en fin, ¿eh? Pero desde luego lo que está claro es que el título el libro cumple con lo que promete el título. Es decir, tú acabas de poner sobre la mesa otro tema, digamos, de fricción, otro tema de solapamiento entre la ciencia, la filosofía, la religión, que es el tema del diseño, ¿no? Es decir, hay un diseño en la naturaleza, hay una finalidad, hay un diseño en la naturaleza. Entonces, claro, esto arranca, o sea, si cuando estudias biología y todo esto, te hacen remontar a Paley, al gran escritor británico, ¿no? Uh-huh. Que hablaba de la metáfora del reloj y el relojero.
0: Sí.
1: Si tú vas por un campo y te encuentras un reloj, pues no se te ocurrirá pensar que eso ha salido espontáneamente o que se ha formado por azar, porque claro, cuando estudias ese objeto y ves lo que es, la función que tiene y la complejidad de su construcción, de su diseño, dices, bueno, esto no es fruto de los agentes meteorológicos y tal. Esto aquí ha habido un diseñador, un relojero que lo ha hecho, ¿no? Entonces, esta metáfora, claro, el reloj es la naturaleza, ¿no?
0: Sí.
1: Y el relojero sería, pues, esa causa trascendente a la naturaleza. Sería lo que llamamos Dios tradicionalmente, ¿no? Lo que las religiones han venido llamando Dios, ¿no? Entonces, claro, si con un reloj nos admiramos y sacamos la conclusión de que ha tenido que haber un artífice, porque no puede ser fruto del azar, pues con el universo, que sería el gran superreloj, ¿no? Razón de más que tendría que haber habido un diseñador inteligente. De hecho, este argumento de Paley, pues en esta formulación sí que es muy interesante y es propio de él y todo esto. Pero no deja de ser la filosofía de Platón, no deja de ser el mito de la caverna, no deja de ser todo el tema de la jerarquía de las ideas de las que nos hablaba Platón, ¿no? Y también Aristóteles recoge ese mito de la caverna de Platón en una...
0: Ahora estamos en la caverna, tú y yo, en este momento.
1: Y la sociedad entera, y la humanidad entera. Es decir, el mito, claro. El mito de Platón es soberbio, claro, explicando la condición humana, y es válido, claro, universal, ¿no?
0: Claro.
1: Entonces, claro, el tema del diseño inteligente a muchos científicos les pone nerviosos porque les parece que es introducir la teología dentro de la ciencia, y no es así. Es decir, es muy correcto decir que la biología no ve diseño en la naturaleza de forma intencionada. Es correctísimo. Ahora, el problema es, ¿eso nos legitima a saltar a decir que no hay diseño inteligente? Es decir, no hay un diseñador inteligente que ese diseño aparente lo pone. No, la biología lo que tiene que decir es, mira, yo hasta donde llegan mis métodos, lo que me muestra es que la actual disposición de la vida, de las especies y todo esto, ha procedido por transformación a lo largo del tiempo. Creemos que ha sido de esta forma, a través de la selección natural al azar de las mutaciones genéticas, o sea, la selección natural de las mutaciones genéticas que se han producido al azar, a través de la herencia de esas mutaciones, que ha hecho que persistan las que son adaptativas, las que permiten que sobrevivan los individuos que las tienen, ¿no? Y por eso los seres vivos tienen las formas que tienen ahora, ¿no? Entonces, eso es una explicación, yo la encuentro extraordinariamente válida, fantástica. Claro, el problema es decir, y como esto es así, pues resulta que Dios no existe, porque ya tenemos la explicación del diseño, ya no hace falta. Es que estamos hablando de cosas distintas. O sea, yo me acuerdo una vez que un profesor me dijo, oye, ¿qué es mejor, un Ferrari o un tractor? Entonces, enseguida, claro, le dije, bueno, depende para qué, ¿no?
0: Claro.
1: O sea, si vamos a ir para arar un campo, oye, con el Ferrari no haremos ni 10 metros.
0: Ni una,
1: ¿no?,
0: cosa ni otra, ¿no?
1: Y si es para ir de aquí a Zaragoza, con el tractor tardaremos dos meses. Entonces,
0: tampoco hay que ser tan extremista, ¿eh? ¿Tampoco?
1: Bueno, pero era una forma ilustrativa de explicarlo muy bien este hombre, ¿no? Es decir, sí, ¿qué es mejor, la biología o la teología? Hombre, depende, ¿de qué vamos a hablar tú? ¿De qué tipo de realidad estamos hablando? ¿De esto? Claro. Pues me podrá ayudar más lo uno. Ahora, si queremos tener una visión global, si queremos tener una comprensión unitaria, ¿te acuerdas la famosa teoría del todo, ¿no?, que se ha hablado tanto estos últimos años? Si queremos intentar, que es imposible tenerla, por cierto, ¿no?, y que no se ha conseguido hasta ahora, pero que a lo mejor sea imposible tenerla, que es un punto que sería interesante, digamos, mencionar también. O sea, las teorías estas de cuerdas, supercuerdas que hablábamos antes, ¿por qué no han podido tampoco triunfar de momento? Porque no se ha conseguido una teoría de la gran unificación de las cuatro cuatro fuerzas, de momento, ¿eh? Ojo, igual se puede conseguir pronto, pero de momento no, es otro de los hándicaps que tiene, ¿no? Entonces, claro, ¿qué es mejor, la biología o la teología? Bueno, pues es que depende de lo que estemos hablando. Entonces, el tema del diseño se ve con claridad desde una perspectiva y desde otra, pues tiene otra interpretación y es lo más normal del mundo. Ahora, una no excluye a la otra ni anula a la que no hayamos elegido.
0: Hoy en día la evolución como hecho es aceptada por la inmensa mayoría de los científicos. Lo que se cuestiona es si la selección natural darwiniana tiene tanta incidencia en el hecho evolutivo como suponía el científico británico, ¿no? No obstante, Carlos, doctor Marmelada, refiriéndonos a la teoría de la evolución acerca del ser humano y a la incógnita sobre cuál fue el miembro fundador de nuestro linaje evolutivo, hoy por hoy aún es motivo de debate determinar cuál fue el primer homínido. Eso lo tenemos claro, que todavía estamos ahí y que no sabemos. Pero si me permites, voy a rezar un poquito más el rizo, que esta noche estamos ahí rizándolo.
1: En las fronteras del conocimiento.
0: Estamos en las fronteras, en esa caverna de Platón, ¿no? Es una pregunta que a mí me hacen y que yo tampoco sé responder. Adán y Eva, nuestros primeros padres. ¿En qué momento de la historia los ubico?
1: Bueno, ni tú sabes responder, ni tú sabes responder. O sea, te puedes quedar muy tranquilo porque, o sea, no es que tú no sepas responder a eso porque lo desconoces tú, pero lo saben los demás, ¿no? Es que no hay forma humana de momento de poder decir, oye, mira, fueron estos, ¿no? Lo que digamos tiene sus pros y sus contras, ¿no? Entonces, claro, aquí dices, bueno, ¿cómo caso ciencia, filosofía, religión y tal? Es decir, el ser humano es rico, es plural, ¿no? Entonces, claro, lo podemos contemplar desde distintas perspectivas. No me escapo, ¿no? Yo te voy a contestar muy directamente.
0: El diseño inteligente, no sé si casa o no casa, ¿eh?
1: ¿El qué?
0: El diseño inteligente, para demostrar dónde, en qué momento de la historia aparecen Adán y Eva, no sé si lo podemos utilizar, ¿eh, Carlos?
1: Bueno, mira, o sea, yo te voy a contestar muy, muy claramente, ¿no?
0: Sí.
1: Es decir, o sea, lo importante de la explicación bíblica, cuando la Biblia habla de Adán y Eva, o sea, lo importante no es decirnos, oye, mira, hace 122.000 años, hace 185.000 años, hace 2 millones y medio de años, aquí, en ese momento Dios crea al hombre y tal. No. O sea, lo importante es, en el mensaje bíblico, es que el ser humano es creado a partir de una materia preexistente. Y esto, por ejemplo, casa con la teoría de la evolución. Es decir, la teoría de la evolución lo que dice es que los humanos proceden de un tipo de homínido prehumano, que puede ser un Australopithecus, alguna de las especies ya conocidas, o alguna otra de las especies que todavía pueden estar por descubrir. Eso todavía no se puede. Hay quien dice pues que procede de Africanus, otros que de Australopithecus afarensis, otro que, en fin, pero todavía no está cerrado ese tema. Por lo tanto, esto casa, esta información del relato bíblico, que no tenía presente los estudios científicos sobre evolución humana, casan, ¿no? Y entonces el otro gran mensaje es que, digamos, hay una intervención directa de Dios, ¿no? Es decir, crea su alma, etcétera, ¿no? Y bueno, vemos un salto evolutivo entre el hombre y las demás criaturas, la inteligencia, no nos vamos a meter aquí si aparece gradualmente o no, pero vendría por esta línea. Entonces, claro, no puedes en el registro fósil coger y decir, oye, mira, ves, esta cadera, esta tibia, esto era de Adán y lo anterior era parecido a los humanos, pero no lo eran, ¿no? Mira, el hombre con las características físicas que tenemos ahora existe ya hace 180.000 años, una cosa así, bastante parecido físicamente, ¿no? Y podemos encontrar restos incluso que llegarán a los 200.000,
0: 220.000.
1: Bueno, pero ya físicamente los de 300.000 eran diferentes a físicamente, ¿eh? Genéticamente estamos ya remontando nuestro linaje hace 600.000 años, emparentados con personas que vivieron hace 600.000 años de edad. Mira, yo no tendría ningún inconveniente en aceptar que Adán y Eva podrían tener perfectamente 2.5 millones de años, que es lo que tiene el origen de la humanidad, ¿no? Pero no me parece a mí lo relevante, digamos, este dato, sino el entender cuál es el mensaje de el relato bíblico de la creación, ¿no? Y es este que te digo, ¿no? Es decir, que el ser humano procede de una materia preexistente, el famoso barro, ¿no?
0: Sí.
1: O sea, que no se lo saca Dios de la nada. Y dos, que digamos hay un acto, o sea, hay una relación directa especial de Dios con el hombre, ¿eh? Con toda su creación, por descontado, pero con el hombre tiene una relación pues más íntima, más más vinculante, más relacionada, ¿no? Y de ahí pues el tema de que le sopla el hálito de vida, que sería el alma, etcétera, etcétera, ¿no? Uh-huh. Y bueno, es una explicación alegórica. Ahora, eso, ¿cómo lo conviertes en datos científicos contrastados por los arqueólogos y tal? Es absolutamente imposible y eso no se va a conseguir nunca. Nadie en ningún momento va a poder levantar una tibia y decir, esta era de Eva. Y esto tiene, por datación radiológica del yacimiento en el que hemos encontrado esto, pues mira, esto tiene 280.000 años o 1.020.000 años. No, eso va a ser imposible. Pero es que tampoco no es lo relevante.
0: Las controversias se acentúan a la hora de determinar cuál fue la primera especie humana que existió sobre el planeta, como bien apunta el doctor Carlos Alberto Marmelada, ¿no? Para unos debió tratarse de Homo habilis, otros en cambio apuestan por Homo rodolfensis, que literalmente significa hombre del lago Rodolfo, que corresponde al antiguo nombre con el que era conocido el actual lago Turkana en Kenia. Asimismo, la ocupación de Europa por parte de los humanos es uno de los temas más debatidos en el paleoantropología, ¿no? En la paleoantropología. Y en este contexto todavía sigue siendo objeto de debate cuál es la especie humana de la que procedemos. De momento, el candidato más aceptado es Homo rhodesiensis, como bien decías, una especie humana que vivió en el África Austral hace entre 200 y 300 mil años. ¿Crees que futuros descubrimientos lograrán desvelar este misterio en algún momento determinado? Lo digo porque si estamos desvelando el Big Crunch y el Big Bang y la teoría de las cuerdas y hablamos de física cuántica de más de 11 dimensiones y de universos paralelos y si podemos poner la mano dentro de y tocar a seres espirituales, ¿lo conseguiremos o tendremos que esperar que alguien nos ilumine desde el cielo o que venga una nave interestelar, Carlos, y nos diga, mira, yo soy Dios y yo sé, he creado y he cogido al mono y le di una semilla mía y ahí os dejo al hombre? Por aquello de que en el Génesis, creo que es en el capítulo sexto, se habla de que las hijas de los hombres tuvieron relaciones con los gigantes, ¿no?
1: Sí.
0: Con aquellos que venían del cielo, que podrían ser, bueno, podrían ser lo que cada uno quiera entender, ¿no?
1: Sí. Bueno, has planteado varias cuestiones, vamos para ir por orden. Desde luego, la ciencia es una forma de conocimiento maravillosa y admirable, ¿no? Y los roces, las fricciones o los solapamientos entre la ciencia, la filosofía y la religión se dan especialmente en tres campos. Yo trato dos de ellos en este libro, que uno es la cosmología, hemos hablado pues extensamente sobre este tema. El otro campo es la evolución humana y hemos hablado en el programa de hoy y en muchos otros, ¿no? Después hay un tercer campo que es la neuroteología, que eso si acaso lo podemos dejar para otro día, ¿no? Tampoco no lo trato en este libro, pero entonces, claro, centrándonos en la pregunta que me haces, ¿no? Es decir, ¿podremos saber en un futuro próximo tal cuál es realmente la primera especie humana y tal y todo esto? Pues, ahí está la cosa, ¿no? Es decir,
0: no, que... No me digas que no tienes curiosidad.
1: Yo sí, yo muchísimo. O sea, vamos, en fin, en una ocasión le dije a un gran arqueólogo que yo daría, renunciaría a 5 años de mi vida, ¿eh? Es decir, morirme 5 años antes, ¿no? Me parece que le dije 10, ¿eh? Pero bueno, fue hace años, ahora ya soy más mayor y ya me lo pienso más el decir este tipo de cosas por saber la auténtica verdad sobre todo esto, ¿no? Entonces, pero mira, la cosa debe de andar por los 2.700.000, 2.800.000 años de antigüedad, por ahí deben de haber aparecido los primeros humanos, de esas fechas son las primeras herramientas que tenemos encontradas, ¿no? Y datadas, y que implican una inteligencia, un diseño, un concepto, en fin, una artesanía, una transmisión de esos conceptos, una enseñanza, una cultura, y eso son características típicamente humanas, ¿no? Y por ahí debe andar Homo habilis, Homo rodolfensis, uno de estos que tú has dicho. Ahora, luego otra cosa ya es el Homo sapiens, ¿no?
0: No obstante, déjame que haga de abogado del diablo ya para finalizar y te pregunte, bueno, Dios nos hizo a su imagen y semejanza, ¿no? Pues eso sí. Es lo que hemos leído en las Sagradas Escrituras.
1: Sí. ¿Sí? Y homo habilis es muy feo, ¿no?
0: Vas a decir. Claro. ¿A imagen y semejanza del hombre del siglo XXI o a imagen del hombre pues no sé, de dentro de 1000 años o del Rhodesiensis, ¿no?
1: Hay un chiste, y lo digo sin frivolizar, ¿no? Sí. ¿Eh? Porque tiene que ver con esto que tú has dicho, ¿no? Que cuando se oye esa frase, Dios nos hizo su imagen y semejanza, pues salta una persona con defectos, digamos, físicos, tal, y bueno, y conmigo hizo un experimento. Que,
0: experimento, ¿no?
1: Entonces, la cuestión es esta, la cuestión lo planteas muy bien, ¿no? Es decir, ¿en qué consiste el ser imagen y semejanza de Dios? Desde luego, claro, no se está refiriendo al cuerpo, por lo que hemos comentado antes, porque es inmaterial Dios. Entonces, por eso te decía yo que Dios es una persona, es decir, está haciendo referencia, este reflejo que es el ser humano de Dios, esta imagen y semejanza que es, a básicamente dos grandes potencias, dos grandes facultades que son la inteligencia y la voluntad. Son dos grandes facultades espirituales que encontramos en el ser humano y no en los animales. Mucha gente discrepará conmigo con lo que acabo de decir, yo soy consciente de eso, ¿no? Pero, bueno, ya Platón decía que el mundo se divide en los hijos...
0: Carlos, perdóname, dices Dios es inmaterial, sí. Pero... yo creo que ¿y qué manía tenemos todos en darle una inmaterialidad? ¿Y si fuera material?
1: Pues no sería Dios.
0: Si Dios viviera en otro universo que no es el nuestro y fuera material y tuviera carne y hueso, pues es un Dios, ¿no?
1: Sí, pero Pedro, o sea, el condicional hipotético se lo podemos poner a todos,
0: claro.
1: ¿No? Y si resulta que el sol no existe, que
0: igual
1: es, es una cosa
0: igual
1: que tenemos...
0: decir que es inmaterial, también es lo mismo.
1: Sí, pero entiéndeme, es decir, ese tipo de razonamientos lo podemos aplicar a todo, ¿no? Yo te decía, ¿y si resulta que el sol no existe? Que es una aberración óptica, no. Que tienen nuestros ojos, es decir, bueno, se lo podemos poner...
0: está ahí,
1: ¿y por qué está ahí, no? Porque, entonces, claro, vamos a ver, es lo que te comentaba antes, ¿no? Y tiene que ver, y lo hemos tratado, digamos, en la primera parte magníficamente, ¿no? El tema de quiero decir que lo has planteado magníficamente, el tema del origen del universo y todo esto, ¿no? O sea, nos encontramos que aquellas teorías que pretenden explicar el origen del universo desde sí mismo, desde la pura materialidad, desde la pura inmanencia, que es como se dice técnicamente, pues no consiguen dar una razón explicativa. Uh-huh. Es decir, siempre acabas en lo mismo, ¿no? Dices, bueno, si coges el universo como la totalidad, dices, bueno, pues la causa tiene que ser trascendente, externa, tiene que estar fuera de... Y claro, el universo es material, por lo tanto, la causa esa trascendente fuera de explicativa es de carácter inmaterial. Y, dado que el universo tiene unas leyes, etcétera, claro, esa causa ha de ser omnipotente, es decir, ha de poder crear sin restricciones y ha de ser inteligente. Entonces, claro, vas estableciendo las características y dices, hombre, mira, pues esto es lo que tradicionalmente se ha entendido por Dios, ¿no? Digamos, entonces, por eso te decía yo que es inmaterial, porque no está dentro del universo, no es una causa inmanente. Si no, no sería Dios, sería otra cosa. Sería un ser maravilloso, pero otra cosa.
0: Ya tengo ganas de leer tu próximo libro, El Dios de los ateos, ¿no?
1: Ahí está.
0: Que es lo que nos vienes a contar ahí. Y tengo muchísimas ganas, supongo que estarás a punto de publicarlo.
1: Ya está en las librerías.
0: Ya está en las librerías. Pues ya te espero cuando tú quieras. Vamos a preparar de nuevo la entrevista. Déjame que me lo lea con profundidad, porque si no, no tengo argumentos para rebatirte. ni llevarte la contraria, ¿no? Pero estaré encantado y además de verte nuevamente por aquí, por esta tu casa.
1: O sea, un placer inmenso poder darnos un abrazo. Te agradezco mucho que me invites.
0: Bueno, pues decir que hoy hemos tratado el último trabajo, el penúltimo trabajo, porque si ya está publicado el otro, es el penúltimo trabajo del doctor Carlos Alberto Marmelada, licenciado en Filosofía y Ciencias de la Educación, escritor y conferenciante, profesor con más de 27 años de experiencia docente y autor de este libro que esta noche hemos querido abordar, aunque sea un poco así por encima, porque es indudable que es imposible hacerlo de forma muy directa, ¿no? Muy completa, porque se nos va, tendríamos que estar horas y horas hablando de este fantástico volumen, Fronteras del Conocimiento, Ciencia, Filosofía y Religión, de la editorial Secote, un libro recomendado por Luces en la Oscuridad del doctor Carlos Alberto Marmelada. Carlos, de nuevo, insisto, gracias, felicidades, y aquí tienes tu casa, vuelve cuando tú quieras, por favor.
1: Pues muchas gracias, Pedro, es un placer estar aquí con vosotros y sobre todo con nuestros oyentes.
0: Gracias. Eres muy amable, muchísimas gracias, Carlos, igualmente para ti.
1: Gracias.
0: Buenas noches.
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0: Temor irracional y exagerado hacia objetos, situaciones e incluso personas. Insomnio, nerviosismo, histeria, taquicardias. Estos son algunos de los síntomas que padece una persona que sufre cualquier fobia. Desde que hace un siglo Sigmund Freud tratara el primer caso de fobia dentro de una perspectiva científica, se conocen unas 250 fobias generalizadas. Sin embargo, hoy por hoy estaríamos hablando de millares de fobias, dependiendo de los diferentes puntos de vista respecto al tema. Una de las fobias que con más frecuencia se da es la llamada entomofobia o miedo a los insectos. Esta entomofobia, que está considerada como un trastorno específico que no social, hay que tenerla muy en cuenta porque, cuidado, estamos hablando de miedo a esos pequeños y diminutos insectos que a veces nos pueden trastornar durante horas y horas. De hecho, más hombres que mujeres padecen este tipo de miedo y dependiendo del contexto social y cultural en el que se encuentren, esta fobia puede ir en aumento. Además, el hecho de que una madre chille a su hijo cuando éste atrapa a un insecto para jugar y le dice que eso es malo, se convierte en un condicionante para que el pequeño llegue a cogerle manía. Esta noche en este tiempo de radio conoceremos por qué aparece la entomofobia, cuáles son los síntomas que sufre la persona, qué terapias existen y si el miedo a los insectos puede llegar a curarse o a causar más daño. Para ello hemos invitado a nuestro escritor y periodista amigo de este programa, Álex Muniente, a quien ya le damos la bienvenida. Álex, buenas noches.
3: Hola, buenas noches.
0: Es curioso porque en tus trabajos de investigación dices que el hombre es más fóbico que no la mujer, con esta entomofobia, ¿no? El miedo a los insectos. ¿Por qué el hombre y no la mujer más? No sé.
3: Esto hay que preguntárselo a los estadísticos que hacen las estadísticas.
0: Claro, claro.
3: A ver, yo no sabría qué decirte. A ver, yo como hombre puedo tener unas fobias, pero en cambio, pues, la gente del sexo opuesto, pues puede tener otras más distintas. No sé.
0: ¿Por qué este trastorno, esta fobia ha adquirido tanta repercusión en los últimos años? El miedo a los insectos.
3: A ver, miedo a los insectos no es nuevo. El caso es que en la estadística de las que acabamos de hablar, demostró que en el Reino Unido lo que la gente tiene más miedo es a los insectos, más incluso que al paro o al terrorismo. No deja de ser una curiosidad. En cambio, pues en México, en Colombia o en Santo Domingo, pues tienen miedo a otras cosas más diferentes. Uh-huh. No deja de ser curioso que en un país presuntamente avanzado, tecnológico, que esté, digamos, al frente de la economía mundial, para entendernos, pues tengan miedo de unos bichitos pequeñitos, ¿no?
0: Uh-huh. Es curioso porque en una encuesta realizada en México hace 2 años, esta encuesta dictaminó que la entomofobia se encontraba entre los primeros motivos que generaban temor detrás del pánico al secuestro o a la propia muerte. Y por el contrario, un estudio similar efectuado en el Reino Unido lo destacaba como el factor principal de miedo, seguido del terrorismo o el paro. O sea que no deja de ser un pánico, tremendo pánico, que nos puede perturbar y traernos alguna que otra consecuencia y alguna que otra patología, porque ya sabemos que cuando uno somatiza un miedo, por ejemplo, o una acción reprimida, aquí puede prosperar en cualquier tipo de enfermedad o patología, ¿no?
3: A ver, no soy médico, por tanto, no me considero la persona más capacitada para hablarte de qué patología puede degenerar un miedo a algo. Uh-huh. Lo que sí que te puedo, creo yo, como persona, lo que puedo decir es que, a ver, si esto de buen principio no se resuelve, se va agravando. Quizás no a un nivel físico, pero sí a un nivel mental.
0: Porque, Álex, ¿es miedo o es repulsión a ciertos insectos, por ejemplo, que además sabemos que son venenosos y les tenemos pánico, ¿no?
3: Una cosa para... Esto es interesante que acabas de explicar. Una cosa es el miedo, pero todo muy distinto a la repulsión. Uh-huh. A ver, tú una cosa te puede espantar, te puede asustar, pero otra te puede, o sea, dar asco. Eso es la repulsión. Te repele. ¡Ax, qué asco! Cambio, ¿no? Una cosa que te asustes más grave.
0: Claro, porque imagínate que estamos en un restaurante, uh-huh, que estamos pues al aire libre, ¿eh? Las mesas están fuera del restaurante y estamos comiendo, y viene una avispa o una abeja, y se posa en la fruta, se posa en la comida o andan por ahí. Hay personas que no pueden seguir comiendo porque les tiene miedo, pánico a que les puedan picar, miedo pues a mil cosas en sí. Esos pequeños bichos no van a molestarles, se acercan porque hay un olor, porque hay la comida por ahí, ellos sienten pues esa necesidad de estar cerquita, pero no porque quieran picar ni matar a nadie, ni con su veneno, ni nada parecido, ¿no? ¿Dónde radica entonces la esencia de ese miedo pavoroso en lo que nos han dicho nuestros padres, lo que nos han hecho creer, en lo que sale en los medios de comunicación, Alex? ¿Dónde está ese miedo a veces exacerbado que uno piensa, bueno, ¿cómo puede ser, no?
3: A ver, dicen los psiquiatras que una fobia, nosotros reflejamos en la fobia, o sea, la encarnamos el temor hacia otra cosa aún más grave. Y la mente pues actúa como un mecanismo que bloquea y prefiere centrarse más en un bichito que no en algo mucho más grave. Ahora bien, también podríamos añadir de que quizás en nuestro subconsciente hay algo oculto, recóndito, que se transmite de generación en generación, a través de nuestro propio código genético, algo que queda de épocas pasadas, algo que quizás a un nivel consciente ya lo hemos olvidado o incluso superado, pero que a veces vuelve y de la forma más inesperada.
0: Miedos que, por ejemplo, podemos adquirir como cuando somos más niños.
3: A ver, la mayoría de las fobias tengo entendido de que se provienen de nuestra etapa infantil. Y luego con el tiempo o se olvidan, o se superan, o se vencen. A ver, pero siempre queda una especie como de resabio, de resto oculto en nuestra mente. Es algo que, a ver, es difícil de hacerlo entender.
0: Alex, cuando una persona se da cuenta que tiene fobia a los insectos, ¿qué es lo que debería hacer? ¿Acudir a un psicoterapeuta, por ejemplo? ¿Cómo debe enfrentarse, por ejemplo, a este problema? Entre las soluciones hay que destacar el llamado programa, creo que se llama Spider Wall, ¿no? Algo así como...
3: Bueno, eso es una especie, es un intento norteamericano, en fin, es el aprovechamiento de los recursos de la informática virtual.
0: Sí.
3: Te pones un casco y este casco simula que estás en un apartamento y entonces, como menos te lo piensas, aparece una araña en un extremo. No pasa nada, seguimos adelante. Vuelve a aparecer otra arañita más cerca. No pasa nada. Sigamos adelante, hasta que al final, pues esta araña, pues baja colgando ante tus narices. En fin, es lo que...
0: ¿Terapia de choque?
3: Se puede decir que sí, a ver. Esto es como, por ejemplo, la gente que tiene miedo a volar. Pues que la meten en avión y la hacen volar, ¿no?
0: ¿Hay que enfrentarse a los miedos, Alex?
3: Yo personalmente opino que sí.
0: ¿Sí?
3: Deberíamos enfrentarnos a nuestros miedos para ser mejores. Si tenemos un miedo a algo... porque hay algo oculto que es lo que realmente nos espanta.
0: ¿A qué le tiene miedo de forma pavorosa al ser humano?
3: A lo que quieras. Puede tener miedo a hablar. Puede tener miedo a salir a la calle. Puede tener miedo al agua. Puede tener miedo a los insectos, lo que quieras.
0: Más de 250 fobias apuntabas. Y a la muerte.
3: Bueno,
0: estaría ahí muerte, como fobia. ¿Sería una fobia tenerle miedo a la muerte? Pensar... aquello que se...
3: No sé si yo sería la persona más capacitada para darte una respuesta afirmativa o negativa. A ver, es normal que tú tengas miedo a la muerte. A ver, un día u otro moriremos. A ver, a menos que tú me digas, no, es que soy inmortal y no tengo ese problema. Con lo cual me dejará sorprendidísimo, ¿no? Pero, a ver, la cuestión de fondo es que hay cosas que es inevitable tener miedo. O sea, los orientales, para ellos la vida es una preparación para la muerte. O sea, somos nosotros los que vivimos espantados. Ahí, ¡uy, que nos morimos!
0: A principios del verano del 2007, un especialista del Museo de Historia Natural de Washington determinó que unos restos de prototaxites encontrados junto a los grandes lagos de Chicago pertenecían a una especie de hongos de tamaño ciclópeo, es decir, gigantesco. Esta clase de hongos alcanzaba una altura de 6 metros de altura y desaparecieron hace 300 millones de años. Alex, ¿es posible que lo que ahora denominamos la familia de los hongos en otra época fueran seres descomunales y monstruosos? Este es un caso aislado, está claro, porque no me imagino una cucaracha de mi tamaño, ¿no?
3: ¿O pues sí? Deberías.
0: Debería.
3: Deberías imaginártelo. Deberías. A ver, En los últimos 10 años la ciencia está demostrando, cuando digo ciencia, digo desde la paleontología hasta la biología, arqueología, etcétera, etcétera, etcétera, pues está demostrando de que los insectos en épocas pasadas eran bastante más grandes de lo que son ahora. Terroríficamente grandes.
0: Y respiraban muchísimo mejor porque sí, había más...
3: La tasa de oxígeno era superior a la que tenemos actualmente. A ver, ¿cómo lo han conseguido saber? A ver, hay rocas que almacenan un porcentaje de oxígeno y CO2, carbón, por ejemplo, que este porcentaje pues es el que había en épocas pasadas. Analizando este porcentaje se descubre de que dicho porcentaje es superior al que tenemos en la actualidad. A ver, ahora mismo el aire que tú respiras tiene un 21% de oxígeno.
0: Un 21%, sí.
3: Ahora tú imagínate una época del pasado en donde ese porcentaje subirá al 35%.
0: Es curioso porque en noviembre del 2007 se hallaron restos de un euriptéptiro o escorpión gigante junto a la población alemana de Prüm, cerca de la frontera belga. Una de las pinzas fosilizadas encontradas medía 45 centímetros de longitud, por lo que se cree que mediría unos 2 metros y medio y pesaría en torno a los 180 kilos. Vaya con el escorpión gigante, como para encontrárselo.
3: Hombre, para adoptarlo como animal de compañía, no sé, ¿eh?
0: Alex, ¿la entomofobia se cura?
3: Sí. Las fobias, en principio, todas las fobias se pueden curar, dicen.
0: Ha sido un placer, Alex.
3: Lo mismo te digo.
0: Alex Muniente, periodista y escritor. Nos acercan relatos suyos que podemos encontrar en todos sus libros. Más información solo hay que poner en Google, por ejemplo, en Yahoo, en cualquier buscador, Alex Muniente, y seguro que nos lleva a toda su historia bibliográfica. Alex, hasta siempre.
3: Igualmente.
0: Buenas noches.
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0: confusión y el mal está provocado por la crisis que existe en todo el mundo y sus consecuencias en los seres humanos está originando una toma de conciencia global de que se necesita un cambio profundo en la sociedad. En este sentido, desde tiempos ancestrales, el hombre se ha preguntado el motivo de su existencia y los propósitos que tiene que llevar a cabo en la misma. Y precisamente en estos momentos en que muchas personas no encuentran su propósito particular de vida, no dudan en cuestionarse el sentido de la existencia y el porqué de la presencia del hombre en la Tierra. Es en este contexto en que las personas fieles a determinadas religiones o postulados buscan esas respuestas en su fe y en la existencia de Dios. Pero, ¿cuál es el sentido de la vida? ¿Cuál fue el propósito de Dios al crear al hombre? ¿Tiene el ser humano un origen divino? ¿Es necesario saber de dónde venimos y a dónde vamos? ¿Qué tipo de propósitos tenemos en la vida? Para responder a estas y otras cuestiones, tenemos con nosotros a Susana Torrella, miembro de la comunidad Bahá'í de Tarrasa. Susana, muy buenas noches.
1: Hola, buenas noches.
0: Bienvenida, Susana.
1: Gracias.
0: ¿Todo bien por la comunidad?
1: Sí, creciendo.
0: Creciendo poco a poco, ¿no?
1: Uh-huh.
0: Me han llegado noticias nuevas y buenas.
1: Sí.
0: Noticias frescas.
1: Frescas.
0: Frescas. Luego nos pones
1: al día.
0: Al día. No obstante, antes de empezar, creo que hay que enviar un saludo a alguien en particular, ¿no?
1: Pues sí, pues sí. Hoy he tenido el placer de conocer a una fan real y amorosa de este programa, que sigue el programa desde, pienso que su inicio, porque me ha contado desde 21 años.
0: No será mi madre.
1: Y, no, no. No, es una encantadora mujer que vive a Lliçà del Vallès,
0: ¿sí?
1: Una población a unos 45 kilómetros de aquí de Barcelona,
0: ¿sí?
1: Que se llama Mari Carmen y a la que le he prometido que sin ninguna duda le daría un beso de tu parte.
0: Eso está hecho.
1: Y además que la íbamos a mencionar, además yo creo que como reflejo de la fidelidad que tanta gente te tiene, de verdad.
0: Pues eres muy amable y Mari Carmen, desde aquí un besote fuerte y se lo damos a Susana, que ella te lo dé a ti, que te
1: claro
0: lo devuelva.
1: Claro que sí, ya se lo doy.
0: Pues muchísimas gracias, Susana. Gracias también por estar con nosotros y un abrazo fuerte a Mari Carmen. Bien, pues continuamos con nuestros tertulianos de esta noche en esta mesa redonda hablando del sentido de la vida desde Luces a la Oscuridad de Punto Radio. Damos también la bienvenida al doctor José María Martí Bonet, sacerdote y doctor en Historia Eclesiástica por la Universidad Gregoriana de Roma. Doctor Martí Bonet, muy buenas noches.
2: Buenas noches.
0: Bienvenido, doctor.
2: Gracias.
0: ¿Todo bien también por
2: sí,
0: la catedral?
2: Sí.
0: ¿Qué tal?
2: Muy bien. A pesar de algún mosquito que me ha fastidiado un poco.
0: Vaya por Dios. ¿Y eso que estamos protegidos con el de arriba?
2: Pues, hombre,
0: los tenemos muy cercano.
2: Son muy pequeños.
0: Bienvenido, doctor. A Jaume Brossa, miembro de la Iglesia de Jesucristo de los Últimos Días. Jaume, muy buenas noches.
3: Buenas noches.
0: Buenas noches, Jaume. ¿Qué tal por la Iglesia?
3: Bien, bien. Se nos conoce como mormones, más que nada para...
0: Sí, sí, sí.
3: Y, pues bien, con la familia, bien.
0: La Iglesia de Jesucristo de los Últimos Días.
3: De los santos de los últimos días.
0: De los santos de los últimos días.
3: Exacto.
0: Por eso me extrañaba, porque si no, ¿cuántos días os quedaban?
3: A todos nos quedan unos
0: A todos
3: pocos.
0: Nos quedan unos pocos, ¿no?
3: Depende de la dimensión del día.
0: Está muy bien, está muy bien. Pues bienvenido, Jaume. A Josep Morell, testigo de Jehová y delegado en Cataluña de la sección de Información Pública. Josep Morell, muy buenas noches.
4: Buenas noches.
0: ¿Qué tal, pastor? ¿Todo bien?
4: Todo perfectamente.
0: ¿Sí? ¿Qué tal por los testigos de Jehová?
4: Bien, como siempre.
0: ¿Como siempre creciendo?
4: Sí.
0: Buenas noches y bienvenido. José Manuel López Juste, miembro de la Iglesia Adventista del Séptimo Día, que el otro día tuvimos por aquí también hablando en una tertulia. Muy buenas noches, José Manuel.
5: Buenas noches.
0: ¿No estuviste tú? Estuvo alguien de tu iglesia, ¿verdad?
5: Sí, Alfredo Villanueva y Jonathan Dolcet.
0: Eso es.
5: Y me han cursado la invitación y he aceptado encantado.
0: Faltaría más. Muchísimas gracias porque estés con nosotros y bienvenido también a tu iglesia. Gracias por estar aquí. Y tú eres profesor además de secundaria, ¿no?
5: Sí, del Colegio Urgell, aquí en Barcelona, en la Eixample Esquerra.
0: Muy bien. Bueno, y muy buenas noches al doctor Isaac Jaulí, doctor en psicología, psicoterapeuta y miembro de la Sociedad Teosófica Española. Doctor Jaulí, muy buenas noches.
6: Buenas noches, Pedro.
0: Bienvenido, doctor.
6: Gracias.
0: Bien, ¿no?
6: Bien.
0: Muy contento porque a ti te gustan estos temas religiosos y espirituales, ¿verdad?
6: Sí, bastante.
0: Eres una persona profunda en estos temas. Bueno, pues hago una pregunta a nivel general, estamos en tertulia. ¿Cuál es el sentido de la vida para cada uno de vosotros? Por favor, empezamos por el que quiera. Susana, por favor.
1: Bueno, pues Yo tengo un libro aquí a mi lado que precisamente lleva el título de la tertulia de hoy, El sentido de la vida, uh-huh. y hace preguntas interesantes, ¿no? Que si nos hemos preguntado y nos seguimos preguntando de dónde venimos y a dónde vamos y que realmente cuál es nuestro sentido de la vida y yo casi diría que cuál es nuestro propósito en esta vida, ¿no? Pues yo simplemente les puedo decir que como miembro de la comunidad Bahá'í que soy, para nosotros el sentido de nuestras vidas es reconocer nuestra naturaleza divina, que estamos dotados de la mano de Dios, que Dios nos dio sus atributos y que el propósito para el hombre, para esta época, para el tiempo que nos ha tocado vivir, es reflejar los atributos de Dios y ayudar a que este mundo sea un poco mejor.
0: O sea, el sentido de la vida, en resumen, para vosotros sería, para la comunidad Bahá'í.
1: Pues trabajar estos atributos divinos que tenemos, uh-huh. y trabajar por el bien de la humanidad, construir una nueva era.
0: Uh-huh. Muy bien, doctor Martí Bonet, padre. ¿Para un cristiano, para un católico?
2: Mira, para un cristiano el sentido de la vida es, la palabra yo creo se puede concretar por peregrinación. Hay una frase muy bonita del siglo II de un autor anónimo, pero que sabemos que es auténtica de cerca de Turquía, que se llama Diognete. Y este dice que para el cristiano toda tierra extraña es patria y toda patria es tierra extraña, porque estamos peregrinando. Toda tierra extraña es patria, porque el cristiano está por todas partes y uno se encuentra, cuando está con un cristiano, como en su patria. Sin embargo, toda patria es extraña, porque por más que seamos de una patria concreta, nuestra patria no es aquí, sino que es en la otra vida, en el cielo. Y por esto el cristiano está dentro de este marco. El marco, podríamos decir, de que está en esta vida, pisa muy fuerte en esta vida, pero con los ojos fijos en el cielo. Y allí está la patria. Y esto no solamente es una postura, sino que incluso es una solución para la vida, para los grandes problemas que tiene la vida cristiana y de cualquier momento, ¿no? Por lo tanto, nosotros nos consideramos peregrinos. Incluso esto, el concepto peregrino, pues se ha presentado constantemente en la historia del cristianismo. Por ejemplo, las visitas a Palestina, así como decimos que el Islam ha de ir a la Meca. Sin embargo, nosotros los cristianos también hemos de ir a Palestina. Uh-huh. Y además también, cuando no se puede ir a Palestina porque hay la invasión islámica, después nosotros vamos a Santiago de Compostela. La peregrinación es un elemento esencial para el cristiano.
0: O sea que el sentido de la vida para un cristiano, o mejor dicho, a lo mejor para un católico, ahora haremos un pequeño paréntesis sobre el tema del cristiano, ¿verdad, padre?
2: Sí.
0: Es ir de peregrinación,
2: ¿es ir de peregrinación de la hacia el cielo, que es la patria auténtica?
0: Muy bien, en cualquier caso, todos los cristianos, incluso los protestantes, tienen ese sentido.
2: No, por supuesto.
0: Sí, claro. Todos, sí.
2: Muy bien. Hay incluso de otras religiones, como no. Uh-huh. Esto no es exclusivo, pero de hecho el cristiano sí que lo tiene muy metido esto. Uh-huh. Aunque parezca que no sea así. Pero es así.
0: José Manuel, para ti el sentido de la vida, ¿cuál es? Para los amigos, los adventistas del séptimo día.
5: Estoy de acuerdo con los dos anteriores ponentes. Uh-huh. El cristiano peregrina, como muy bien nos ha explicado él, mira la patria celestial, como dice Hebreos, y en ella se fija, y es heredero de las promesas hechas a Abraham, padre de la fe, musulmana, cristiana, judía, y por lo tanto nos identificamos con esa promesa hecha a Abraham que él no alcanzó. Y nosotros esperamos que esa promesa, como dice el credo católico, y muy acertadamente, venga del cielo a nosotros. Viene en la presencia del Espíritu de Dios, pero sobre todo viene porque el Señor Jesús ha prometido, a lo largo de todas las cartas del Evangelio, a lo largo del Apocalipsis, su libro, su último Evangelio, revelado al discípulo amado, que Él viene. Hasta el punto se identifica con esta promesa, y la Iglesia mía también, que vivimos aquí con la esperanza de encontrar, cuando venga el Señor Jesucristo, cara a cara a ese Dios que nos ha amado, que vino como un niño en Belén, pero que vendrá como el Rey de Gloria, tal como nos enseña todo el Nuevo Testamento. Y esa es la esperanza central de mi existencia, el amor, la paz y el gozo de encontrarnos con Dios cuando Él decida venir a por nosotros.
0: Llama Brosa, para el miembro de la Iglesia de Jesucristo, para los mormones exactamente. Uh-huh. ¿Tu sentido de la vida, vuestro sentido de la vida?
3: Bueno, yo primero diría que cambiaría un poco incluso la pregunta, o sea, diría...
0: No me la cambio.
3: No. Pero ¿cuál es el sentido de la vida? Yo diría, ¿sí? Es que la vida tiene sentido. Para nosotros la vida realmente tiene sentido. Creemos que, evidentemente, todos nos basamos en creencias muy parecidas, porque además, al fondo, Dios es lo mismo, es el mismo Dios. Le llamemos como le llamemos, pero uh-huh. es el mismo Dios. Y todas las religiones tienen muchas bases muy comunes. Y yo creo que en la tertulia encontraremos muchos puntos parecidos. Uh-huh. Pero... volviendo a qué creemos nosotros al respecto, nosotros, me repito lo que decía, nosotros creemos que la vida tiene sentido porque para nosotros hemos escogido venir aquí. Creemos que esta vida forma parte de un plan. Nosotros llamamos el plan de salvación, un plan que responde a de dónde venimos, por qué estamos aquí y hacia dónde vamos. Todo tiene un propósito. No siempre podemos entender esos propósitos, porque todo depende de la visión. Esto es como en cualquier aspecto de la vida, depende de qué ángulo de visión tengas de las cosas, puedes ver más o menos. Uh-huh. Pero sí que es cierto que para nosotros es fundamental el saber que esta vida no forma parte de una casualidad, ni de fruto de, ni siquiera de un Dios caprichoso que un día quiso hacer un mundo para que gente, no sé, le adorase o cualquier otra historia. No, realmente responde a un plan para nuestro para nuestro bien. Es curioso que de todas las palabras que Dios escogió que le llamásemos, dijo Padre, ¿no? Y eso muestra mucho cuál es la relación que tenemos con Dios. Es claramente nuestro Padre, literal, lo creemos, el Padre de nuestros espíritus. Y eso implica muchas cosas. ¿Qué hacemos aquí? ¿Qué hemos venido a hacer? Evidentemente mandó a su Hijo para ayudarnos en ese proceso, en ese proceso que es esta vida de aprendizaje. Uh-huh. Ahí casaríamos con el peregrinaje, la mejora del mundo, evidentemente. Y esta vida es esto, es un proceso para aprender, para acercarnos más a Dios, a ser como es Él. Él quiere que hagamos esto, porque eso nos acercará, forma parte de lo que hemos venido a hacer aquí. Y nos ha dado la libertad para escogerlo, eso sí. Somos libres para escoger un camino u otro, ¿no? Pero evidentemente yo me gustaría terminar con eso de que es que la vida tiene sentido. O sea, eso de que alguien dice la vida no tiene un sentido, tiene mucho sentido. Evidentemente hay que encontrarlo, pero cuando se encuentra ese sentido, eso ayuda muchísimo a vivir mejor, evidentemente.
0: Yo soy Morel, como testigo de Jehová, ¿para vosotros?
4: Pues es una satisfacción ver que hemos coincidido. Nosotros contigo, nuestra revista La Atalaya, precisamente del ejemplar del 1 de julio, tiene como artículo de portada cómo puede darle sentido a su vida. Es un desafío. Se ha oído ahora por aquí que siempre tiene sentido. Lo cierto es que no para todo el mundo. Hasta el congregador en Eclesiastés decía que todo es absurdo, que la vida es como un correr tras el viento. Y esto recogía el sentir general